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1: 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El 25 de mayo de 1810 es una de las fechas más importantes de la historia argentina. Ese día, en Buenos Aires, quedó conformada la primera Junta de Gobierno, el primer gobierno patrio del Río de la Plata. Todo comenzó días antes, cuando llegó la noticia de que la Junta Central de Sevilla había caído ante el avance napoleónico. Eso dejaba en crisis la autoridad del virrey Cisneros y abría una pregunta urgente. Si ya no había gobierno legítimo en España, ¿quién gobernaba América? Durante varios días hubo reuniones, debates y presiones. El 22 de mayo se celebró un cabildo abierto donde distintos sectores discutieron qué rumbo tomar. Finalmente, el 25 de mayo, tras largas negociaciones, quedó constituida la primera junta, presidida por Cornelio Saavedra e integrada por otras figuras como Mariano Moreno, Manuel Belgrano y Juan José Castelli, entre otros. No fue una declaración de independencia, eso llegaría recién en 1816, pero sí fue el inicio de un proceso que cambiaría para siempre la historia de esta parte del continente. 215 años después, el 25 de mayo sigue siendo una fecha de celebración nacional. 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
3: Si mirás al cielo y ves una pequeña mancha blanca con alas negras dando un vuelo acrobático, seguro es un monjita dominica. Mide 21 centímetros de longitud. Los machos son casi completamente blancos, excepto por las alas y la cola negra. Se la puede encontrar en pastizales, especialmente de pajonales, humedales naturales y ocasionalmente en dunas costeras. Esta especie está amenazada por la desaparición de su ambiente natural.
4: El 25 de mayo de 1810 es una de las fechas más importantes de la historia argentina. 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
3: Solo sé que desde que tenía 17 años y hasta la mañana de hoy no he hecho cosa distinta que levantarme temprano todos los días, sentarme frente a un teclado para llenar una página en blanco o una pantalla vacía del computador con la única misión de escribir una historia aún no contada por nadie que le haga más feliz la vida a un lector inexistente.
4: El periodismo es una pasión insaciable que solo puede digerirse y humanizarse por su confrontación descarnada con la realidad. 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
5: El 25 de mayo de 1810 es una de las fechas más importantes de la historia argentina. Ese día, en Buenos Aires, quedó conformada la primera Junta de Gobierno, el primer gobierno patrio del Río de la Plata. Todo comenzó días antes, cuando llegó la noticia de que la Junta Central de Sevilla había caído ante el avance napoleónico. Eso dejaba en crisis la autoridad del virrey Cisneros y abría una pregunta urgente. Si ya no había gobierno legítimo en España, ¿quién gobernaba América? 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
1: Y eso intentamos ahora con estos varios temas, a ver qué les parece.

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4: El 25 de mayo de 1810 es una de las fechas más importantes de la historia argentina. Ese día, en Buenos Aires, quedó conformada la primera Junta de Gobierno, el primer gobierno patrio del Río de la Plata. Todo comenzó días antes, cuando llegó la noticia de que la Junta Central de Sevilla había caído ante el avance napoleónico. Eso dejaba en crisis la autoridad del virrey Cisneros y habría una pregunta urgente. Si ya no había gobierno legítimo en España, ¿quién gobernaba América? Durante varios días hubo reuniones, debates y presiones. El 22 de mayo se celebró un cabildo abierto donde distintos sectores discutieron qué rumbo tomar. Finalmente, el 25 de mayo, tras largas negociaciones, quedó constituida la primera junta, presidida por Cornelio Saavedra e integrada por otras figuras como Mariano Moreno, Manuel Belgrano y Juan José Castelli, entre otros. 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
2: El tordo amarillo es una verdadera perla en el pastizal de los esteros de Liberá. Es un colorido y llamativo pájaro. El macho tiene la parte dorsal y la cola negra, mientras que el resto de su cuerpo es de amarillo oro. Debido al tráfico ilegal y a la pérdida de hábitat, se estima que hay alrededor de 600 individuos en el país. Está catalogada localmente como en peligro crítico de extinción.
3: 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Ese día, en Buenos Aires, quedó conformada la primera Junta de Gobierno, el primer gobierno patrio del Río de la Plata. Todo comenzó días antes, cuando llegó la noticia de que la Junta Central de Sevilla había caído ante el avance napoleónico. Eso dejaba en crisis la autoridad del virrey Cisneros y abría una pregunta urgente. Si ya no había gobierno legítimo en España, ¿quién gobernaba América? Durante varios días hubo reuniones, debates y presiones. El 22 de mayo se celebró un cabildo abierto donde distintos sectores discutieron qué rumbo tomar. Finalmente, el 25 de mayo, tras largas negociaciones, quedó constituida la primera junta, presidida por Cornelio Saavedra e integrada por otras figuras como Mariano Moreno, Manuel Belgrano y Juan José Castelli, entre otros. 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
2: Posado en los pastos altos, en algún arbusto o alambrado, como una postal de Liberá, encontramos al yetapá de collar. Este pajarito mide unos 30 centímetros de largo, de los cuales casi 20 pertenecen a su cola alargada en forma de tijera. Debido a la drástica reducción de su población, estimada en 6.000 individuos, está considerada en peligro de extinción a nivel local. En 2020 fue declarado Monumento Natural en Corrientes.
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4: El 25 de mayo de 1810 es una de las fechas más importantes de la historia argentina. 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
4: El 25 de mayo de 1810 es una de las fechas más importantes de la historia argentina. 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Eso dejaba en crisis la autoridad del virrey Cisneros y habría una pregunta urgente. 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
2: 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Eso dejaba en crisis la autoridad del virrey Cisneros y abría una pregunta urgente. 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

La segunda para la gente de Salavina.

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0: Gracias al desconecter de la molochia. ¿Cómo están?
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0: que se lo digan.
1: Si no sabía que iban a venir los tres chanchitos, por lo menos el del medio se iba a poner para la mierda si no estaban un poquito más sólidos los cimientos, Lord.

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4: Si mirás al cielo y ves una pequeña mancha blanca con alas negras dando un vuelo acrobático, seguro es un monjita dominica. Mide 21 centímetros de longitud. Los machos son casi completamente blancos excepto por las alas y la cola negra. Se la puede encontrar en pastizales, especialmente de pajonales, humedales naturales y ocasionalmente en dunas costeras. Esta especie está amenazada por la desaparición de su ambiente natural.
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0: Bueno, ya estamos al aire, ya estamos en vivo, estamos ordenando todo en la mesa, el aspecto técnico para que estemos bien al aire también. Allí del otro lado ya está todo listo y nosotros acá, desde el estudio de radio Universidad Nacional del Nordeste, para acompañarles nuevamente en una semana corta esta. Venimos de un fin de semana largo y ya es día martes. Hoy es 26 de mayo. Está Marcelo Urreri en la producción, Pablo Ariel Zambrana en la operación técnica. Está Diego del otro lado, a cargo de nuestro streaming, Diego Sena. Roberto Obregón, Facundo Gabra en exteriores, Eduardo del Valle en la musicalización, Guadalupe Ortellado en la mesa y quien les habla, Francisco Villanueva. ¿Cómo estás, Guada?
1: Buen día, Francisco. Buena mañana. Buen martes, ¿eh? Martes. Es martes 26 de mayo. Ayer fue el Día de la Patria, de la Revolución de Mayo. Así que estamos aquí nuevamente junto a la gente, junto a los oyentes de la 99.7 y, por supuesto, junto a un gran equipo de compañeros, ¿no?
0: Exactamente, para acompañarles en este inicio de semana con entrevistas, actualidad y títulos que hacemos este primer repaso en la jornada de hoy. Dice que el Servicio del Clima emitió una alerta por fuertes bancos de niebla. Yo por lo menos vi poco, no mucho, sí. Pero seguramente al ingresar a la capital de Corrientes o si le toca atravesar la ruta, se va a complicar aún más la visibilidad que puede estar reducida. Pero ¿cómo estamos arrancando el día? ¿Y cómo estará, de hecho, la semana, Guadalupe?
1: Bueno, estamos arrancando con 13 grados 4 décimas, un cielo ligeramente nublado con neblina, una humedad elevada, 98% es la misma, la presión es de 1013 hectopascales, vientos del oeste a 6 kilómetros por hora, visibilidad de 6 kilómetros, es lo que indica también los datos oficiales del Servicio Meteorológico Nacional, una jornada que tendrá su máxima en 21 grados sin anuncio de lluvias, ¿sí? Y si recorremos, transitamos lo que es el pronóstico extendido, quizás las precipitaciones llegarían el viernes, Francisco. Atención con este dato porque también nos anticipamos a lo que podría suceder a partir del viernes con probabilidad de tormentas. Para hoy, como bien lo dijiste, hay advertencias, ¿sí?, por bancos de niebla, no solamente para Capital, sino también este pronóstico es para Verón de Astrada, Empedrado, General Paz, Itatín, Burucuyá, Salada, San Cosme y San Luis del Palmar, ¿no? Niebla que podría darse en la mañana de hoy, ¿sí?, y también mañana miércoles, ¿eh? Son datos oficiales a esta hora que está manejando el Servicio Meteorológico Nacional.
0: Bueno, perfecto. Semana cálida esta porque, a ver, de hecho, hoy también ya estamos arrancando un día completamente distinto, sí, al de la semana pasada, que teníamos temperaturas mínimas de 6 grados, 4 grados, 3, incluso también hemos llegado una semana con mucho, mucho frío, pero bueno, esta que vamos a transitar va a ser distinta, no será así.
1: Claro, totalmente, porque las máximas, hoy te decía que va a llegar a 21 grados, pero mañana se anticipa 25 grados. 25 grados será la máxima para el miércoles, para la mitad de semana, y mínimo más que, bueno, rondarían los 11 grados, como por ejemplo el día de la fecha, pero lentamente va a ir subiendo. Fíjate que ya para el viernes hablamos de una mínima de 16 grados, ¿eh? 16 grados de mínima para el viernes y máxima de 23 para la misma jornada, con anuncio de tormentas entre un 10 y un 40%.
0: Bueno, vuelven las lluvias esta semana, ¿eh? Vuelven las precipitaciones, pero ya cerca del fin de jueves, sí, viernes, veremos cómo estarán esos dos días, pero por ahora el día jueves es el pronóstico de precipitaciones. El jueves, ¿viernes?
1: Yo tengo el viernes.
0: Bueno. Ah, pero, sí, tenés razón.
1: Sí, sí, sí.
0: Tenés razón. Sí, sí, viernes.
1: Claro.
0: Ya cerca del fin de semana. Uh-huh. Lo veo bien. Tenés razón. Sí. Bueno. Bueno, me imagino comió locro.
1: Por
0: el fin de semana, el domingo, deben, lunes, sí, dos días de locro, 24, 25, porque ya algunos anticiparon. Yo me anticipé, yo comí el locro 24.
1: Es muy ansioso usted, eso
0: el
1: pasa.
0: Domingo.
1: Sí, sí, sí.
0: Sí. Porque viste, el domingo más en familia.
1: Claro, aprovechó el lunes, la mesa familiar.
0: Exactamente, el lunes entre que van al desfile y demás, claro, bueno, se aprovechó la mesa familiar el día domingo para, sí, hacer eso y vino bien.
1: Sí, muy bien.
0: Ayer también comí locro.
1: Sí.
0: Le hice dos días ya.
1: Bueno, pero usted comió locro casero, eso también todo tiene un detalle aparte, ¿no?
0: Sí, o sea, sí,
1: si
0: sí.
1: Yo tuve que salir a buscar por el barrio.
0: Tuvo que salir a comprar, sí.
1: Sí, sí.
0: La verdad,
1: pero,
0: es muy rico, otra,
1: sí,
0: cosa. No, sí, por lo menos, sí, yo, sí, el casero, sí, el hecho en casa, no lo hice yo, por supuesto, pero.
1: Sí.
0: Es otra cosa, muy rico.
1: Pero no se consigue por debajo de los 10 mil pesos. Es muy difícil, sí, muy, sí, complicado, sí, conseguir.
0: Ayer me contaban eso.
1: Sí, sí, es cierto. A partir de ahí arrancaba el tema de los precios en locro. ¿Y los pastelitos? Cuento un detalle nada más para arrancar. Yo que no soy mucho de la cocina, hice pastelitos, ¿usted puede creer? Hice pastelitos, pero asustada de los precios que estaban manejando algunos comercios. 30,000 pesos estaban pidiendo la docena de pastelitos. Y no estoy exagerando, no estoy mintiendo.
0: No, me parece mucho.
1: Sí, pero es verdad, sí. Hay, bueno, se conseguía de todos los precios, pero habían algunos bastante elevaditos, bastante saladitos, ¿no? Hay un comercio, no voy a decir el nombre, pero está en el barrio Cambacuá, sí, calle San Martín. Bueno, estaba ofreciendo en ese valor la docena de pastelitos. Así que me puse a hacer pastelitos en mi casa.
0: Y siempre viste que hay algún emprendedor o emprendedora en el barrio. Quizás sea una panadería en el barrio, quizás sea un poquito más barato, no sé. Pero 30 me parece...
1: excesivo.
0: Sí. Sí, sí. A ver, yo no recuerdo. A mí me encantan los pastelitos, sí. Sí, sí. Yo me suelo comer pastelito un fin de semana cada tanto. Me gusta mucho el pastelito con el café, por ejemplo, con el mate.
1: Sí.
0: Y en promedio creo que estaba pagando en un supermercado que desconoció, creo que estaba pagando 500 pesos cada uno. La
1: cada
0: unidad,
1: pastelito.
0: No sé.
1: Ajá.
0: Ahí saca cálculos. Bien. ¿Cuánto te saldría la docena, por ejemplo?
1: Claro.
0: 450, 500 pesos la unidad. Me voy y compro uno o dos nada más, porque sé que si compro la docena voy a comer la docena.
1: Ah, claro.
0: Entonces, también.
1: Sí.
0: Pongo mis límites ahí.
1: Está bien.
0: Sí, pero bueno, mirá vos, así. Y bueno, y otra cosa es, decías el locro, menos de 10,000 pesos no se consigue. Y sí, también cómo están los precios hoy, los valores. ¿Qué compras por menos de 10,000? ¿Cuánto sale el costo real de la olla hacer el locro? Y viste que en gastronomía siempre los que hacen, los que trabajan en gastronomía, te dicen que el costo es el doble de lo que comúnmente les sale, ¿no?
1: Claro.
0: De lo que se cobra después como precio final. Pero sí, está todo caro. De hecho, comprar un kilo de carne y todo lo que sea, porque viste que el locro, como el plato en sí, como ese guisado, digamos, es.
1: Pero es una comida popular,
0: amplio.
1: ¿Eh? Sí. Es una comida popular.
0: Pero no es barata.
1: Uh-huh. Claro.
0: Ahora es que, por ejemplo, se hizo un locro casero, viste, y se hizo más o menos, hago los cálculos, no es tampoco que, digamos. Por supuesto que es mucho más económico que hacer un asado familiar, ni hablar.
1: Sí.
0: Pero tiene otro valor. Bueno, pasó el 25 de mayo, el desfile multitudinario ayer en la costanera de Corrientes. Estuvieron los funcionarios de la provincia desde temprano también, el palco oficial. Así que bueno, también en el día de ayer, con algunas declaraciones, el gobernador de la provincia de Corrientes, Juan Pablo Valdés, anticipó que mantiene un trabajo conjunto con el ministro del Interior de Nación, Diego Santilli, y uno de los temas en agenda es la autovía de la Ruta Nacional 12, volvió a recalcar ayer en el medio de lo que fueron los distintos actos por el 25 de mayo. Primero fue el toque de Diana en la residencia oficial, como de costumbre, así arranca el protocolo oficial del 25 de mayo. Luego se traslada el izamiento de la bandera nacional argentina en la plaza 25 de mayo, también con los funcionarios. Pero por otra parte, se encuentra el famoso Tedeum también, ¿viste? Después
1: claro,
0: la chocolatada.
1: La Merced, sí.
0: En la iglesia La Merced, la chocolatada, famosa chocolatada en Casa de Gobierno. Ese espacio donde, bueno, entre funcionarios, bueno, algunos establecimientos educativos, alumnos, alumnas que visitan Casa de Gobierno, también pasa un poco por allí las actividades. Y en el marco de esto, hubieron distintas charlas con los periodistas y ayer el gobernador Juan Pablo Valdés dijo que la agenda en lo político, en el tema central, está ahora, por ejemplo, en el traspaso de las obras de la autovía de la Ruta Nacional número 12. ¿Será esta gestión la que va a terminar la autovía? Esperemos que sí.
1: Claro.
0: Son 4 años de gestión, ya hace mucho tiempo que viene la autovía bastante paralizada, ¿no?
1: Sí.
0: Así que bueno, será uno de los temas centrales que también se estarían tratando y que estarían avanzando en este sentido. Porque la semana pasada hubo como un mensaje, a ver, dentro de todo el que no, como que no le cayó muy bien al gobierno de la provincia de Corrientes, esta relación con el gobierno nacional de decir cada vez tenemos más responsabilidades y menos recursos.
1: Sí.
0: Fue una de las frases que quedó desde Casa de Gobierno la semana pasada y bueno, y ahora dejando en claro el gobernador el día de ayer que el diálogo está y que se está avanzando en muchos otros aspectos, ¿no?
1: Sí, así es. Bueno, en el marco de este acto oficial por el 25 de mayo, los colegas, ¿no?, también le consultaron respecto a las actualizaciones salariales, ¿no?
0: Sí.
1: E insistió, ¿no?, justamente el mandatario que en los próximos días, es decir, probablemente esta semana o la otra se confirmen los anuncios de actualizaciones salariales para los estatales provinciales, ¿no? En sus diferentes rangos, sectores, ¿no? Áreas, tanto educación como seguridad, vialidad, ¿no? Administración central. Esto se estaría confirmando en los próximos días. Es lo que justamente insistió ayer en el marco de las diferentes preguntas que le hicieron, más allá de la consulta sobre las obras en la autovía Ruta 12, ¿no?
0: Bueno, tiene que ver por allí también un poco esta cuestión de lo que hace a el tema hoy actual en la provincia de Corrientes, que preocupa porque hay menos recursos y se está tratando de llegar a acuerdos con Nación por el envío de fondos, obras y lo que, bueno, se pueda llegar a avanzar en este sentido. El gobierno de Corrientes aguarda definiciones judiciales por las regalías. Esto lo venimos hablando también porque viene en agenda periodística. Lo dice el diario Época en el día de hoy. El fiscal de Estado, Horacio Ortega, aseguró que el gobierno de Corrientes continuará por la vía judicial y no descarta gestiones políticas respecto a lo planteado por las regalías de Yasi, de Tay y Salto Grande. La demanda se tramita ante la Corte de Justicia de la Nación. En este sentido, habló también ante los medios de prensa Horacio Ortega y dijo que continúan en el reclamo continuo ante la Corte por estos fondos. El gobierno afirma que Nación mantiene una deuda con la jurisdicción por este tema, pero que no es de ahora, que no viene de esta gestión, que viene de muchas otras gestiones.
1: Sí.
0: El tema de la regalía, y ya se viene judicializando. Yo no sé cuántas presentaciones ya se hizo con esta. Judicialmente hablando, ¿no? Las negociaciones consideradas estratégicas para la provincia de Corrientes en materia de compensación en deudas exhibe un endurecimiento de la disputa judicial con Nación y decanta en este caso en la reafirmación de los reclamos del gobierno de Corrientes por el esquema energético a nivel país. ¿De qué se habla cuando se habla de regalía? Se habla de fondos, se habla de plata, se habla de recursos y específicamente que podrían estar destinados, por ejemplo, en obras públicas.
1: Sí. Caminos, rutas, escuelas, hospitales.
0: Exactamente.
1: Sí. Derivado de los fondos de las regalías de Yaciretá,
0: sí.
1: ¿No?
0: Sí. La provincia de Corrientes demanda al Estado Nacional el reconocimiento de la actualización del pago en especie, conocido como regalía por el uso de los recursos naturales de nuestro suelo desde la central hidroeléctrica Yaciretá. De las audiencias que se realizaron en la Corte Suprema participaron representantes de la Secretaría de Energía y la compañía, conocida como CAMESA, que es la administradora de la energía a nivel país, y por otra parte, por parte de la provincia de Corrientes, Juan Pablo Valdés y el fiscal de Estado, Horacio Ortega. Bueno.
1: Bien, este fin de semana, Francisco, también finalizó lo que tiene que ver con Arteco, ¿sí? Tuvo su cierre de esta octava edición Arteco, ¿sí? Exposición de arte contemporáneo. Cerró una nueva edición con un domingo desbordado, ¿no? Una muestra que finalizó justamente con una nutrida agenda cultural en el Museo de Arte Contemporáneo de Corrientes. Le ubicamos a la gente que está frente al Poder Judicial, sería en calle 9 de Julio, esquina San Juan, más precisamente.
0: Sí.
1: Sí, donde convocó a una masiva participación del público durante todo el fin de semana, no solamente destacando la visita de vecinos, sino también de turistas que se acercaron para participar, para formar parte de esta expo, ¿no? La feria que volvió en realidad a consolidarse como uno de los principales eventos artísticos del NEA, ¿sí? Tuvo varios escenarios, lo hemos repasado también la semana pasada, ¿no? Las actividades finales comenzaron en este caso a las 15 con un homenaje a María Rocha, que reunió artistas, curadores y visitantes en uno de los momentos más emotivos de la jornada. El cierre definitivo se dio a las 20 horas con la propuesta San la Muerte y otras formas de innovación, actividad que contó con la participación de Iván Bondar y Marcelo Nieto y que convocó también a una importante cantidad de público en el auditorio del MAC. Durante estas últimas jornadas, que comenzaron en realidad el miércoles pasado, cientos de visitantes recorrieron los distintos espacios culturales donde se desarrolló la propuesta. Y en el marco de todo esto, la UNE presente, por supuesto, la Universidad Nacional del Nordeste, con el premio UNE, y en este caso distinguió a M. Canteros por su obra Abrigo tu Recuerdo, una pieza central perteneciente al proyecto conceptual Mesa. Entre los datos también que empiezan a trascender en los diferentes matutinos locales.
0: Fue noticia también este fin de semana que desapareció una obra de arte.
1: Sí.
0: En el medio de
1: una muestra traslado fotográfica, sí.
0: del traslado de las obras hacia Corrientes, una obra del Gauchito Gil, ¿no? Enviada hacia aquí la ciudad por Arteco. El artista Marcos López es quien informó que una de sus obras, una imagen del Gauchito Gil, desapareció durante el traslado hacia la provincia de Corrientes. En el medio de esto, bueno, quedó esta incertidumbre. No sé hoy ya cómo quedó el escenario, qué pasó. Uh-huh. Si lo lograron dar con esta pieza, con esta obra de arte.
1: Sí.
0: Pero la primera vez, por lo menos, no sé, que es público, de puro conocimiento, digo esto, que ha sucedido en Corrientes, ¿no? El artista Marcos López comunicó a través de sus redes sociales la desaparición de una de sus obras de artes mientras era trasladado. O sea que en el camino quedó esta obra que venía hacia Corrientes. Según relató, la pieza extraviada es una fotografía del Gauchito Gil de aproximadamente 1 metro por 1 metro y medio. Es grande, ¿eh?
1: Sí.
0: Que viajaba junto a otras 50 obras de arte dentro de un flete. Cuando llegó el flete a Corrientes, la obra habría desaparecido, expresó el artista, quien aseguró desconocer qué ocurrió en el traslado de la obra.
1: Claro, hay varias hipótesis que se manejan, ¿no?
0: ¿Sí?
1: Desde un posible robo hasta un accidente durante el transporte, o incluso, Francisco, se habla de una reflexión, ¿no?, cargada de simbolismo vinculada a la figura del Gauchito Gil, ¿no? Así que, por lo menos, es lo que indica el diario El Litoral a esta hora,
0: sí,
1: ¿no?
0: Sí. Ante la desaparición de la obra, el artista realizó un pedido dirigido especialmente a personas de Entre Ríos y Corrientes, dijo, sosteniendo cualquier dato que permita localizar la pieza del Gauchito Gil y por allí después, esto es si quiere revender esta pieza, ¿no?
1: Claro.
0: Si alguien sabe algo del paradero de la obra, por favor comuníquense con nosotros, vamos a recompensar, porque hay una recompensa, es lo que dijo el artista. Hasta el momento no dieron más detalles sobre las circunstancias en las que se produjo la desaparición, ni se realizó una denuncia formal tampoco del tema, sino simplemente fue una denuncia a través de las redes sociales.
1: Sí.
0: Bueno, una obra que en el medio del traslado y pide a la provincia de Entre Ríos y de Corrientes dar con el... Yo entiendo que quizás venía de Entre Ríos la pieza.
1: Claro.
0: ¿No? Bueno, 30 minutos ya de las 7 de la mañana. ¿Temperatura a esta hora en la ciudad de Corrientes?
1: Bueno, la actual, según el Servicio Meteorológico Nacional, es de 13 grados 4 décimas, un cielo ligeramente nublado, con neblina máxima de 21 grados en este martes 26 de mayo. Y la gente se preguntará también, ¿para cuándo el próximo feriado?
0: ¿Para cuándo? Yo estaba...
1: ¿Ya tenés la fecha?
0: No, yo te iba a decir, ¿para cuándo el próximo frío?
1: Este
0: calorcito, o sea,
1: sí,
0: este clima...
1: Se va a quedar un tiempo.
0: Que no es temperatura tan alta tampoco, se va a quedar durante toda la semana, incluso la semana inestable, con lluvia, humedad elevada, así va a estar... pero bueno, decime, a ver, contanos.
1: Bueno,
0: el
1: primero
0: próximo
1: te
0: feriado.
1: Cuento del feriado, ¿sí?
0: Sí.
1: Que la gente que no aprovechó estos feriados que han pasado, o que sí aprovechó y que todavía sigue planificando, ¿no? Lo que tiene que ver con pequeños viajes, ¿no? Pequeñas visitas también a familiares, ¿por qué no? Bueno, el próximo feriado, Francisco, ya esto está oficializado ya desde el año pasado, ¿no? Es el lunes 15 de junio. Se ubica el lunes 15 de junio. Recién tendríamos el próximo feriado, que corresponde en realidad a la conmemoración del paso a la inmortalidad del general Don Martín Miguel de Güemes, que originalmente, recordemos también a la gente, se celebra cada 17 de junio, pero
0: claro,
1: este año se traslada al lunes previo.
0: Bien.
1: Así que un datito también a esta hora de la mañana.
0: Bueno, 15 de junio, perfecto. Y después tenemos el 20 de junio, pero es sábado, o sea que seguramente impactará más al sector comercial o quienes trabajen el día sábado.
1: Claro, porque es un feriado inamovible también. Entendamos eso, ¿no? Que es el día del paso a la inmortalidad del general Don Manuel Belgrano. Así que eso también para considerar.
0: Fin de semana largo que fue positivo para Corrientes. Gastaron casi 100 mil pesos por día los turistas. En cuanto a la ocupación hotelera, superó el 50% en Corrientes. En promedio, a nivel país, los eventos y las fiestas populares marcaron gran parte de las decisiones de los viajeros. Aún así, con 1,4 millones de turistas, fue el tercer fin de semana más importante de los que venimos teniendo hasta ahora en Argentina, indican los artículos periodísticos. Pero en Corrientes, en promedio, se gastó 100 mil pesos por día.
1: Sí. Y los esteros de Liberá destacándose nuevamente, ¿no?
0: Claro.
1: Sí.
0: Es que lo que pasa es que en realidad, viste que, el 25 de mayo y con la tradición de Corrientes, hacer turismo en esta fecha en la provincia es Muy lindo. Quien sí. tiene la posibilidad de viajar al interior, los esteros Liberá, alguno de los portales.
1: También, hace poco, dicen que es la época, ¿no?
0: Es la época fuerte en invierno, porque en verano hace mucho calor.
1: Claro.
0: O sea, recorrer los esteros de Liberá en canoa, ¿no? Con un guía, te impacta mucho el sol, hace mucho calor.
1: Sí.
0: Por eso la temporada de los esteros siempre suele ser fuerte en esta época, otoño-invierno.
1: Sí.
0: ¿No? En los distintos portales, hace poco estuvieron todos los legisladores de la Comisión de Turismo del Congreso de la Nación, nos visitaron acá, nos visitaron en la provincia de Corrientes, estuvieron los funcionarios, los recibieron ya el día viernes pasado de la semana anterior, no esta, recorrieron la capital, la unidad, la ciudad de Corrientes, ya el día sábado fueron hacia el interior, estuvieron en Concepción del Yaguaretecorá, visitaron el Hotel Escuela, ¿no? En el cual está encabezando un trabajo muy fuerte y una obra de la Universidad Nacional del Nordeste. Así que bueno, un turismo muy fuerte que está teniendo Corrientes en cuanto al ecoturismo, ¿no?
1: Totalmente, ¿no? Más allá del turismo religioso, también Corrientes se destaca por el ecoturismo y sobre todo por los esteros de Liberá. Decías, ¿no? El gasto promedio por turista para este fin de largo fue de 100.000 pesos, ¿no? 112.385, dice el dato preciso, ¿no? Con un aumento real del 18% frente al mismo feriado, pero del 2023. Destacándose Corrientes, ¿no? Con más del 50% de la ocupación hotelera. Otro de los lugares claves que también tuvo gran concurrencia de gente fue la ciudad de Córdoba, sí, también fue Buenos Aires, por supuesto, sí, que alcanzó lo que tiene que ver con un liderazgo regional en cuanto al ranking, ¿no? De los lugares más visitados en este feriado, en este fin de largo, ¿no?
0: Bueno, 35 minutos ya de las 7 de la mañana. ¿Te parece si nos quedamos con un poco de música?
1: Sí.
0: Y enseguida tenemos entrevistas, títulos, actualidad. Buena música para compartir en este día martes, no lunes, un falso lunes hoy.
1: Sí.
0: Te da esa sensación. Ayer, por ejemplo, en un momento decía, es domingo.
1: Sí.
0: ¿Por qué están los comercios abiertos?
1: Claro.
0: Porque no sé si dieron cuenta que muchos comercios ayer abrieron sus puertas.
1: Sí. Es cierto.
0: Yo noté eso. Más allá de que fue feriado, seguramente algunos son propietarios, ¿no? O decidieron pagar el doble a sus empleados, pero muchos comercios, por lo menos en particular,
1: claro,
0: he visto que...
1: Trabajando normalmente.
0: Trabajaron, claro, en el medio de esta crisis, esta situación que se vive, cómo están los negocios hoy, con pocas ventas, quizás decidieron abrir sus puertas, ¿no? Pero bueno, en definitiva, hoy día lunes, 26 de mayo, nosotros estamos arrancando la jornada, la semana, aquí en la radio de la Universidad Nacional del Nordeste.
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0: Bien, bien, bien, 45 minutos ya de las 7 de la mañana. Estamos en la radio de la Universidad Nacional de Nordeste. Estamos en el campus Sargento Cabral. Día martes, hoy nublado. No, ¿cómo estamos a esta hora de la mañana, Che?
1: Ligeramente nublado, dice, con neblina. El servicio meteorológico, 13 grados 4 décimas es la actual y continúa la advertencia por niebla para la ciudad de Corrientes, tanto para este martes por la mañana como también para mañana miércoles podría sucederse justamente esta advertencia de niebla para Capital y también para diferentes localidades del norte de la provincia de Corrientes.
0: Bueno, perfecto, así estamos entonces arrancando la semana.
1: Sí.
0: En realidad ayer, pero bueno, como fue feriado, el día hábil es a partir de esta jornada, ¿no?
1: Así es. Otro tema, Francisco, sí. Sí, dato también importante a esta hora, tiene que ver con lo que se analiza dentro de los trabajadores del transporte privado, en este caso, porque ya están estudiando un aumento en la tarifa de remises a partir de junio. Así que, atención, porque no queda nada. Ya esta es la última semana de mayo. Así que la semana que viene podría haber novedades con respecto a una nueva tarifa, ¿no? Para los remises, es lo que al menos ha confirmado Juan Castillo, quien es secretario general de la Asociación de Remises, al diario Época, que confirmó justamente que el sector analiza aplicar un aumento en la tarifa del servicio durante la primera semana de junio, debido, lógicamente, al incremento sostenido de los costos, sí, operativos. Es lo que ya ha anticipado, así que esto podría entonces la semana que viene convertirse en realidad, ¿no?
0: Bueno, perfecto. A nivel nacional, el título a esta hora de la mañana es la reunión nuevamente política o la mesa de Javier Milei. Se vuelve a reunir entonces en el día de hoy, indican los distintos artículos en los medios de comunicación. Milei reúne a su mesa política en el día de hoy luego de las 11 de la mañana. El encuentro será en Balcarce 50 y fue invitada la propia Patricia Bullrich. La reunión llega después de semanas de tensión interna, ¿no? Y tras la foto de cohesión que el gobierno buscó mostrar durante el Tedeum en la Plaza 25 de Mayo y la figura de la vicepresidenta de la Nación también, ¿no?
1: Sí.
0: Que fue bastante cuestionado en el día de ayer.
1: Claro.
0: Pero ya vamos a volver a este tema, vamos a cambiar, ¿no? Entre los títulos que recién estábamos repasando también nosotros aquí en la radio de la Universidad Nacional de Nordeste, y vamos a hablar sobre un caso lamentable, ¿no? Porque falleció una persona y hay un herido también a causa de un incendio por una estufa.
1: Sí.
0: Que una estufa defectuosa en un domicilio de la capital de Corrientes. La casa no tenía separaciones por muro, era un solo ambiente en el que vivían dos personas, una de ellas con discapacidad motriz, quien, bueno, falleció por este siniestro. Los vecinos lograron salvar a otra persona que habitaba allí en el lugar y el trabajo también de los bomberos. Por eso queremos saber bien sobre esta situación, pero también viene bien para hablar,
1: sí,
0: sobre los cuidados que se debe tener, ¿no?
1: Claro, frente al frío, el
0: frente
1: tema de cómo
0: frío,
1: calefaccionar las casas, ¿no? Sí, cierto.
0: Daniel Bertorello ya está en contacto con nosotros, comandante de los bomberos voluntarios de Corrientes. Bertorello, ¿cómo le va? Gracias por atendernos. Está Guadalupe Ortellado en la mesa, lo saluda Francisco Villanueva. ¿Cómo anda?
2: ¿Qué tal? Buenos días, Guadalupe y Francisco.
0: Buen día, muchas gracias por atendernos. Bueno, este lamentable hecho que sucedió recientemente aquí en la capital de Corrientes fue, ¿no?
2: Sí, justamente en la capital, ¿eh?
0: Uh-huh. Cuéntenos, ¿cómo sucedió? ¿Con qué se encontraron ustedes cuando llegaron? ¿Ustedes intervinieron de manera inmediata, Bertorello?
2: Sí, nosotros llegamos como primera intervención, como primera dotación. Y bueno, el fuego ya estaba todo generalizado, ¿eh? Así que bueno, se trató de trabajar. Cuando llegaron las otras dotaciones, posiblemente ya empezamos atacar el fuego de varios lugares para también resguardar la parte de los,
0: claro,
2: vecinos,
0: ¿eh? Exactamente. Bueno, ¿qué tener en cuenta, Bertorello? ¿Qué hay que tener en cuenta respecto a esta cuestión? Digo, por las bajas temperaturas muchas veces tratan de buscar alternativas. Algunos tienen caloventores, otros tienen las viejas estufas como la de antes, digamos, que consumen mucha energía. Otros utilizan alternativas, ¿no? Varias, pero ¿qué se les puede aconsejar a la gente?
2: Bueno, nosotros aconsejamos que, obvio, revisar las estufas, que estén en buenas condiciones con las que empieza el invierno. y hay que tener mucho cuidado con las estufas con alcohol. Las estufas con alcohol, la llama no se ve y creen que está apagado y resulta que la llama es invisible a la vista del hombre. Y cuando queremos agregar, agarra hasta el envase el fuego. Tratar de estar en condiciones de las estufas, perdón por la voz,
0: Sí.
2: Que las condiciones estén en óptimas condiciones las estufas y siempre tener una ventanita abierta en el domicilio cuando usamos las estufas.
0: Bien. Por más que sean los caloventores, también lo mismo, dejar siempre un espacio abierto.
2: Exacto, es para que vaya rotando el aire, el oxígeno que vaya rotando. No vamos a abrir las puertas o las ventanas completa abierta, pero un pequeño centímetro que quede abierta para que vaya rotando, porque también consume el oxígeno y tenemos problemas después para algunos problemas de asfixia, ¿eh?
1: Claro. Daniel, ¿es conveniente dejar encendidas, por ejemplo, las hornallas de la cocina para calefaccionar la casa?
2: No, para nada. Y yo creo que, bueno, obvio que acá a veces es difícil, porque no, en ciudades que tienen redes, sí, yo he visto que dejan las hornallas prendidas, pero tiene un costo mínimo, acá es imposible, pero bueno. Yo creo que mejor es la estufa o el aire acondicionado, calentar un poco el ambiente y después apagarlo directamente.
1: Claro. Dormir sin ningún tipo de calefacción sería apagarla previamente, ¿no? A dormir, a quedar dormido.
2: Sí, uno trata de aconsejar abrigarse, poner algunas mantas más y tratar de poner, qué sé yo. Y si tiene el aire, es lo más seguro. El aire acondicionado en caliente es lo más seguro de que tener una estufa a vela o brasa o alcohol.
1: Claro. Ahora, ¿cuáles son, por ejemplo, los consejos o las sugerencias en cuanto a el tema de las instalaciones eléctricas, ¿no?, que hay en los domicilios, en las casas?
2: Bueno, casi el 93% de los incendios es todo problema eléctrico. Entonces, si tenemos cables obsoletos, añadidos en todos lados, es aconsejable usar cables con un cable de 2-3 milímetros que son más anchos, sí, para obviar un poco el recalentamiento, ¿eh?
0: Claro. Ahora, por ejemplo, ¿se recomienda que la conexión, como el aire acondicionado, también sea directo o no? Por ejemplo, para que el consumo sea, o que el consumo es muy, muy, tiene mucha demanda de energía, digo. No sé si se entiende la pregunta. Comúnmente cuando uno va a conectar el aire acondicionado, el split tiene otra conexión diferente al resto de los electrodomésticos de la casa. Para el caloventor o para las estufas tradicionales, ¿es necesario también o no se da en este caso, Bertorello?
2: No, pero para las estufas yo creo que estaría bien un cable medianamente, no el minimetraje que tiene el cable del aire acondicionado, pero sí hay que tener mucho con las zapatillas. A veces porque no llega la estufa a la conexión, ponemos zapatillas o alargues que a lo mejor sean muy finos y hay que tener mucho cuidado. Eso consume, la estufa, el caloventor, consume energía y bueno, es preferible siempre prevenir,
0: Claro, bueno, importante realmente esto, ¿no? Hoy por hoy, la mayoría de las casas ya tiene que ir pensando, por ejemplo, a ver, hay muchas casas muchos hogares que tienen la conexión de antes, digamos, una conexión con los cables mucho más fino. Hoy por hoy ya requiere de cambios por el consumo, la cantidad de consumo de electrodomésticos. Claramente consumimos, tenemos más electrodomésticos que antes, ¿no?
2: Sí, hay más consumo. Y bueno, lo que aconsejamos, si una casa antigua, es revisar todo, que un electricista, un especialista, revise las instalaciones completas. A veces hay cables que están comidos por las hormigas, lo que sea, y tenemos una pérdida de corriente, más consumo, y de paso que estén condiciones como para conectar algún electrodoméstico de gran consumo, ¿eh?
0: Claro, claro, fundamental, sí.
1: Sí, Daniel, en cuanto a las intoxicaciones, ¿no?, con monóxido de carbono, ¿hay algún tipo de señal o síntomas a los cuales debemos prestar atención?
2: Sí, nosotros aconsejamos más de todo a las familias que tienen criaturas, chicos,
1: sí,
2: porque comúnmente las casas tienen la garrafa al lado de la cocina.
1: Sí.
2: Y los chicos, cuando ven las perillitas de las cocinas, sí, les llama la atención y ellos juegan.
1: Claro.
2: Y bueno, nosotros, en las campañas que hacemos, tratamos de decir, cierren la garrafa de la llave, de la garrafa, de la válvula de garrafa, uh-huh, y también de la cocina, obvio.
1: Claro.
2: Porque si dejamos la garrafa abierta, los chicos les llaman la atención lo que es la parte de las perillas, deja abierto. Y cuando se llena de gas la vivienda, nuestro olfato se adapta al olor al gas y no lo sentimos. Sí. Entonces, ¿qué pasa? El ambiente todo cerrado, la garrafa abierta, y se hace una explosión, puede haber, o si no, el gas hace dormir a las personas.
1: Claro.
2: Nosotros en Santa Fe, nosotros le decíamos muerte dulce. ¿Por qué? Porque te va durmiendo y uno cree que es el cansancio, pero el mismo gas de la garrafa, ¿eh?
1: Claro.
0: Bien. Bueno, Bertorello, muchas gracias por el contacto y la charla con nosotros, ¿eh? Muy gentil por su tiempo.
2: Gracias a ustedes y disculpen por mi voz, ¿eh?
0: No, por favor, que tenga buena semana. Hasta luego. El comandante de los bomberos voluntarios, Daniel Bertorello, charlando con nosotros a esta hora de la mañana, y todas las recomendaciones a tener en cuenta. Lo más seguro es el aire acondicionado, el split,
1: sí,
0: frío-calor.
1: Frío-calor.
0: Claro. Es lo más seguro a la hora de poder calentar el hogar, pero no todos tienen esa posibilidad de tener un aire

0: Nada, y mientras tanto te digo que en la ciudad de Corrientes la temperatura actual es de 13 grados 4 décimas. Me traslado, viajo a Resistencia y te digo que la temperatura es más baja todavía, 11 grados 7, un cielo ligeramente nublado con banco delgado de niebla, la humedad 97%. La máxima prevista para Resistencia será de 21 grados en coincidencia con Corrientes.
1: Nos vamos a quedar con un poco de música, ¿te parece? Nos identificamos, ya son las 8 de la mañana, nosotros estamos hasta las 9 aquí en la radio de la Universidad Nacional del Nordeste.
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0: Bueno, las 8 de la mañana, 8 minutos, estamos en la radio de la Universidad Nacional del Nordeste. Buen día, ¿cómo están? ¿Cómo les va? ¿Cómo arrancan la jornada? ¿Cómo arrancan el día martes? Saludamos a aquellos que recién nos están escuchando después de un fin de semana extra largo.
1: Sí, fin de XL, feriado de por medio.
0: Lo positivo es que esta semana es corta.
1: Sí, y lo positivo también es que hoy tenemos torta de cumpleaños, me parece, ¿o no? ¿Habrá facturas? ¿Sí? ¿Hay algo? Es el cumpleaños del Puma Barreto.
0: ¿En serio? Pero sí. Feliz cumpleaños, Puma, querido.
1: Muy feliz cumple, nuestro compañero.
0: 26
1: que, años, no.
0: 26 años cumple hoy el Puma.
1: No.
0: Ahora, te digo, 26, viste, viene bien porque venís con todo el fin de semana después del 25.
1: Claro, unos pastelitos por lo menos, para poner la velita de cumple.
0: Bueno, ya lo vamos a saludar nuevamente al Puma Barreto, pero ya estamos en contacto con la doctora Silvia Lapertosa, ella es vicepresidenta de la Asociación Latinoamericana de Diabetes. Doctora, ¿cómo le va? Es un placer dialogar con usted. Está Guadalupe Ortellado en la mesa, lo saluda Francisco Villanueva. Buen día.
2: Buen día, Guadalupe y Francisco.
0: ¿Cómo están? Muchas gracias por atendernos, pero muy bien, que tenga buena semana. Bueno, se aprobó hace un par de años el etiquetado frontal en algunos productos, advirtiendo, ¿no?, el contenido de la misma. Y ahora el gobierno quiere derogar la ley del etiquetado frontal. Hasta ahora, bueno, desde que se implementó, ¿qué análisis realiza, doctora, bueno, en esto justamente, ¿no?, en la implementación del etiquetado frontal?
2: Bueno, mire, un análisis que hacemos nosotros es un análisis subjetivo, pero hay publicaciones científicas que hablan claramente de que aumentó 3 veces la elección de la población en alimentos más saludables y bajó un 40% los alimentos que contienen productos que no son buenos para la salud. Entonces, realmente es un efecto positivo. Hace muy poquito, y compartiendo información científica, decían de que este sistema evita entre 100 y 130 mil, en Estados Unidos estamos hablando, ya que le gusta tanto a nuestro presidente el modelo norteamericano, entre 100 y 130 mil muertes cardiovasculares por año.
0: Claro.
2: Es un número muy fuerte, ¿no es cierto?, cuando hablamos de estas cosas, y no estamos hablando de que me parece, que me gustaría, sino que son niveles de evidencia científica, ¿no es cierto?, que impactan favorablemente en la población.
0: Claro. Qué importante y qué fundamental, ¿no?, para una persona que ya viene con alguna enfermedad crónica, saber qué es lo que está consumiendo, qué es lo que está teniendo. Pero también, por ejemplo, yo pensaba en su momento, qué importante también sería, ¿no?, mostrar con mayor claridad esos datos que muchas veces algunas personas no entienden o no se entienden mucho de la información nutricional, ¿no?, del otro lado del producto cuando uno va a comprar.
2: Por supuesto, porque con la letra chiquita, los que ya tenemos unos años, la verdad que nos cuesta bastante poder ver esas letritas chiquititas. Entonces, con ese octógono negro, uno ya sabe que eso tiene exceso de sal, o exceso de calorías, o exceso de azúcar.
0: Claro.
2: Y uno puede elegir, ¿no es cierto?, cómo alimentarse. Antes todas esas cosas estaban ocultas en los alimentos.
0: Sí.
2: Ellos lo que pretenden ahora es sacar los sellos, y solo que estén los sellos, según lo que se ha leído, cuando se le agrega nutrientes críticos. Y eso no es así, claro, ¿no es cierto? Porque hay muchas cosas que van escondidas adentro del alimento que son mucho más peligrosos que lo que yo le pueda agregar de azúcar o de sal.
0: Claro. Ahora, doctora, ¿cómo se debe leer justamente la información nutricional? Una persona que es hipertensa, ¿en qué debe prestar atención en ese cuadrito con muchos datos, por ejemplo? O una persona que tiene diabetes, ¿qué es lo que más debe tener en cuenta a la hora de leer detrás del producto en ese cuadradito, en esa información nutricional?
2: Mire, los hipertensos lo que tienen principalmente que llamarle la atención es cuando tiene exceso de sodio. Eso es lo más importante. En primer lugar, el alimento mayor contenido en sodio en nuestro país es el pan.
0: Sí.
2: Y somos bastante paneros. Y después todo lo que tenga que ver con los embutidos, los chacinados, los fiambres, eso tienen altísimo contenido en sodio, igual que muchos productos en lata. El tema es de que muchas veces la industria,
0: sí,
2: los alimentos bajos en sodio son más caros que los otros, cuando al, sí, contrario, ¿no es cierto?, tendrían que ser más baratos.
0: Todo alimento que tiene más proteína y que es más sano es caro.
2: Siempre. Totalmente, sí. Totalmente. Las carnes son caras, ¿no? Hay que ver los cortes más baratos, pero es así. Después tenemos, en los diabéticos tenemos el tema del exceso de azúcar, azúcar simple. Y a veces ustedes dicen carbohidratos es el contenido de azúcares, pero por ejemplo el arroz no tiene etiqueta. No. Primero porque no tiene ningún agregado, es un producto industrial que se saca de la planta, ¿no? Y no le estoy agregando otras cosas, y es carbohidrato. Lo que pasa es que yo no le agregué azúcar a ese carbohidrato, pero las mermeladas a veces dicen sin agregado de azúcar, pero la mermelada tiene hidratos de carbono, tiene azúcares de la fruta. Entonces todo depende de qué cantidad de azúcar tiene y uno sabe si puede o no puede comerla. Hay gente que usa insulina, por ejemplo, y sabe que tiene que ponerse insulina de acuerdo a la cantidad de gramos de hidratos de carbono que consume.
0: Claro, sí, sí,
2: eso
0: sí.
2: Eso se reduce.
0: No, porque yo, eso es verdad. Yo llegué a escuchar personas que decían, no sabía que el carbohidrato tenía azúcar, no sabía que el arroz, por ejemplo, me elevaba el nivel de insulina y bueno, como carbohidrato. Ahora, doctora, para ponerle en número, usted recién decía alto en sodio. En números, ¿qué valor sería alto en sodio? Que debe prestar atención y decir, no, pero este valor ya es peligroso para mi consumo.
2: Mire, el tema del sodio en nuestro país, cuando se aprobó el tema de más vida, menos sodio, más vida, sí. Argentina estaba consumiendo 12 gramos de sal por día. Imagínense, son 2 cucharitas y media de la sal de mesa. Cuando lo recomendado es 4 gramos, 5 gramos de la sal de mesa, de la cucharita de té. Entonces, cuando pasa esa cantidad, entonces eso tiene un exceso de sodio. Cuando usted mira las etiquetas, el tema son 100 gramos, a veces viene el queso o el yogur o algún producto, ¿no es cierto? Entonces la concentración que tiene por 100 gramos, sobre todo lo que son, el queso lo más rico, cuando más rico es más grasa y más sal. Sí. ¿No? Porque uno en gramos a veces no se puede acordar lo que consume. Uh-huh. Pero ese es el tema fundamental. Y hubo un aporte muy bueno que hizo la provincia de La Pampa en unos años cuando se aprobó el tema de la sal, que fue sacarle, mire lo sencillo, ¿no? Se le dio a los panaderos una medida, que era como un vaso de 50 gramos de sal para una bolsa de harina. Y eso le quitaba un gramo de sodio a cada 100 gramos de pan, que no se nota eso en el pan de la gente, no es notable. Y eso impactó en bajar las muertes por accidente cerebrovascular en la provincia de La Pampa. Claro. Entonces, no es nomás un problema. Acá esto de derogar la ley tiene un alto impacto a favor de la industria alimentaria, que tuvo que reformular sus alimentos. Mucha gran, sin hacerle propaganda, ¿no? Fue una de las primeras que reformuló los alimentos y no le va mal.
1: Claro. Doctora, le iba a consultar, ¿no? Más allá de los octógonos y demás, ¿no? El tema de el color de los paquetes, ¿no? Que uno dice, bueno, es de color verde, seguramente tendrá mejores valores nutricionales, será light, será más saludable. ¿Es así realmente?
2: No es así. Uh-huh. No es así. Ustedes tienen un azúcar que dice light. Sí. Y cuando lee la etiqueta tiene azúcar y un porcentaje de edulcorante. Uh-huh. Es light, tiene un poquito menos de azúcar que antes, pero es preferible. Como uno cree que es light, come sin control. Me como el frasco de la mermelada light, cuando me puedo comerla común, 2 cucharitas comunes.
1: Uh-huh. Como la gaseosa también, que señala, ¿no? Gaseosa sin azúcar.
2: La gaseosa,
1: por ejemplo,
2: tiene otro tema. La gaseosa, el tema de los edulcorantes, hablan de algunos publicaciones de que eso modifica el gusto en favor de querer comer cosas más dulces cuando uso bebidas cero o bebidas light. Es cierto que aumenta la resistencia a la insulina. Son algunas publicaciones científicas, pero tiene menos calorías que la de gaseosa común. Lo aconsejable es no consumir gaseosas y, por supuesto, no dársela a los niños desde pequeño, porque ya estamos acostumbrando al paladar a la cosa dulce.
1: Claro. Ahora, doctora, ¿cómo estamos en cuanto a números de pacientes con diabetes, con obesidad aquí en la región, en Corrientes más precisamente?
2: Mire, la última encuesta de factores de riesgo fue hecha en el 2018. Uh-huh. Se tendría que haber hecho en el 2022 y no se hizo. Así que estamos con datos viejos. Los datos viejos hablaban de un 12% de la población, y este año la Federación Internacional de Diabetes, a fin del año pasado, publicó el Atlas número 11, que habla de un 14% de la población argentina, pero no son trabajos, son modelaciones que hacen a partir de otros estudios. El trabajo que se ha publicado último, que es de la localidad del Trébol, Santa Fe, sí, habla de, ahí sí se midió a la población, se le tomó el azúcar, se le hicieron análisis, y habla de un 9% de la población mayor de 18 años con diabetes. Mm-hmm. Nosotros en este momento con la universidad estamos haciendo ese trabajo en población aborigen del impenetrable chaqueño, precisamente en Nueva Pompeya, porque nos llamó mucho la atención la cantidad de diabetes en población huichí. Entonces estamos en la Facultad de Medicina llevando adelante este trabajo, esperemos tener alguna información entre los meses de agosto y septiembre.
0: Doctora, ¿y eso tiene que ver específicamente con la mala alimentación o hay otros factores que influyen en la comunidad?
2: Mire, es interesante. Hay algunas publicaciones que hablan de la calidad del agua. Nosotros no hemos hecho nada. Hay publicaciones de la calidad del agua con contenido arsénico. Ahora ellos tienen agua potable que hace unos años atrás no había. Pero a nosotros nos llamó mucho la atención que acá no hay una relación directa en el tema. En el trébol es tremenda la tasa de obesidad, 75% de la población con exceso de peso. Pero acá no hay una obesidad tan manifiesta, es más bien personas con normo peso y algunas tendientes al bajo peso. Y hay también algunos planteos que están hablando de la diabetes relacionada con la desnutrición, fundamentalmente con la desnutrición proteica. Así que tendremos datos para fin de año y podremos hacer algunas hipótesis que profundicen con otras facultades, ¿no es cierto?, otros tipos de estudios.
0: Situación bastante complicada que están viviendo entonces comunidades aborígenes allí en el interior de la provincia del Chaco, ¿no?
2: Sí, es la localidad de Nueva Pompeya donde estamos trabajando con esto y llevando, realmente nos sorprendió la tasa de diabetes cuando hay una población de nuestra propia facultad en el 2016 donde no había diabetes en la población.
0: ¿Y cómo llegan ahí, doctora? ¿Cómo llegan con los datos? ¿Cómo son alertados ustedes a esta situación?
2: Mire, esto surgió a partir de un proyecto de extensión universitaria con una un premio que se ganó a una convocatoria de proyectos de laboratorio Novo Nordics, que financia este proyecto, que se llama Dulce Mowico, y fuimos como un trabajo de extensión a toda la localidad del Impenetrable, Castelli, Nueva Pompeya, El Sausalito, lo que tiene que ver con atención médica, relevamiento de las enfermedades crónicas. Y bueno, y ahí nos llamó la atención esto, así que surgió en este proyecto de investigación. Estamos trabajando con el Ministerio de Salud del Chaco, Sociedad Argentina de Diabetes, la Federación Argentina de Diabetes, y vamos con los estudiantes y docentes. Ya hemos ido este año dos veces, ahora vamos a ir en agosto nuevamente, y estamos también haciendo unas, esto que estábamos hablando del etiquetado, ¿no? Sí. Es una población con mucha comida en harinas, sin pocas frutas y verduras. Con la gente de la Escuela de la Heragia, que es fantástico, realmente estoy admirada de esos chicos de escuela secundaria, adolescentes, están trabajando con los chicos huichí, ahí del Impenetrable, haciendo unidades productivas. Ya tienen una huerta que provee al comedor de la escuela y a su vez han hecho una cooperativa. Están produciendo huevos a partir de gallinas ponedoras que también la Heragia les facilitó, y ahora están siendo una unidad productiva de carne y cerdo. Entonces están influyendo realmente en mejorar las condiciones de alimentación de esa población, ¿no?
0: Bien. Doctora, muchísimas gracias por la charla y el diálogo con nosotros.
2: No, gracias a ustedes por el llamado.
0: Que esté bien, hasta luego. La doctora Silvia Lapertosa, vicepresidente de la Asociación Latinoamericana de Diabetes, dialogando con nosotros a esta hora de la jornada aquí en la radio de la Universidad Nacional del Nordeste y poniendo en claro lo grave que es justamente esto que se logró después de muchos años, poner un etiquetado frente a un producto para saber qué estamos consumiendo.
1: Claro.
0: Que no es simplemente una maniobra de mal marketing para los productos, sino que alerta a aquellas personas que tienen ya problemas de no de salud, como sí, diabetes, sufren de hipertensión, lo grave que es consumir algo que tiene mucho sodio, por ejemplo, mucha sal, mucho sodio, que le eleva mucho más la presión alta.
1: Claro, la misma doctora dijo, ¿no? Fue específica justamente a tomar de modelo, ¿no?, a Estados Unidos en cuanto a las cifras fatales, ¿no? Habló de más de 100.000 muertes, ¿no?, cardiovasculares son evitadas por este octogonal, ¿no?, por esta ley que se pretende derogar a nivel nacional, ¿no? Así que, sin lugar a dudas, esto va a repercutir no solamente en aquellos que tienen patologías de base, sino en todas las edades, ¿no?, a partir de los 18 años.
0: Yo no sé, por ejemplo, Guada, si vos tenés, o pregunto, ¿no?, si tienen en su mayoría el ejercicio de mirar la información nutricional de cada producto que compramos.
1: Claro.
0: Detrás de un paquete de fideo, detrás de un paquete de galletita, pero no es fácil leer.
1: No.
0: Los datos no son fáciles, pero si prestamos un poco de atención, tenés, por ejemplo, carbohidrato, proteínas.
1: Sí, es sodio, la tablita esa que viene en letra chiquitita.
0: Letra chiquita, en el grasas paquete, totales. Sí. Y así tenés un montón de componentes que solamente alguien quien está en el tema, un nutricionista, un médico, doctor, doctora, puede interpretar.
1: Sí.
0: ¿No? Pero más allá de eso, tenés como los valores de referencia arriba. Porque dice, por ejemplo, te dice, un plato de esto contiene tanto.
1: Claro.
0: Y te da como un parámetro, digamos, dentro
1: pero
0: de lo
1: eso,
0: que sea
1: vos
0: lo
1: vos sabés
0: normal.
1: Que, Francisco, eso es para quien ya tiene el hábito, ¿no? Es algo que justamente decía la doctora, incluso, de que los octogonales ayudan justamente a esas personas que no tienen el hábito a verlo directamente en la góndola, ¿no? Ahí el cuadrito negro, ¿no?
0: Claro, el cuadrito negro te dice alto en sodio. Sí. Sabés que eso es alto en sodio.
1: Para aquellas personas que tienen por ahí dificultad en la visión, viste que te ayuda.
0: Incluso vos sabés que a mí por lo menos me llama la atención porque hay algunos productos que son muy caros y que mirando la información nutricional tenés otras marcas que tienen mejor componente, que tienen más proteínas, tienen menos carbohidrato, ¿no?
1: Sí.
0: Tiene menos sodio y está más barato que... Y lo otro está caro por la marca.
1: Claro.
0: Por eso también es importante saber, entender y leer la información nutricional, porque muchas veces estamos comprando algo caro que pagamos la marca. Uh-huh. Y vamos a otra marca, ¿no?, que no es tan conocida, y quizás con los componentes de ese producto sean mejor, digamos.
1: Sí.
0: Vuelvo a repetir, tengan menos carbohidrato, tengan más proteína, tengan menos sodio y muchos otros componentes, y sea menos pesado el producto, por eso es importante eso, justamente saber leer la información nutricional de un producto. Ahora lo que está tratando el gobierno es quitar esa información. No hay información nutricional, eso no se va a sacar. Todos los productos deben tener. Pero esto de alertarte, ¿no?
1: Sí, los octógonos.
0: El etiquetado frontal.
1: Sí,
0: exactamente. Sí, sí. Bueno, 26 minutos ya de las 8 de la mañana. ¿Cómo estamos con el clima, la temperatura en la ciudad de Corrientes?
1: Bueno, actualizamos los datos del Servicio Meteorológico Nacional y nos dice que aquí en la ciudad de Corrientes ha bajado un poquito la temperatura. La actual es de 13 grados, un cielo algo nublado con banco delgado de niebla, la humedad 98%, los vientos soplan del sudeste a 8 kilómetros por hora, visibilidad 3 kilómetros, máxima para hoy de 21 grados, Francisco.
0: Nos vamos a quedar con un poco de música, 27 minutos ya de las 8 de la mañana. Hoy estamos de cumpleaños en la radio.
1: Sí. Del Puma Barreto. Fernando el Puma Barreto.
0: 26, hijo.
1: 26 de mayo. Sí. 26 de mayo.
0: ¿Cómo soy? Che, entendí mal. Sí.
1: ¿Tres veces 26? No. Dos veces
0: 26. No, pará.
1: No.
0: Pará, pobre, no lo mates así. Che, nos quedamos con un poco de música. Estamos hasta las 9 de la mañana.
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0: Bueno, 36 minutos ya de las 8 de la mañana. Estamos en la radio de la Universidad Nacional del Nordeste. Bueno, vamos a ver cómo les fue a los hoteleros este fin de semana largo en toda la provincia de Corrientes. Hay una situación bastante complicada, difícil, sin lugar a dudas, a nivel general. Y hay que ver cómo fue la ocupación hotelera, ¿no? De acuerdo a algunos informes, en promedio fue del 50% de ocupación hotelera. Claro. Son informes que se dieron a conocer a nivel nacional. Pero bueno, para entender específicamente aquí en la zona de la provincia de Corrientes cómo estuvo el panorama, ¿no?
1: Así es, vamos a entrar en contacto ya con Edgar Berellén, quien es titular de la Asociación Hotelera Gastronómica. Muy buenos días. De este lado te saluda Guadalupe Ortellado y Francisco Villanueva. ¿Cómo te va?
2: ¿Qué tal? Buen día, Guadalupe. ¿Cómo estás?
1: Bueno, comentanos un poco qué ha sucedido este fin de semana largo, fin de XL, cómo está la ocupación hotelera, ¿no? Cómo está el sector, ¿no? Más allá de este feriado que hemos tenido.
2: Bueno, el sector está pasando por uno de sus peores momentos. Evidentemente la crisis que está sucediendo a nivel nacional a nosotros no salpica, sobre todo la parte hotelera. Ha bajado muchísimo el circuito de extranjeros, de turistas extranjeros que solíamos tener. Nosotros tenemos en cuenta que tenemos cercanía con Paraguay, con Brasil. Sí. Bueno, eso ahora mermó muchísimo, tanto en capital como en la provincia. Tenemos, digamos, informes de lo que es Paso La Patria, Itaibaté, todo zona de pesca. También han pasado muchísimo. Si bien este fin de semana largo, en todo el país hubo un repunte, digamos, de ocupación hotelera a nivel nacional, sobre todo las grandes ciudades turísticas, ya sea como Iguazú, Ushuaia, Mendoza, trabajó muy bien, Córdoba, ellos han trabajado en un 80%. Claro. Nosotros, en lo que es capital, algunos registros que tengo, anduvieron cerca de los 60, teniendo en cuenta que tuvimos la rural, ahí en Riachuelo tuvimos una exposición rural. Sí. Y bueno, algunos han tenido huéspedes que vienen para ese evento. Y bueno, también he notado que algunos turistas se han acercado este fin de semana a Corrientes.
1: Claro. Ahora, ¿qué sucede con el tema de los alquileres temporarios, ¿no? El tema de la competencia, ¿cómo se da?
2: La competencia se fue instalando, la competencia de alquileres informales se fue instalando a poco, hace algunos años. Nosotros como FEDRA tratábamos de regularizar eso, ese tema es que realmente es un flagelo. Yo lo considero totalmente informal e ilegal. Teniendo en cuenta que ellos lo que es aporte, lo que es las mínimas medidas de seguridad no las tienen, y uno simplemente tiene que recorrer las noticias y siempre hay situaciones que han pasado propietarios de esos departamentos que lo adquieren de forma informal, que les roban, que tienen accidentes, que alquilan para 3 personas y entran 5, hacen fiestas, lo que sea. No hay regulación. Y bueno, eso es una competencia totalmente ilegal a los hoteleros.
1: Sí.
2: Así que para nosotros es un requisito terrible. Está instalado en la sociedad, está instalado en todo el mundo. Y bueno, la única manera que tenemos los hoteleros es estar de unirnos con gobierno, de trabajar en conjunto con eventos para atraer el mismo, ¿cierto?
1: Claro.
0: Edgar, ¿cómo está? Francisco Villanueva te saluda en este caso. Al principio de la entrevista hacías mención que bajó mucho la demanda de turistas extranjeros, y la pregunta es, ¿en qué crees que afecta hoy? Bueno, tenemos un tipo de cambio bastante accesible, bastante bajo para el mercado extranjero, incluso para hacer turismo, ¿no? ¿Cómo ves este panorama? ¿O qué influye en eso de la baja en sí, no?
2: El turista extranjero no solamente cuida el bolsillo, también tiene mucho que ver el país está atravesando, ya sea positivo, tenemos que aumentar un poco nuestras tarifas, y eso se nota en el extranjero. Yo lo que considero y pido a los hoteleros que no, que tratemos de tener un menor de ganancia para poder, digamos, pasar el turista que cada vez
0: sale
2: más o menos, por lo menos sí.
0: Edgar, se te corta un poquito la comunicación. ¿Vos no se escuchás bien?
2: Sí, escucho.
0: Bien,
2: sí. En la zona de Independencia, en un negocio.
0: Bien, me estaba diciendo entonces el tema del trabajo de los hoteleros, de que deben incrementar su valor, me decía, si no escuché mal.
2: Yo considero que tenemos que bajar los precios.
0: Bajar los precios, bien.
2: Bajar los precios. O no, esa es mi forma de marcarme con mi hotel. Yo soy propietario de un hotel y mi familia tiene cabañas en Paso de la Paz. Yo lo considero que no hay que aumentar ahí. Porque una cama no se ocupa si es una cama perdida. ¿Entendés? O sea, nosotros tenemos que llenar las camas de nuestro hotel lo más que podemos. Nosotros no sirve tanto para la cama.
0: ¿Cuál es, cómo están esto, cómo están los valores hoy en Corrientes? Contanos un poco, Edgar.
2: Los valores en Corrientes rondan entre los 80, 90, que es el doble. Y con el simple podemos bajar un poco cuando trabajamos en forma corporal. Arranca de los 45, 550.
0: Estos valores cambian mucho, por ejemplo, si nos trasladamos a los esteros de Liberá, Paso de la Patria, zonas turísticas.
2: Sí, están un poquito más elevados los valores en esta zona.
0: Sí. Y comparados con otras zonas turísticas del país como Córdoba, recién al principio también hacías mención de Córdoba, otros lugares, ¿cómo lo ves?
2: En Córdoba, lo que yo noté, estuve hace unos meses, noté que hacen promociones. Si bien los valores también están por ahí, en 110, 120, algunos se cobran en dólares, pero hacen promociones de fin de semana, que yo pregono que en enero promociones, porque estamos en temporada baja. Estamos febrero y estamos en temporada baja.
1: Claro, Edgar, y ese tipo de promociones que realiza, por ejemplo, la ciudad de Córdoba, ¿se podría trasladar acá a Corrientes? ¿Se podría replicar?
2: Por supuesto, eso está en cada propietario del establecimiento. Eso depende de cada propietario. No particularmente, también he notado que las cabañas que hay en Paso de la Patria son 3x2, por ejemplo, y de semana.
0: Claro.
2: Quedan el domingo, ya el huésped tiene que regresar a su hogar. Ya en vez de retirarse 10 de la mañana, se retira 12. Está un poco más cómodo, digamos, para regresar. Con eso ya quedan contentos y trabajamos mejor. No he notado eso, he practicado y es un forma de mejor. O sea, yo,
0: bien,
2: aconsejo la reproducción.
0: Bueno, Edgar, te mandamos un abrazo, muchas gracias, que estés bien.
2: No, gracias a ustedes.
0: Bien, hasta luego. Edgar Bellerén, titular de la Asociación Hotelera Gastronómica de Corrientes, dialogando con nosotros a esta hora de la mañana.
1: Sí.
0: Bueno, pensar más en los precios, bajar más los precios, decía, claro, recién Edgar.
1: Ir planificando también las promociones. Sí.
0: Bueno, el Ministerio de Turismo de la provincia de Corrientes realiza encuentros, reuniones con los sectores, los operadores turísticos de la provincia. Seguramente se plantearía esto, ¿no?
1: Sí.
0: Porque no tenemos que mirar competir entre nosotros. Entre nosotros, digo, entre los empresarios, ellos, dentro de la provincia de Corrientes, sino competir quizás con otras. Recién decía Edgar, Córdoba, por ejemplo.
1: Claro, con otros destinos.
0: Mirar qué tienen ellos y cómo también nosotros podemos ofrecer y mejorar ese producto, ¿no?
1: Claro, impulsar también todo lo que se relaciona con los eventos, ¿no? Más allá del turismo religioso, del ecoturismo, también el turismo de eventos. Mirar por ese lado, por ejemplo, este fin de semana que ha pasado Arteco, también promover diferentes actividades, ¿no? Eso es fundamental. Fíjate que yo te decía temprano, para aquellas personas que empiezan a planificar, por ejemplo, el feriado, el próximo feriado, que es el 15 de junio, sí, es lo que indica el calendario oficial. Si uno quiere ya, por ejemplo, está en Buenos Aires y dice, bueno, tengo un familiar, quiero visitar Corrientes. Por lo general lo que hace es consultar en internet, ¿no? O sea, en qué hotel se puede hospedar, a través de plataformas, aplicativos. Hay uno muy conocido que es Despegar, ¿no? Despegar.com.ar. Y si uno coloca justamente dichas fechas, es decir, por ejemplo, desde el viernes 12 de junio hasta el domingo 14 de junio, destino Corrientes Capital, se encuentra con variedad de precios. Por ejemplo, ¿sí? Hay un hotel, ¿no?, que está sobre la Costanera Sur, que ofrece dos noches para dos personas.
0: Claro.
1: 530 mil pesos sería el precio total. Para dos personas, dos noches. Es lo que se indica hoy. Se puede pagar hasta en 12 cuotas. Simplemente es para dar a conocer el tema de los precios disponibles. Hay otro lugar, otro hotel, ¿sí?, sobre la avenida 3 de Abril.
0: Sí. ¿Sí?
1: Si querés te cuento, casi Buenos Aires.
0: Sí, sí.
1: Bueno, dos noches, dos personas en la misma fecha, que es el próximo feriado, sería 378 mil. Total.
0: Un poquito más abajo.
1: Sí. Sí, sí. Pero hay variedad, ¿no? O sea, eso también es como para ir planificando e ir pensando en los números, en hacer las cuentas y ver la posibilidad de bajar también los precios, como decía el mismo entrevistado, ¿no?
0: Ya tenemos los cronogramas de pagos, sí, en minuto nada más, pero te cuento rápido que el gobierno eliminó el régimen mediante el cual el Estado compensaba económicamente, le pagaba a las empresas de transporte por el pasaje gratuito de larga distancia a las personas discapacitadas, ¿eh? Los pasajes gratuitos destinados a personas con discapacidad, pacientes trasplantados, personas en la lista de espera y niños, niñas y adolescentes con cáncer ya no van a tener más los pasajes de larga distancia de manera gratuita. La decisión quedó formalmente a través de la resolución 28 publicado a través de la Secretaría de Transporte de la Nación, se publica hoy en el boletín oficial. La norma establece que se deja sin efecto el régimen de compensación económica para las compañías. No significa que se debe quitar ese beneficio. Aclaran desde el propio decreto. El Ejecutivo dio la baja de un sistema vigente en Argentina, en lo cual el Estado cubría el costo de los boletos gratuitos de las personas que debían otorgar boletos gratuitos a las personas a las cuales debía otorgar las empresas de transporte de larga distancia. Porque recordemos que, por ejemplo, Guadalupe, sí, con el carnet de discapacidad, uno podía ir a gestionar a la terminal de ómnibus, por ejemplo, si tenías que viajar.
1: Sí.
0: Ya sea por cuestión de salud o lo que sea, ¿eh?
1: Claro.
0: Sea por un tema de necesitabas sí o sí hacer un viaje a Buenos Aires, por ejemplo.
1: No necesitabas especificar el motivo.
0: El motivo, sino te ibas directamente con el carnet de la discapacidad y te daban un pasaje para vos y tu acompañante, sí, lógicamente, porque la persona con discapacidad no va a viajar sola.
1: Claro, un trámite que también era posible a través de internet, ¿no? Eso también,
0: claro,
1: ha agilizado un poco, ¿no?
0: La resolución aclara que la medida no modifica el decreto, el derecho a los usuarios de acceder a los pasajes gratuitos, por lo que las compañías ahora ellos deben,
1: sí,
0: aplicar eso justamente.
1: Claro.
0: ¿No? Las compañías deben, o sea, la empresa de transporte debe ser la que hoy por hoy esté obligada a aplicar el descuento, claro,
1: o el
0: pasaje correspondiente,
1: sí,
0: ¿no?
1: Sí. Sí, sí. Por lo general se maneja con cupos también, ¿no? Las empresas.
0: Bien. Bueno, cronograma de pagos rápido, ¿no? Y luego ya lo vamos seguramente a buscar a nuestro colega que está recorriendo la ciudad de Corrientes, pero vamos a repasar un poco los pagos a esta hora de la mañana, cuando pasaron 50 minutos ya de las 8 en todo el país.
1: Bueno, arrancamos por lo local porque se está pagando el plus para los agentes municipales. Esto arrancó hoy. Atención a aquellos que son beneficiarios del programa NEIQUE, que aún no están registrados en el banco, deben acercarse a la Caja Municipal de Préstamos, que está en calle Brasil 1269, de 7:30 a 12:30 y de 16 a 20 horas. Los que no tienen su tarjeta tienen que cobrar por la ventanilla del Banco de Corrientes en la sucursal de Avenida Trinity Báñez 1826. Hoy arranca este cronograma con los documentos términos en 0, 1, 2, 3 y 4. Esto es plus para los agentes municipales. Y de acá nos vamos a lo provincial porque continúa el pago de los haberes de abril para los trabajadores provinciales activos y jubilados. Activos y pasivos, se está pagando en el día de la fecha los documentos terminados en 2 y 3. Recordemos que los montos ya estuvieron disponibles desde el sábado en los cajeros automáticos. Pero por ventanilla, haberes de abril para los trabajadores de la provincia, hoy documentos terminados en 2 y 3. De aquí a lo nacional, al calendario de pagos de ANSES, abrimos la página anses.gov.ar para repasar lo que tiene que ver con las jubilaciones y pensiones que superan la mínima. Hoy están cobrando los documentos terminados en 2 y 3. Jubilados y pensionados que superan la mínima, hoy documentos terminados en 2 y 3. Seguimos con otra información, asignaciones de pago único, que son las de matrimonio, adopción y nacimiento. Se está pagando la segunda quincena y tienen tiempo de cobrar hasta el 10 de junio. Hasta la misma fecha, es decir, hasta el 10 de junio, tienen tiempo de cobrar las asignaciones familiares de pensiones no contributivas. Se está pagando a todas las terminaciones de DNI. Y por último, la información que tenemos sobre nuestra mesa habla del desempleo plan 1. Desempleo plan 1, mes a cobrar, mes en curso, mes de mayo, y hoy corresponde a los documentos terminados en 2 y 3. Desempleo plan 1, hoy documentos terminados en 2 y 3.
0: Bueno, muchas gracias. Antes del cierre, ¿te parece si lo vamos a buscar a él para mirar un poco cómo está la ciudad, cómo está el panorama en las calles de Corrientes? Es Roberto Obregón, así que nos vamos a exteriores.
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0: ¿Cómo le va, señor? ¿Cómo anda? Buen día.
4: Hola, ¿qué tal, Francisco? Buen día para vos, buen día para todos. Aquí estamos en la capital correntina, el cielo está parcialmente nublado, el sol está abriendo espacio. Ayer, una jornada nublada, 25 de mayo, pero no hizo frío, lo cual creo impactó positivamente en la asistencia de la gente en la costanera. Ayer hubo un buen marco de personas en ese desfile cívico-militar, duró una hora diez aproximadamente, empezó con cierto retraso, pero la verdad se vivió una jornada patria muy, pero muy linda. Y con muchos eventos, ¿no? Ustedes sabrán que el Arteco cerró el domingo de manera exitosa, con muchos eventos en la ciudad de Corrientes y con una ocupación hotelera que rondó el 55-60% aproximadamente, con gastos de 100 mil pesos por día. Corrientes despide de esta forma otro fin de semana largo, 50-60% de ocupación hotelera a nivel país. Corrientes también estuvo en esos niveles. Los eventos y las fiestas populares marcaron gran parte de esta elección que hicieron para la ciudad de Corrientes en este fin de semana largo. Aún así, con 1.400.000 personas moviéndose el fin de semana, fue uno de los fines de semana largo, sin dudas, que más concurrencia tuvo en todos los hoteles y lugares donde se hace y se promociona el turismo. De acuerdo a los datos aportados por la Cámara Argentina de la Mediana Empresa, CAME, el fin de semana largo registró un buen movimiento turístico en distintos sectores de la provincia de Corrientes, con reservas previas cercanas al 55-60%, una estadía promedio de 3 noches y un gasto diario de 100 mil pesos por persona. La agenda del 25 de mayo combinó actividades culturales, deportivas, gastronómicas, recreativas, distribuidas tanto en la capital correntina como en distintas localidades del interior. Esto fortalece el turismo de cercanía y el flujo de todas las economías regionales. El turismo de naturaleza volvió a posicionarse entre los principales atractivos porque los esteros de Liberá mantuvo un importante nivel de actividad turística gracias a las propuestas de ecoturismo, avistaje de fauna, paseos náuticos y experiencias vinculadas a los humedales. Así es que estuvo bien, no como otros fines de semana. Recordemos que hace 11 meses viene la caída del consumo en la República Argentina. Sin dudas todos los sectores están afectados, salvo algunos específicos como minería y petróleo, que sí están creciendo. Han empezado a verse algunos brotes verdes para con lo que significa la economía. Lo cierto es que la caída ha terminado, pero la falta de consumo todavía es marcada. Insisto, la caída de la economía, dicen, ha terminado, marcó como un piso, diríamos, más de eso no puede caer, y a partir de ahora, aparentemente, van a empezar a rebotar algunos números. Claramente que en el norte del país esa onda expansiva de rebote llega un poco más tarde porque el poder adquisitivo de los trabajadores está muy por debajo de esto, y engancho la situación porque creo que el jueves o el viernes de esta semana se dará a conocer un nuevo retoque en los sueldos anunciados por parte del gobierno provincial.
0: Bien,
4: confirmaba en algunos reportajes el gobernador Juan Pablo Valdés. También tuvimos acceso a alguna fuente del gobierno que nos daba esa información, así que tal vez el jueves y el viernes de esta semana se conozca algún anuncio salarial. Habrá que ver, no me animo a decir, prefiero no crear falsas expectativas, habrá que ver cuál es el porcentaje. Entiendo que más del 6 va a ser, ¿sí? No sé cuánto, porque el último aumento fue del 6%, ¿no? Y hay que ver también cómo repercute esto en las economías municipales y en el otro sector de el Poder Judicial, que también tuvo una diferencia en su momento para con el gobierno de la provincia a la hora de los sueldos. Pero me parece que va a ser por encima del 6% según las fuentes a las cuales accedimos en manera informativa. Y hoy definitivamente arranca, el otro día hago la salvedad, cometimos un yerro, hoy arranca definitivamente la jura y la parte principal de lo que es el Mundial de Razas en la Sociedad Rural de Corrientes.
0: Bien.
4: Esto arrancó algunos días atrás y ahora finalmente está en su día principal. A las 12 del mediodía va a asistir el gobernador Juan Valdés, el ministro de la Producción Walter Chávez, gran parte del gabinete, porque allí se concentran las cabañas más importantes, hablando de genética en muchas especies, carne vacuna, Brangus, Bradford, producción bubalina, bueno, todo lo que como mejor genética en la República Argentina existe, está concentrado aquí en la Sociedad Rural de Corrientes en el Mundial de Razas, y Corrientes vuelve a abrir los brazos y a recibir como gran anfitriona de este encuentro a nivel mundial respecto de la genética en crianza de animales. Algunas de las novedades que tenemos para contarles en estas primeras horas de la mañana aquí desde el móvil de exteriores de Radio UNE. Un abrazo cordial, no hace frío, una camperita y una remera anda súper bien, así que no vaya a abrigarse demasiado, pues seguramente después va a tener que cargar el abrigo.

0: O sea que ahora ya vamos a empezar a ver las obras sociales que no pueden sostener su equilibrio económico, digo, y los gastos y obligaciones, porque seguramente hay bajas importantes. No son muy conocidas. Las tengo por acá. Se publicó esta mañana el decreto en el cual se le declara en situación de crisis. Las entidades alcanzan a las obras sociales de maquinistas de teatro y televisión. También acá hay que tener en cuenta la cantidad de personas que fueron dadas de baja en su trabajo.
1: Claro.
0: ¿No? Fueron echadas, literalmente.
1: Claro, desafectadas, sí.
0: La obra social del personal de la Dirección de Empresas Subterráneos de Buenos Aires. La obra social de Modelos Argentinos. La obra social de Serenos de Buques. Sí. La obra social de Obreros de Empacadores de Fruta de Río Negro y Neuquén. Son las que hoy ya, entonces, están en situación de crisis. Y el gobierno, a través de la Superintendencia de la Salud, que, repito, es el organismo que se encarga justamente de auditar y controlar de que funcionen bien, bueno, dicen que no están presentando sus declaraciones juradas, detectaron incumplimientos contables, financieros y de prestaciones. Bueno, se suma también otra situación más complicada aún. ¿Nos vamos?
1: Nos vamos. Hasta acá Café Cortado, pero ya están los chicos de Ciudad Invisible.
0: Nosotros nos encontramos mañana, tempranito, y hoy estamos de cumple.
1: Sí, del cumple del Puma Barreto. Sí, sí. Así nuestro compañero de Ciudad Invisible, el productor periodístico, sí, de Marcelo Fabiano Urrelli y Luli Pezzelato.
0: Nosotros nos encontramos mañana, ¿te parece? 7 de la mañana aquí en la radio de la universidad. Que estén bien, chau, chau.
1: Buen martes.

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0: gracias.
1: Hasta las 12, te acompañamos en Ciudad Invisible.

0: Primero no, y después resulta que empezás a querer cuidar. No es así, ¿eh? Porque primero, como que no hay un mañana. Y después llega el mañana y tenés carita de pensé que no había mañana. No sé si me explico. Buen día, Luli.
1: Buen día, Marce. ¿Cómo estás? ¿Qué tal tu fin de patrio? A mí me estaría doliendo un poquito la panza.
0: Porque ¿no? uno le manda con todo. Sí, que el de membrillo, sí, sí. Que el de no sé qué, que la torta parrilla, que los chipacueritos, que los chipambocá, que los chipazó, que los chipambazú.
1: Las facturas.
0: Y ahora venimos ya más que escarapela, una cinta de empacho lo que trae. Sí, ¿por sí, qué? Sí. Porque usted cree que no hay un mañana y llega ese mañana y tiene carita de prepárame nomás un tecito de manzanilla, ponerle. ¿Me explico lo que le digo?
1: Claro, uno se tomó, por ejemplo, dos platos de locro y después dice, bueno, me voy a tomar un té de manzanilla, capaz que esto
0: sí,
1: me alivia un poco.
0: Que, claro, tampoco es mágico.
1: Claro, y ahí va el sí, tecito de manzanilla haciendo lo que puede en el estómago de uno.
0: La vida es una sola y este es el me lo merezco.
1: Claro.
0: Se llama deuda mañana, ¿no?
1: Sí, sí, sí. Ni te cuento el día de mañana cómo vas a estar, digo yo.
0: Estoy como muy intenso. Vos no, me vas ayudando, porque yo sé que vos me lo decís desde tu cora. No, buen día, bienvenida, bienvenido. Estamos comenzando nosotros aquí en el cumpleaños del señor Fernando Barreto.
1: Así es, nuestro productor estrella. El que nos trae todas las informaciones. El dron de este programa. El que busca las entrevistas acá en Corrientes, en Resistencia, en todas las partes del país. Bueno, es el cumpleaños de él. Así que un gran abrazo y feliz cumpleaños para el gran Puma Barreto.
0: Está acá igual, ¿eh? Por ahí la gente dice, ¿dónde está? Un gran abrazo para él que está en Hong Kong, por ejemplo. Otra me manda mensaje, Robert, ¿sigo trabajando en la radio? Sí, Robert, quédate tranquilo. Dijo por una forma de decir que el Puma es el dron. Vos seguís siendo el dron, sonso.
1: Subile un poquito, Marzo, porfa.
0: Aquí, ¿cómo?
1: No, al volumen, porfa.
0: ¿Cómo no? Fíjese ahí.
1: Ahí está, perfecto, 4. perfecto.
0: Estamos
1: te escuchaba como muy bajito, decía, no, este no es Marce. Marce empieza con todas las pilas, no puede ser. Además, después de un fin de patrio, ¿no? Uno tiene que empezar, dice, ay, mañana es lunes. Ah, no, era martes. Hay que comenzar con todas las pilas.
0: Exactamente, usted lo ha dicho. 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Si nos buscan, nos encuentran y gracias por elegirnos como compañía. No es lunes.
1: No,
0: es martes. No te preocupes, es martes. Pero no te preocupes.
1: ¿Alguna chocolatada, Marce? ¿Tomaste? ¿Facturas?
0: No, nada. Generalmente
1: cero, cero.
0: Ni carbonada, ni locro. No, pastelitos no, chipacuelitos no.
1: El chocolate con maicena, por ejemplo.
0: No, la maicena no.
1: Un montón.
0: Asado. Uy, qué emoción. No, asado, 25. No. Pero no va a faltar oportunidad, ¿eh? Ante todo la esperanza. Que nunca se pierda
1: eso. Que nunca
0: se
1: pierda la esperanza. Muy
0: asado,
1: bien.
0: Asado, como muy impactante.
1: Aparte, bueno, ¿sí? Uno puede comer locro en otra instancia, ¿no?
0: Ahora, en enero, por ejemplo, la cosa se perfila que mejora
1: un
0: todo.
1: Calor, pero bueno, qué sé yo. Cuando uno puede.
0: Prende del split.
1: Sí. Y tomas la sopa, o tomas el locro, o te haces un buen guiso de moñitos, por ejemplo.
0: Sí, parece que usted quiere estar de corbata, se pone corbata y toma su guisado fideo de espaguetis.
1: Nosotros con mis amigos por primera vez hicimos locro. Nosotros cocinamos.
0: Mirá qué lindo.
1: Sí. Nos juntamos ya como a las 7 de la mañana.
0: Pero eso es por la fecha patria, ¿no?
1: Claro.
0: La vez que se estilan todos los domingos a estar
1: No, por ayer, la fecha patria.
0: ¿Ayer fue eso o el
1: no,
0: domingo?
1: Antes de ayer lo Mirá. Hicimos. Colgamos banderines de la Argentina.
0: Eso es fundamental.
1: Hicimos un bingo argentino. O sea, nos sentimos más patriotas que nunca.
0: Qué lindo es. Era como una primera junta en su depto.
1: Así es. Mirá. No, mi departamento no. En la casa de un amigo. Ahí nos juntamos todos.
0: Debe tener patio.
1: Sí. Discutiendo, sí, sí. Discutiendo.
0: Y como la primera junta. Discutiendo. El siempre hay un Cornelio, ¿sabes? Sí. Ahí en el grupo.
1: Sobre todo porque a lo último, bueno, salió un debate ahí. La
0: ¿De
1: verdad
0: qué
1: que
0: tema,
1: bueno.
0: Che?
1: Y muchos temas. Hablamos
0: pero uno que lo diga, este fue rimbombante y nos peleamos todos.
1: Ay, no, esas cosas no puedo decir. No, Marce.
0: Siempre está bueno, siempre
1: pero
0: aparte.
1: Pero sí, aparte ocurrió uno. Ahí como un temita. Pero bueno, ¿sabés lo que sacamos de positivo de eso?
0: Sí, ¿se dieron cuenta que el Augusto es la cuarta vez que dice salud? Hasta acá, siempre hay uno que, ¡salud, gente! No, chicos, ya está, ya dijo salud.
1: Pero no, lo bueno es que de lo que sacamos es que eso, tipo, más allá de, bueno, juntarnos desde temprano, ¿no? Porque al otro día muchos trabajaban. La idea de juntarnos, de debatir, de pasar un espacio, un lugar lindo, en debate con los amigos, después de tanto, ¿no? Y por ahí optamos por no usar el celular por un tiempo. Y la verdad que eso estuvo más bueno. O sea, la unidad que en estos tiempos hace falta un montón. Y el debate sobre todo. No es tipo ir, qué sé yo, caer a las 12 del mediodía, comer el asado o el locro y te vas. No. Hicimos todo un día.
0: Sí. Yo el año pasado participé, pero me pareció un montón todo lo que pasó en ese evento, Luli. Te puedo resumir rápidamente. Estaba uno ahí practicando deshidratación, porque le estaba dando mucho calor, mucho calor, mucho calor. Y hay uno que, ay, ¿para qué te hago reel? Iba y venía con el teléfono, insoportable. Yo rogaba que se le caiga, así se deja hinchar la guinda. El otro estaba agachado para hacer un traveling. El otro no sé qué. Ay, sacame una selfie con el humo atrás, con el humo atrás. Dale, chicos, no era una sesión de fotos. Queremos comer locro nomás. Tampoco.
1: Claro.
0: Ahora vos sola, ahora vos sola, ahora vos sola. Ahora vos abrazado, abrazado. Ahora con la cara pelada.
1: No, lo nuestro fue muy sutil todo. O sea, es como que repartimos escarapelas, por ejemplo.
0: En mi caso no fue nada.
1: Pusimos los banderines en la... Colgamos, digamos, en la casa.
0: ¿De dónde sacaron hicimos banderines?
1: ¿Dónde
0: tienen banderines?
1: Hicimos con papel.
0: Ah, una producción, sí, para comer el locro.
1: Sí, después hicimos un bingo argentino.
0: Qué lindo.
1: Y un amigo nuestro, que es el más payaso de todos, se disfrazó.
0: ¿De payaso?
1: De candombera. Sí.
0: Bien, perfecto.
1: No, la verdad, linda.
0: Qué bueno.
1: Recomiendo, háganse un lugar, visiten a sus amigos, compañeros.
0: ¿Decís que yo califico para ser parte de tu grupo de amis?
1: Sí, por supuesto, Marcelo.
0: O sea, me voy y no quedo desubicado, ¿no?
1: No.
0: ¿A qué hora?
1: Todos están invitados.
0: Pero almorzaron, ¿no? Eso fue almuerzo, cena, almuerzo.
1: Almuerzo y cena.
0: Porque hicimos con razón una te duele grande, la panza, ahora entendí.
1: Una olla grande de locro y por suerte sobró.
0: Se lava la olla antes, ¿no?
1: ¿Del locro? Sí, obvio.
0: No sé, porque nadie publica, mirá acá manguereando la olla. ¿Me explico? Todo claro, el mundo ya fue y le tiró ahí lo que...
1: Sí.
0: Bueno, muy bien.
1: Trajimos como dos platos, tipo dos porciones y ya, imagínate, la noche hacía un friazo, te calentabas el locro, güey, qué rico.
0: Qué locro. Muy bien, medios.une.edu.ar, a través de la página nos podés escuchar y gracias por estar con el 99.7, a través del dial también podés, si vos comiste locro, felicitaciones, y si no comiste locro, también felicitaciones, ¿eh? No es que uno tiene que comer locro para ser argentino, ya sos argentino igual, pero no. Si además podés degustar, estaba por ejemplo con un, a usted le doy la panza, a la conductora de la primera mañana le doy la cabeza, dice que se encontró con unos pastelitos a 30.000 pesos. Quedó descompuesta ahí, ¿eh? Se sentó en la vereda del local y quedó ahí, llamamos al
1: 107. ¿30.000 pesos?
0: Sí, la señora Hortellado, sí, la docena. Dice
1: bastante
0: que te daban
1: caro, me
0: sí, los papeles de la propiedad te daban y de paso te convidaban un papelito. Bueno, ¿cómo decís?
1: No, me parece bastante caro.
0: Eso le pareció, por eso se descompuso.
1: Sí. ¿Y qué habrá tenido esos papelitos, por Dios?
0: Se dice que por los 30.000 algo de batatita tenía.
1: No, me muero.
0: Pero Dios mío, te
1: yo me llevo a comprar esos pastelitos no, y no tiene nada de batata o membrillo.
0: No, vas con el candombero candombera no. Y encima con dos cosas de locro un montón.
1: ¿Sabes? Nosotros éramos 9 personas. ¿Sabes cuánto gastamos?
0: Gente. Ajá. Porque no es que pagó uno.
1: No, entre todos ponemos.
0: Pensé que lo habían invitado.
1: 70.000 pesos. Hicimos un locro que literalmente cada uno se llevó 2 porciones, 3 casi. Y aparte bebidas.
0: Pero locro.
1: Y pastelitos.
0: Locro medio aguado.
1: Pasa que hacíamos con no le pusimos tanta carne porque hay la mitad de nuestro grupo es vegetariana, entonces como que es como más de verdura, sí, pero rico salió.
0: Ay, no está. Perfecto, y lo importante aparte es compartir,
1: pero tenía chorizo, no mucho.
0: Era uno y lo pusimos rodajitas.
1: Claro, sí.
0: 10 rodajitas, ¿no?
1: Pero bien sustentoso.
0: Y esta rodajita te toca a vos. Muy bien, qué lindo momento. Vamos a conocer por dónde pasa el programa el día de la fecha. Bienvenida, bienvenido. No es lunes, ¿eh? Atención, no es lunes, así es que tu coafer debe estar con puertas abiertas.
1: Sí.
0: Estamos en este martes aquí 26. Hoy te conté que es el cumpleaños del Puma Barreto.
1: Sí, me contaste.
0: Le hago una pregunta.
1: Así que estamos felices.
0: ¿Es cierto que usted regala facturas a los chicos, iba a decir, qué loco? ¿A los señores de 3 empanadas?
1: ¿Yo? Sí. Ay, ¿cómo sabes eso, Marce?
0: Y porque Pablo me contó que viniste acá con 2 bandejas. Una te la llevaste a tu casa y la otra para ellos dos.
1: Sí, quería hacer un bien para la comunidad. Ese día salí de la radio y dije, bueno, voy a hacer algo.
0: ¿No quieres hacer un bien por esta comunidad?
1: Y hoy es 25... No,
0: 26 es el cumpleaños del Puma.
1: 26 de mayo.
0: No.
1: Estamos complicados, Marcelo.
0: Dice Eduardo que tiene voz y voto en este programa, que yo lo digo porque soy un botonazo. Así dijo.
1: O capaz que estabas escuchando la radio también y ahí te enteraste.
0: Vamos a compartir por dónde pasa el programa el día de la fecha. Gracias. Está cumpliendo años el Puma Barreto, ¿eh? Atención todo el equipo de comunicación de la universidad.
1: Sí.
0: Si quieren saludar, por favor, hoy es el día. Él ya nació 4:45 de la madrugada. A Mirta hay que preguntar, ¿a qué hora nació Pumi? Porque era un pumita. Cuando llegó era chiquito.
1: Apenas rugía.
0: Vamos a conocer por dónde pasa Ciudad Invisible, por favor, Pablo. estoy para hacer el pase, ¿eh? Bueno, entonces le estaba contando que en un ratito ya vamos a... Sí, te escucho, Luli.
1: Acá dice el Puma que ahora arrancamos corriendo 42 kilómetros para bajar todo lo que comió Luli. Yo, la verdad que en ese sentido, al Puma lo admiro un montón. Increíble.
0: Veo ¿por qué una lo foto, admira, dice?
1: Veo una foto y ya está corriendo.
0: Sí, es verdad lo que usted está diciendo. Es verdad.
1: Sí, sí, sí. Que me pase un poquito la fuerza de voluntad.
0: Exactamente. A mí no. Si no me...
1: Vamos,
0: no pasa nada.
1: Vamos, Marce. Ahora sí, arranca.
0: Sí.
1: ¿Por dónde pasan los...
0: Espera que le voy... Eduardo, ¿puedes hablar un poquito más bajo? Que justo estamos haciendo un programa. Gracias.
1: Yo pensé que eran efectos, pero no había sido...
0: No, se llama Eduardo Andrés. Sí, sí. En un ratito ya vamos a estar con nuestra primera comunicación telefónica. Vamos a conversar con quien es doctor en demografía, investigador del CONICET en el Centro de Investigaciones y Estudios sobre Cultura y Sociedad, docente en la Facultad de Ciencias Económicas de la Universidad Nacional de Córdoba. Enrique Peláez estará al aire con nosotros.
1: También vamos a estar en comunicación con Raquel Chan, investigadora, directora del Instituto de Agrobiotecnología del Litoral, docente de la Universidad Nacional del Litoral, porque bueno, la científica creó soluciones para combatir el hambre. Descubrimos un gen que permite a las plantas vivir bajo estrés ambiental.
0: También vamos a estar compartiendo una actividad que tiene que ver con la Facultad de Veterinarias. Atención, el primer curso estaremos con profesionales que nos estarán visitando, contándonos aquí en el Campus Sargento Cabral, en esta unidad académica. La actividad que se viene siempre es bueno. Mejora continua, actualización y perfeccionamiento en esta área. Ya estaremos comentando más con todos los detalles en un ratito.
1: Y también, como todos los martes, casi dije lunes, vamos a tener nuestra columna con UADA sobre Derecho y vamos a estar en comunicación aparte con Marta Elia Altave, doctora en Derecho, profesora de Derecho Constitucional, docente de la Facultad de Derecho de la UNE, jueza de la Cámara de Apelaciones con competencia administrativa y electoral de la provincia de Corrientes. Fue la primera mujer electa como presidenta de la Asociación Argentina de Derecho Constitucional. Y vamos a hablar sobre este proyecto de ley que se denomina Falsas Denuncias, un debate que vuelve a interpelar al sistema de justicia y más que nada, bueno, a lo que respecta a las denuncias falsas por violencia de género.
0: Aquí nos quedamos hasta el mediodía. Gracias por estar con la radio de la Universidad Nacional del Nordeste. Gracias por estar con medios.une.edu.ar y por supuesto 99.7 El Dial, además en YouTube Radio UNE. Todo perfecto, entonces arrancamos esta semana corta, que es lo que se está diciendo por ahí.
1: Sí, aguantamos. Arrancamos sí, con también. Todos, aguantamos este martes. Y aparte porque está haciendo 15 grados en la ciudad de Corrientes, hoy vamos a tener una máxima de 21 grados y una mínima de 13. El pronóstico con condiciones soleadas todo el día y ráfagas de viento de hasta 16 kilómetros por hora.
0: Ay, se lo extraña.
1: ¿A quién?
0: A nadie, ¿al frío? En realidad, pero quedaba bien decir a Sergio. Ah. ¿Viste que él está conociendo los continentes? Sí. Un sueño que lo está cumpliendo. Bueno, y siempre que decimos ráfaga, él pone ráfaga, esa pava. Todo él siempre pone a Daniel Puche. Sí. Y por suerte no.
1: Pero está. Más que nada cuando está acá en la operación.
0: Sí. Desde que es cirujano, él está con ese tema.
1: Me llama la atención como cada integrante del grupo acá de la radio, bueno, hace un tour. Siempre se va por algún crucero.
0: Fíjese, cumplió el increíble. Señor Eduardo Andrés.
1: Por España.
0: Se le pasó la vida, Unidos. Pero llegó a cumplir su sueño. Sí, a sus 60 y alguito. Bueno, aquello es París, aquello es...
1: ¿Qué por sé supuesto. Yo. Qué y modelo, cada, ¿no?
0: Ya
1: ¿qué
0: nos
1: modelo?
0: Tocará, Luli.
1: Un ejemplo que nos deja. Ah, tampoco. ¿No? Porque cuando un equipo de la radio va a ciertos destinos, uno dice, ok, en algún momento a mí también me va a tocar. Hay esperanzas, hay proyectos. Hay modelos a seguir.
0: Un saludo grande para Marta, que nunca voy a olvidarme de saludar a Marta, que siempre está y gracias por estar del otro lado. Empezamos musicalmente esta audición, Luli, ¿te parece?
1: Dale, Marce.
0: Ya seguimos
1: un
0: hasta el mediodía.
1: Un poquito de música y ya volvemos.
0: Correcto.

0: 20 minutos para llegar a las 10 de la mañana. Aquí estamos en el 99.7 del Dial, en la radio de la Universidad Nacional del Nordeste. Medios.une.edu.ar. Luli, vamos a establecer nuestra primera comunicación telefónica del programa de hoy. Vamos a saludar al doctor en demografía, investigador del CONICET en el Centro de Investigaciones y Estudios sobre Cultura y Sociedad, docente en la Facultad de Ciencias Económicas en la Universidad Nacional de Córdoba. La advertencia de un profesional en demografía por la caída de la natalidad. El doctor Enrique Peláez tiene la gentileza de atendernos. Bienvenido a la radio de la Universidad Nacional del Nordeste. Luli, Marcelo es mi nombre. Un gusto saludarlo. Buen día. ¿Cómo le va?
1: Un gusto saludarlo. Un gusto conversar con ustedes. Está dando clase por acá alguna vez.
0: Ah, qué bueno. Así es que conoce la Universidad Nacional del Nordeste. Entonces, sí. El gusto es nuestro. Sí. Gracias por su tiempo. Doctor, nos gustaría una primera apreciación teniendo en cuenta la caída de la natalidad, no solo para mencionar un panorama general, sino sobre todo conocer alguna de las causas y claramente sus efectos, consecuencias también, ¿no?
1: Bueno, mira, este fenómeno de la caída de la natalidad no es un fenómeno de Argentina nomás, es un fenómeno global, con distintas características en cada país y en cada región, que ya viene desde el siglo pasado, pero que se ha acelerado en los últimos 10 años. De hecho, la caída en Argentina en los últimos 10 años es casi un 40%, y es un fenómeno multicausal. Hay muchas causas, entre ellas me animo a decir que la principal es un cambio cultural que se ha acelerado mucho con la masificación del uso de redes sociales, en las cuales se priorizan proyectos individuales antes que mandatos sociales. También tiene que ver con las mujeres que siguen decidiendo ser madres postergan la decisión de ser madres. Hay una mayor inestabilidad en las parejas, hay una mayor participación en la economía formal de las mujeres. Y eso está mediado también por un mejor acceso a métodos anticonceptivos modernos, ¿no? Si querés, después hablamos un poco de las implicancias de estos cambios.
0: Claro.
2: Doctor, ¿cómo está? Lourdes Pezzelato lo saluda. Me llama la atención esta cuestión porque yo cuando leía el informe decía que, o sea, yo pensaba que el primer factor podría ser, digamos, la situación económica del país, ¿no? Que uno a veces lo imposibilita o lo piensa dos veces antes de traer a una persona al mundo, ¿no? Pero también teniendo en cuenta estadísticas de otros países, ¿no influye directamente en la decisión de ser madre o no?
1: Sí, Lourdes, un gusto. El tema económico influye, pero no es el principal. Vos fíjate que el país con la natalidad más baja en este momento es Corea del Sur, y no tiene los problemas económicos argentinos. Cruzando la cordillera, Chile tiene menos natalidad que Argentina, y si bien tiene deudas sociales, Chile no tiene las idas y vueltas económicas que tenemos nosotros. Lo mismo el caso de Uruguay. Uruguay en los últimos 20 años, mal que mal, ha tenido una economía estable y también se desplomó la natalidad. Sin lugar a dudas, el tema económico es un factor, porque si yo tengo menos acceso a la vivienda, si me cuesta llegar a fin de mes, el hecho de tener un hijo implica también un costo económico importante. Tiene que ver, pero me animaría a decir que no es el principal factor. Yo alguna vez he dicho, yo doy clase en la universidad y uno me pregunta por ahí a los alumnos, una encuesta representativa, porque en un determinado sector, pero uno dice, si usted no tuviera ningún problema económico, ¿cuáles de ustedes tendría un hijo ahora, en la etapa entre los 20 y los 30 años? Y claro, no le va a dar ninguno, ¿no?
2: Y esto a veces tiene que ver también con que a veces se extiende la posibilidad de estudio, es decir, hoy no tan, creo que antes, bueno, con un título de grado uno se quedaba conforme, pero hoy en día hay un posgrado, una maestría propio, digamos, de la vorágine de trabajo que hoy existe, y también el cuidado se comparte, digamos.
1: Sí, lo que yo te decía, el estudio es uno de los productos individuales. Una mayor importancia el proyecto individual, que puede ser el estudio, puede ser el trabajo, puede ser divertirse o puede ser viajar. Se lo ven en los distintos estratos sociales. El hecho de de ser padre, ser madre, implica una serie de responsabilidades que conllevan una serie de renuncias, y los que somos padres sabemos que hay un antes y un después en esa situación. Ya los actos de cada uno no tienen implicancia solo en la vida de uno, sino en la vida de los hijos. Entonces, ese proyecto individual, obviamente, está mediado muy fuerte si yo tomo la decisión de paternar o maternar, ¿no? El tema del cuidado también es relevante, es decir, vos, por más que ha habido un empoderamiento de las mujeres, sigue pensando así como que es una tarea más femenina que masculina. De hecho, tenemos nuestra legislación en cuanto a la licencia parental, a diferencia entre las mujeres, que a veces son 3-4 meses, y los hombres, que tienen 2 días. Somos de los países que tienen menos licencias para padres de toda América Latina. Recibimos en discusión una nueva ley laboral, pero esto no se tocó, por más que en alguna parte se dice que se promueve la natalidad, ¿no?
0: Doctor, le consulto por esta reconfiguración que aparece en una información en la oferta sanitaria. ¿Qué pasa con los espacios de obstetricia, neonatología? ¿Qué pasa con estos lugares? Incluso el sanatorio Finoquieto, uno de los principales centros de salud de Palermo, dispuso el cierre definitivo de su área en cuanto a maternidad. También tiene aquí su repercusión en este sentido, ¿no?
1: Bueno, claramente, a nosotros no nos gusta decir que... No hablo de nosotros, hablo de los demás. Que los cambios demográficos son problemas, porque son resultados de decisiones. Por ejemplo, el hecho de que caiga la natalidad, se entiende que hay una convergencia entre el número de hijos deseados y el número de hijos tenidos, y el proceso de crecimiento poblacional también es una buena noticia, y la gente vive más años. Pero sin lugar a dudas, estos cambios en la pirámide poblacional, en la estructura de edades, implican cambios en la demanda de servicios. Va a hacer falta menos maternidades, con lo cual, si nace pocos hijos, ojalá que nazcan en mejores condiciones. Ya se han visto en algunas ciudades cierres de jardines maternales o caída de la matrícula. Después esto va a continuar en la escuela primaria. Y, por otro lado, en la otra punta de la pirámide, estamos viendo el avance de un proceso de envejecimiento poblacional, donde va aumentando la proporción de personas mayores que, si quieren, conversamos un poco de las demandas sociales que esto implica.
2: Sí, doctor, me gustaría saber más que nada esto, ¿no? ¿Qué pasaría el día de mañana? ¿Cuál serían las consecuencias en el sentido de que, bueno, afectaría o no afectaría en el mercado laboral? ¿Cómo quedaría una sociedad donde, bueno, la mayoría serían adultos mayores, ¿no?
1: Bueno, hay las demandas sociales que implica el proceso de envejecimiento. Por un lado, tenemos el sistema de pensiones que ha sido concebido en momentos en que había una relación de entre 3 y 4 activos por cada beneficiario. Esto, evidentemente, se va a tensionar. Más allá de que en la situación particular argentina hoy tiene más peso que el envejecimiento, la gran informalidad laboral. Tenemos casi un 40% de trabajadores que está fuera del sistema.
2: Sí, sí.
1: La buena noticia sobre esto es que los países más envejecidos no han disminuido la generación de riqueza, sino que siguen generando más riqueza. Entonces, habría que repensar los sistemas de pensiones. Otro de los temas es el sistema de salud. Obviamente no es lo mismo la salud pública para una población joven que para una población envejecida, donde hay más prevalencia de enfermedades crónicas. Entonces la salud tiene que pasar por tratar de posponer la aparición de estas enfermedades crónicas, campañas para mejorar la calidad de la dieta, para hacer más actividad física, para disminuir consumo de tabaco, de alcohol, con la idea de posponer la aparición de enfermedades crónicas. Y otro tema que se habla poco y muy relevante es el tema de los cuidados. En la medida en que nosotros vamos creciendo, vamos perdiendo autonomía, y a determinadas edades necesitamos del apoyo de terceras personas para desarrollar las actividades diarias. Que alguien me acompañe al médico, alguien que me ayude a hacer mis cuentas, o que me ayude a levantarme o a vestirme. Y eso habitualmente se ha solucionado desde el punto de vista familiar. Claro. En la medida que tenemos una caída de la natalidad, y se disminuyen los potenciales cuidadores, va a tener que empezar a ser un tema de política pública, cómo establecemos un sistema público de cuidado de personas. Así como en algún momento tuvimos mucha demanda de educación inicial, de salud materno-infantil, ahora vamos a tener mucha demanda de cuidado de personas mayores, capacitar a los potenciales cuidadores. Y un cuarto tema es los entornos. Tenemos en nuestras ciudades los sistemas de transporte adaptados para personas mayores, las viviendas, el mobiliario urbano, rampas, bueno, todo ese tipo de aspectos que tienen que ver con la utilización del espacio público por parte de un colectivo cada vez más grande.
0: ¿Algún dato, alguna información? Habla de, en la ciudad de Buenos Aires, casi la mitad de las mujeres mayores de 80 vive sola. Y después me pareció también muy interesante, doctor, y le consulto porque la pregunta, dice la información, no es si viviremos más, sino cómo garantizamos que esos años extra sean de calidad, ¿no? Un poco también me parece tiene relación con lo que compartía con nosotros.
1: Sí, ahí creo que es necesario, y esto mentalmente no está en las campañas políticas, es necesario una discusión sobre qué tipo de sociedad queremos para las personas mayores. Porque sin lugar a dudas, todos estos desafíos de los que estaba hablando yo, el tema de pensiones, el tema de cuidado, el tema de salud, el tema de entornos, requieren de recursos, ¿no? Yo puedo decir, bueno, esos recursos no están, entonces lidiar esta situación a su suerte, o discutamos qué tipo de sociedad está y cómo es la sociedad consigue esos recursos para lograr una vejez digna de este grupo de personas que cada vez va a ser mayor. Entonces probablemente haya que rediscutir algún esquema impositivo si es que queremos garantizar, o si es que lo vamos a dejar libre a la suerte de cada uno, en la cual una sociedad cada vez más desigual, con personas mayores sin acceso a la salud, sin acceso, sin seguridad económica, con jubilación y pensiones muy bajas, sin un sistema público de cuidados y sin adaptar los entornos para este colectivo creciente. Entonces, bueno, creo que es necesaria una discusión general, más allá de la bandera política que cada uno tenga, para pensar qué tipo de sociedad queremos en el futuro y establecer un nuevo pacto intergeneracional, ¿no?
2: Doctor, y para saber más o menos los datos, ¿cómo fue la trayectoria, digamos, de la caída de la natalidad y cuándo se tuvo mayor auge, digamos, de caída?
1: ¿Me preguntas por Argentina o me preguntas por el mundo?
2: No, por Argentina.
1: Bueno, mira, Argentina se caracterizó dentro de los países de América Latina como, junto con Uruguay, uno de los países que primero cayó la natalidad. Es cuando el promedio de América Latina en 1950 era de 5 hijos por mujer, en Argentina era de 3. En Argentina la caída se dio al inicio del siglo XX con la gran migración europea, bajó de casi 7 hijos por mujer ya a 3. Estuvo oscilando entre 1950 y 1990 alrededor de 3, se mantenía ahí. En la década del 90 hay una caída desde 3 hasta 2.3 y se mantuvo más o menos en esa línea, te diría que hasta el 2014. Era una situación particular porque nuestros vecinos Brasil, Uruguay, Chile habían bajado de 2 ya al inicio del siglo XXI y Argentina no. Y se comienza una nueva etapa de caída después del 2014, donde de 2.3 hijos por mujer baja, por ejemplo, a 1.6 en el 2020, ¿eh? Y después sigue cayendo hasta tener, hoy tenemos 1.3 hijos por mujer. Es decir, hubo una caída leve durante el siglo, primero caída fuerte a inicio del siglo XX, después se mantuvo entre 1950 y 1990 alrededor de 3, cae de 3 a 2 en la última década del siglo XX, se mantiene hasta el 2014, y el 2014 para acá tenemos esta caída acelerada.
2: Claro.
0: Doctor, le queremos agradecer por la amabilidad, el tiempo de compartir el aire con nosotros, seguramente lo vamos a molestar en otra oportunidad. Muy amable.
1: Bueno, un gusto conversar con ustedes. Saludos a todos.
0: Padre. Buena jornada, ¿eh? Muchísimas gracias. El doctor Enrique Peláez, doctor en demografía, investigador del CONICET, contándonos acerca de algunos datos, algunas consideraciones, teniendo en cuenta la caída de la natalidad, de este fenómeno, con sus causas, consecuencias y particularidades a tener presente, no solo de cara a lo que está sucediendo en la actualidad, sino de cara al futuro, ¿no?
2: Así es, Marce, porque bueno, es un debate bastante polémico, ¿no? Porque bien como decía, hay banderas políticas que se sostienen más que nada. Bueno, sobre los nuevos, hay como un índice de desterrar justamente los mandatos que nos han impuesto por generaciones. Pero por otra parte, bueno, también analizar, como decía el doctor, que nos debemos un debate, políticas públicas, cuáles serían las consecuencias, digamos, de esta situación, ¿no? También teniendo en cuenta que la natalidad cayó a un 40% desde 2014 y el promedio actual es de 1,23 hijos por mujer, uno de los niveles más bajos de la historia argentina.
0: Nos quedamos en medios.une.edu.ar, 99.7 del dial y, por supuesto, a través de YouTube, Radio UNE, hasta el medio. Hoy es el cumpleaños del productor, Fernando Barreto.
2: Sí, me habías comentado, Marce, creo que sí, 3 veces.
0: Sí, y seguramente serán más de 14 o 15, teniendo en cuenta que el público se renueva. Y por ahora estamos barajando decirlo 4 veces. Hoy es el cumpleaños del Puma, ¿eh?
2: Bien, para cualquier persona que nos está escuchando, que lo conoce al Puma, que es colega, que alguna vez lo vio, que lo vio caminando, corriendo por la costanera.
0: Bueno. Vayan hoy a la costanera, se concentran todos ahí en el anfiteatro José Hernández. Por lo pronto, si querés hacer el saludo correspondiente aquí, se hace a través de facturas y o medialunas.
2: Claro, ese sería como el motivo para, bueno, pasar por la radio y hacer su saludo correspondiente.
0: Una si no, ni se acerque por ahí no, para no molestar, ¿no?
2: Claro, intente.
0: Nos quedamos con un poquito de música y seguimos hasta el mediodía.
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5 minutos pasaron de las 10 de la mañana. La doctora en biotecnología agrícola argentina ganó el premio internacional L'Oréal UNESCO por las mujeres en la ciencia 2026, que destaca a las 5 mejores científicas del mundo. Hacer ciencia es una construcción colectiva. Raquel Chan tiene la gentileza de atendernos y compartir el aire. Bienvenida, felicitaciones, gracias por su tiempo. Estamos aquí en la radio de la Universidad Nacional del Nordeste.

0: Celeste, Luli, Marcelo es mi nombre. Un gusto saludarla. ¿Cómo le va? ¿Cómo está?
1: ¿Cómo les va? Un buen día, Luli y Marcelo. ¿Cómo están?
0: Muy bien. Muchas gracias por la predisposición de compartir el aire. Las felicitaciones también. Y realmente es un gusto tenerla en el aire de la radio de la UNE. Hacer ciencia es una construcción colectiva. Qué interesante. Desde siempre, pero doctora, más en estos tiempos, ¿no? ¿Qué significa para compartir incluso con personas que están viendo y escuchando? ¿Qué significa hacer ciencia en la actualidad?
1: Y significa un desafío todos los días y es preparar en dulce de leche, pero bueno, lo hacemos con pasión y con ganas, y con muchas ganas. Nos gusta hacer ciencia, los que elegimos esta profesión, lo hacemos con ganas y sabemos que tenemos que pelear muchas veces para poder hacer las cosas bien y estar a nivel internacional, que nada, en estos momentos está costando un poco más. Bastante más.
2: Raquel, ¿cómo está? Lourdes te saluda.
1: Te dije Luli, entendí mal cuando te dije el nombre.
2: Okay. O sea, me llamo Lourdes, pero me dicen Luli. Primero, felicitarte. Y segundo, porque nada, es un orgullo a nivel nacional que nos representa como Argentina y también al ser reconocidas como una de las 5 científicas, la verdad que es un orgullo total, y principalmente por tu tema me gustaría que nos cuentes un poco, porque tiene que ver con los genes en los cultivos que si me podría corregir, ¿no?, que resista a las altas temperaturas.
1: Bueno, a ver, los genes no son los que resisten son las pobres plantas, pero no resisten tampoco, sino que toleran, o sea, nada resiste del todo, los seres vivos, tenemos como un rango de condiciones en las cuales podemos vivir. En algunas condiciones vivimos mejor y en otras vivimos peor. Entonces, las pobres plantas que están plantadas donde las dejó el viento o donde las sembró un agricultor, no se pueden mover porque no han evolucionado con movimiento, porque su energía la obtienen de la luz solar. Y la luz solar es ubicua, las plantas hacen fotosíntesis y se obtienen toda la energía de ahí. Entonces, se tienen que adaptar al medio ambiente donde están. Y el medio ambiente no siempre es favorable y no siempre es cariñoso. Claro. El medio ambiente implica viento, lluvia, altas temperaturas, heladas, falta de agua, exceso de agua, etcétera. Entonces hay muchos genes dentro de las plantas, y estos varían de una especie vegetal a la otra, que desencadenan una cierta respuesta de tolerancia. Y nuestro trabajo consistió particularmente en ver en especies que eran más tolerantes, como el girasol, genes que tuvieran en esta respuesta y pasárselo a plantas que no los tenían, para que tuvieran una respuesta mejor, no de resistencia, sino de tolerancia. Esto lo aclaro bastante porque nada puede resistir a la falta de agua. O sea, ni siquiera los cactus, algo consumen, pero los demás no se pueden comer.
0: Sí. Optimizar los cultivos que forman el corazón productivo de la República Argentina. Le consulto, doctora, ¿por qué las plantas como objeto de estudio?
1: Las plantas son fascinantes. Hay gente que elige una enfermedad para estudiar, obviamente. Me refiero a toda la biología, la ciencia abarca muchísimas disciplinas, las sociales, la sociología, la filosofía, bueno, tenemos todas las ingenierías, tenemos las ciencias exactas, la matemática, la física, la química. Dentro de lo que es la biología, el objeto de estudio puede ser cualquiera de los seres vivos, y a mí las plantas me parecieron fascinantes porque se vienen están como un poco abandonadas, o uno cree que están ahí y que van a estar siempre ahí. Las plantas nos dan el oxígeno que respiramos, la ropa que nos ponemos, los muebles que usamos, la comida, la energía, los medicamentos, y no son solo un ornamento, que también lo dan, que uno dice, cuídame las plantas o hay que traer otras plantas. Entonces a mí me parece muy interesante ver cómo las plantas pueden adaptarse al medio ambiente, sobre todo en un país que vive hasta hace un tiempo esencialmente de la producción agrícola. Tenemos también la cuestión de energía y minera, pero la producción agrícola es el centro y el porcentaje más alto de exportaciones y de producción de nuestro país.
2: Doctora, ¿cómo de alguna manera podría este descubrimiento, esta innovación, ¿no?, frenar el día de mañana la hambruna en nuestro país, también teniendo en cuenta esto que bien decía, que nuestro país es productor de alimentos?
1: Bueno, a ver, frenar la hambruna es muy ambicioso. Primero porque requiere de, sobre todo, de decisiones políticas, inicialmente, pero también depende de la producción de alimentos. Hay un problema de distribución de la riqueza y de los alimentos en consecuencia que excede a la labor científica. O sea, está en manos de políticos, diplomáticos y de la geopolítica. Si nosotros tratamos de contribuir a que la producción de alimentos aumente, cosa que sus costos sean menores y casi todo el mundo pueda acceder, frenar la hambruna estamos lejos. O sea, no quiero exagerar los hallazgos o las contribuciones que hemos hecho y que requerimos de muchas más contribuciones, y nosotros mismos también estamos trabajando para mejorar más y obtener otras herramientas y tecnológicas para mejorar cultivos. Pero bueno, sí, la idea, un objetivo a largo plazo y por ahí muy ambicioso, la zanahoria que está lejos, es que haya tanto alimento que nadie le falte un plato de mesa.
0: Qué interesante, como dice alguna información, doctora, esta sinergia virtuosa entre el sector público-privado. Ese es, desde su experiencia y visión profesional, ese es el camino, esa es la posibilidad que se presenta concretamente como para prosperar en cada una de las investigaciones.
1: Yo creo que es necesario, porque desde el sistema público, los que hacemos investigación, tenemos, si bien mucho conocimiento sobre muchas cosas, tenemos limitaciones también, o sea, lo que es el escalado, el negocio, en el caso de la producción agropecuaria requiere de la inversión privada y requiere del interés privado. Entonces, la asociación público-privada, cuando sale, viene muy virtuosa, porque cada uno hace lo que sabe hacer. Entonces se juntan dos cosas con lo mejor de cada una. Hay otros modelos en los cuales los investigadores inician empresas o cosas así, y ahí yo, esto es una opinión absolutamente personal, no es un paradigma, creo que a veces uno no puede hacer dos cosas a la vez bien. O sea, sí pueden hacer dos cosas, pero no bien. O sea, a mí me parece que la asociación público-privada es el modelo a seguir para escalar tecnologías desarrolladas en el sistema público.
2: Doctora, nada, me pareció interesante esta cuestión que, bueno, lo destacaban también en una entrevista en Infobae, de que estuvo adelantado, por así decirlo, cuando comenzó a investigar sobre las plantas, digamos, teniendo en cuenta el cambio climático que hoy está más persistente que nunca, ¿no? O sea, prevalece más este cambio. Y bueno, supongo que en un futuro va a ser más necesario investigaciones como esta, y particularmente, bueno, hablamos de una trayectoria no solamente acá en Argentina, en CONICET, sino también su formación en la Universidad Hebrea de Jerusalén, ¿no? Como toda esta trayectoria que usted viene haciendo, y justamente en una entrevista anterior estábamos hablando de la caída de la natalidad, ¿no? Y de lo que significa hoy en día hacer ciencia en la Argentina, también teniendo en cuenta, bueno, por un lado su rol de formadora de equipos, de trabajos en ciencia y en la universidad, y por otra parte el ser madre, ¿no?
1: Bueno, sí, creo que igual la caída de la natalidad obedece a muchos parámetros. O sea, si me está preguntando sobre eso, y acá tengo una opinión personal, hay que mirar los estudios, pero mayoritariamente las mujeres sí han elegido hacer carreras, no solo las científicas, sino desarrollarse en forma más plena, y eso implica, obviamente, menos hijos. Los hijos demandan espacio, tiempo y también dan satisfacciones enormes, pero muchos jóvenes hoy eligen no ser padres o ser padres una sola vez, y creo que tiene mucho que ver con la valoración de la vida, digamos, personal, el desarrollo.
2: Claro.
1: Que antes se seguía un mandato social muy estricto de que las mujeres tenían que ser madres de casa y criar hijos. Uh-huh. Se puede de todas formas criar hijos y hacer una carrera. Obviamente, si yo en lugar de dos hubiese tenido 10, no sé si lo hubiese podido hacer, porque le dediqué mucho tiempo a mis hijos.
2: Claro.
1: No me arrepiento de nada, no me arrepiento de nada. No hubiese podido tener 10, tampoco lo podría haber mantenido, así que ni siquiera me hace entender, aparte un vehículo lo que tengo. Así que yo creo que otra gente hace otras elecciones y que las elecciones de la gente son respetadas. De cada uno tiene que hacer lo que quiere. Mientras no moleste al prójimo, tiene derecho a hacer lo que quiere.
0: Doctor, agradeciéndole por el tiempo y la última, al menos de mi parte. El motor de la investigación, decía, tiene que ver con la dedicación cotidiana, entre otras cosas, el trabajo en equipo y la humildad metodológica. Aquí me gustaría que pueda profundizar un poco más acerca de qué es la humildad metodológica y qué pasa con esa cuestión de tiempos en la investigación cuando estamos en un mundo donde todo se quiere para ayer, con tiempos acelerados. Me imagino que en el escenario de la ciencia son otros justamente los tiempos, ¿no? Muchas veces.
1: A ver, no sé muy bien a qué te refieres con humildad metodológica, pero bueno, sí, las investigaciones requieren mucho tiempo y la producción o el resultado de ellas toma mucho tiempo, tanto sobre todo en las ciencias bio, digamos, lo que es plantas o animales, el desarrollo de un medicamento, cuántas veces leemos, encontraron tal cosa que tiene tal efecto y no sé, y todos los que tienen algún familiar, pariente, amigo relacionado con esa enfermedad que se descubre, piensa que mañana va a estar y no. Requiere un montón de pruebas en animales, fase clínica 1, fase clínica 2, fase clínica 3, para generar cosas seguras, para que no tengamos medicamentos que curen una cosa y destruyan otra del organismo. Las plantas es lo mismo, requiere saber si son seguras y aparte de tolerar esto, no afectan el medio ambiente, no afectan la alimentación, no afectan el valor nutricional de los alimentos. Todo eso lleva muchísimo tiempo, repetición de los ensayos y mucho rigor científico. Y sí, lleva tiempo, pero después llega, porque hoy tenemos teléfonos celulares, como medicamentos de la farmacia, tenemos plantas muy mejoradas con respecto a las que se cultivaban hace 30 años, o sea que es como una cadena, tarda un montón, pero llega.
2: Doctora, me gustaría preguntarle porque, bueno, ¿en qué prioridad está hoy en día la biotecnología en materia de la ciencia, ¿no? También teniendo en cuenta que es la primera vez que se reconoce la biotecnología agrícola.
1: ¿En qué prioridad depende para quién? O sea, las prioridades las establece distinta gente. Yo creo que está en auge, que la biotecnología es algo que hace ya dos décadas, viene creciendo y viene siendo muy apoyada porque tiene herramientas o provee herramientas o puede proveer herramientas muy importantes para la vida, digamos.
0: Doctora, nuevamente gracias por su tiempo, felicitaciones y seguramente lo vamos a molestar en otra oportunidad. Que tenga buena jornada, muy amable.
1: Igualmente, buena jornada para ustedes y para los docentes.
0: Que siga muy bien, ¿eh? Un gusto, muchas gracias. Doctora Raquel Chan, investigadora, directora del Instituto de Agrobiotecnología del Litoral, CONICET, Universidad Nacional del Litoral, docente en la Universidad Nacional del Litoral. Esta científica que creó soluciones que tienen que ver con la ciencia, con la investigación, con la dedicación, con la vocación y con tantas otras cualidades que ha llegado, entre otras cosas, a obtener un reconocimiento a nivel internacional.
2: Así es. La doctora Chan desarrolló investigaciones sobre genes vegetales capaces de hacer que cultivos como el trigo, la soja, el maíz y el arroz resistan justamente a las sequías, a las altas temperaturas, a las inundaciones y al estrés ambiental extremo. Como lo decía, una adelantada, por así decirlo, también teniendo en cuenta de que cuando ella comenzó estas investigaciones no estaba tan en auge el cambio climático como hoy sí lo vemos con inundaciones, sequías, ¿no? Y la posibilidad de que esta innovación tecnológica persista y que sea una solución para el futuro, también teniendo en cuenta la hambruna, ¿no? Y como ella bien decía, esto es un desarrollo científico e innovador que puede ser una vía de solución, pero también la cuestión de la hambruna tiene que ver con políticas públicas de la distribución justamente de los alimentos, más teniendo en cuenta, y esto es claro recordar, en un país que es productor de alimentos y que en el futuro, bueno, el agua va a ser una cuestión esencial de guerra, ¿no?
0: Medios.une.edu.ar. Tenemos un poquito de música, más programas hasta el mediodía.

0: bien, pasaron 28 minutos de las 10 de la mañana. Aquí estamos en la radio de la Universidad Nacional del Nordeste, medios.une.edu.ar. Estamos en YouTube, nuestro canal de streaming Radio UNE, o bien 99.7 del Dial. Y la verdad es que es un gusto compartir con ustedes. Gracias por elegirnos como compañía. Tenemos visita, Luli, ¿no?
1: Así es, Marcita está con nosotros y sobre un tema bastante importante y que da mucha curiosidad.
0: Desde veterinarias capacitan para prevenir esta amenaza silenciosa. ¿En qué consiste? ¿De qué se trata? Gracias al doctor que se acercó, José Álvarez, es profesor aquí en la facultad, en esta unidad académica, aquí en el campus Sargento Cabral, y está con nosotros. Gracias por su tiempo y por venir. Un gusto, profesor.
2: Buen día a la audiencia. Gracias por la invitación y aprovecho la oportunidad para felicitar a la radio.
0: Muy amable. Muchísimas gracias por venir. Más allá de tener la información, le decía fuera de aire, en medios.une.edu.ar, es un gusto tenerlo para conocer un poco más acerca de este primer curso triquinelosis que organiza la cátedra Enfermedades Parasitarias. ¿Es así?
2: Es así. Hay una aclaración.
0: Por favor.
2: Es el primer curso en el año, porque esto nosotros venimos haciendo ya reiteradas veces, por lo menos hace 7 años que hacemos. Y una aclaración, es un curso teórico, práctico, ajá, sobre formación de profesionales del área de la salud.
1: Sí.
2: Y aparte, con un enfoque desde una salud. Eso para la población quiere decir que tenemos la oportunidad de brindarle capacitación teórico-práctica a los cursantes enfocados desde el ámbito veterinario, desde el ámbito de, médico, desde la bioquímica. Y eso, esa mirada nos aporta y nos suma a una mirada más integral. Y bueno, de eso un poco se trata. Es un curso que tratamos de fomentar que hay que hacer este tipo de análisis a los cerdos para que esos cerdos sean habilitados para el consumo humano.
1: Claro.
2: ¿Y por qué es necesario eso?
1: Sí.
2: Porque los cerdos transmiten esta enfermedad a los humanos si están enfermos.
1: Claro.
2: Y esos cerdos pasan su enfermedad desapercibida para los productores.
1: Bien.
2: Entonces es ahí que dicen, no, mis cerdos están sanos. No, pero eso el organismo rector sanitario del país, que es el SENASA, lo sabe. Por eso obliga a que todo cerdo, previamente para liberarse al consumo, debe tener un análisis correspondiente para que diga es libre de esto.
1: Profesor, me gustaría preguntarle, bueno, principalmente cómo se da este tipo de enfermedad, en qué ámbito, ¿no? Porque involucra no solamente a los cerdos, sino más ratas y personas. Entonces, como para que la audiencia entienda y, bueno, obviamente la importancia de esta capacitación.
2: Sí, porque, ya le digo, porque lo que nosotros fomentamos como técnico es que se deben hacer los análisis. Pero a esos, la gente común dice, ¿y dónde hago esos análisis?
0: Claro, claro.
2: ¿Dónde hago? Y especialmente eso es para la gente, como decimos, de producción traspatio, la gente común, diríamos. Porque estas técnicas están obligadas en los frigoríficos habilitados. Eso no hay problema. El problema está en los consumos caseros o traspatio,
1: claro,
2: que la gente, sin conocer esto, bueno, lleva al consumo entre familiares, pero eso es impactante en lugares de provincias más endémicas que esta, como es Buenos Aires, como es Córdoba, como es Santa Fe, entre otras. Entonces, porque ustedes me dirán, ¿de qué me hablan si yo nunca escuché que la gente se enferme de triquinelosis?
1: Claro. Sí, sí.
2: El tema es que está siempre el potencial, porque en traspatio o caseramente está la costumbre de criar los cerdos con basuras.
1: Claro, eso iba, ¿cómo se produce esa transmisión? Sí. ¿En qué contexto, en qué ámbito, para que justamente el cerdo porte esta enfermedad?
2: Hay una ecuación que creo que va a ser un ejemplo para que la gente entienda. Nosotros tenemos una ecuación que termina en triquinolosis. ¿Cuál es? Basural, ratas, cerdos, y claro, si están enfermos, llegan al humano. Y para que vean, la posibilidad es que un cerdo de gran tamaño puede enfermar a través de los chacinados que no se elaboran cocidos, como es el jamón crudo, la bondiola, el salamín. Si a 300 personas, un solo cerdo. Entonces, eso es lo que queremos prevenir. Y no tiene tanto impacto social en esta región nuestra, ya le digo, porque hay unas condiciones socioeconómicas y culturales. ¿Qué es esto? Que nosotros estamos acostumbrados a consumir cerdo, pero bien cocido.
0: Claro.
2: Al estar bien cocido, la cocción inhibe al desarrollo. Pero si se hacen esos elaborados embutidos que no son controlados, ahí puede haber.
1: Claro.
2: Y bueno, a mí me tocó trabajar en una oportunidad en casos humanos en Goya.
1: Sí.
2: Y bueno, y fuimos ahí y nos encontramos con más de 2.000 cerdos viviendo en un basural. Y eso salió porque se trabajó en forma conjunta al Ministerio de Salud en esa oportunidad, al Ministerio de la Producción, y después se hicieron análisis y se faenaron más de 750 cerdos de ese basural, donde salieron unos 15 cerdos positivos. Imagínense si uno puede afectar a 315 potencialmente. Y eso es que queremos año a año tener presente.
1: Profesor, me gustaría preguntarle cuándo sucedió esto, como este
2: presente. En el 2011, a mí como técnico que tenía la técnica correspondiente para hacer los diagnósticos,
1: sí,
2: me contactaron, tuve la posibilidad de estar en esos operativos y hacer los análisis correspondientes, y ahí saltó, ya le digo, un trabajo conjunto con el Ministerio de Salud Pública en esa época, que ellos detectaron en humano. Y después nosotros tuvimos que seguir a dónde estaba el problema.
1: Claro, o sea, el principal diagnóstico fue en el humano para saber dónde justamente se estaba transmitiendo la enfermedad.
2: Claro, y después se hicieron operativos en donde, porque fue así, atraído por la fiesta que hacen de la pesca, vienen gente con embutidos a vender a esa fiesta. Entonces también traen de otras provincias, como es clásico, salamines de Córdoba, de Colonia Carolla, que es un lugar clásico ahí. Entonces, el problema no es, no es que la gente no coma esto, sino que coma de orígenes certificados.
0: Claro.
2: Concreto. No podemos ir por la ruta, no agarra hambre, y todos esos salamines que no están controlados,
1: sí,
2: uno los consume y ahí podría estar el potencial, ¿no?
0: Profesor, le quería preguntar, este método, según la información exigido por el SENASA, es la técnica de digestión artificial. ¿Qué es esta técnica?
2: Sí, básicamente eso es lo que vamos a hacer en nuestro curso, la práctica.
0: Ajá.
2: Básicamente se toman músculos de los cerdos, se los digiere, porque este parásito se enquista en los músculos estriados de los cerdos. Entonces, al estar ahí, lo que esta técnica hace es digerir el músculo y poner en evidencia si en esos músculos está el parásito. Si está, es positivo, se decomisa totalmente la red de ese animal, y se interdicta. Eso quiere decir que se interviene de dónde proviene esos cerdos. Y acá, de dónde proviene, tenemos que abrir la puerta a la población, no solo en cerdos domésticos, sino en cerdos salvajes también. Ajá. Y ese apuntamos a cuidado a los cazadores.
1: Claro.
2: Porque los cazadores también hacen chacinados con estos cerdos. Tenemos cerdos como el jabalí, que es netamente salvaje, y hay que saber, o la población, informarles que tenemos también como plaga los cerdos asilvestrados. ¿Qué son esos? Son cerdos domésticos que pasan al ambiente silvestre, se empiezan a reproducir indiscriminadamente, y hoy esos cerdos en ciertos sectores, como la parte centro-sur, es una plaga provincial.
1: Claro.
2: Así que también el mensaje para los cazadores que antes de consumir tienen que buscar de que esos cerdos sean analizados para el consumo, ¿no?
1: Profesor, ¿y cómo podríamos, o ustedes que están en el ámbito, identificar que una persona, un humano, tiene esta enfermedad?
2: Sí, básicamente, así lo voy a hacer algo práctico. Es como que la persona es invadida por cientos o miles de agujitas que le atraviesan el músculo. Ajá. Eso hace que se inflame, produce mialgia, se llama técnicamente, sí, que la persona no puede mantenerse ni parado, y encima con una serie de otras sintomatologías, porque este parásito circula también por la sangre y eso hace que afecte a su corazón si tiene enfermedades de base o a su cerebro que le inflama. Entonces la persona tiene esto, principalmente mialgia, tiene dificultad respiratoria, tiene fiebre y tiene gastralgia. Se llama que esos son los primeros síntomas que aparecen a los 5 o 7 días posteriores de haber consumido esos productos que no tienen cocción.
0: Claro, claro, claro.
2: Entonces, ahí está, ya le digo, la bondiola, salamines, jamón crudo, por ejemplo. Y entonces, son síntomas que no producen mucha muerte. Tienen que haber enfermedades básicas,
1: claro,
2: cardíacas, diabéticos en el humano.
0: Ajá.
2: Pero toda esta sintomatología que yo le describo someramente, en los animales no se ve. Son animales tan fuertes que superan la enfermedad y va hacia la cronicidad. Y entonces está latente por años en los músculos de esos cerdos.
1: Claro, hay como una resistencia.
2: Claro, es una adaptación de perpetuar la enfermedad.
1: Sí.
2: Y para que vean lo llamativo técnicamente, que un cadáver de cerdo o de una rata puede mantener infectante por unos 2 meses aún muerto el animal. Entonces está en el ámbito doméstico y en el ámbito selvático para que eso permanentemente continúe en el tiempo, ¿no?
1: Profesor, ¿y qué deberíamos considerar o qué tenemos que mirar al momento de saber que si cierto alimento está en condiciones de ser consumido? Más que nada con esto que usted dijo, muchas veces que se da en las ferias o en las fiestas,
2: claro,
1: ¿no?
2: Que no están. Y básicamente, esto le vuelvo a decir, estos cerdos cuando van a ser faenados en frigorífico, el SENASA les obliga a que en ese frigorífico salgan los productos negativos.
0: Ajá.
2: El problema está en el ámbito doméstico o perirrural, que ahí es donde debemos exigir. Es decir, esto es obligación, diríamos, de parte nuestra como consumidores, de consumir chacinados que tengan rótulos que aseguren que
0: hay una inspección previa.
2: Entonces es una conducta de nosotros de exigir esa compra, que lo hacemos básicamente en supermercado. El problema está en aquellas faenas domiciliarias que comparten los chacinados entre familiares, amigos, y ahí es donde decía, tengan cuidado, hagan las prevenciones. Ya les digo, en las provincias el 58% de los casos endémicos, es decir, todos los años están en provincia de Buenos Aires.
0: Sí.
2: Después, una escala un poco más baja, están en Córdoba, pero así más de 15 provincias.
1: Claro.
2: Está La Pampa, está Río Negro, está Catamarca, etcétera. Y ya le digo, nosotros prevenimos, porque yo dije, voy a hacer esta técnica y nunca voy a encontrar. Pasaron 2 años y ya tuve la posibilidad, para mal, de encontrar en la provincia de Corrientes. Así que, y también hay que hacer una correlación directa. Cuanto más pobreza hay, más triquinela hay. ¿Por qué? Porque la gente no tiene para darles las condiciones higiénicas y sanitarias correspondiente a los cerdos y los crían en los basurales.
0: Claro, ¿no?
2: Que eso es muy llamativo para, porque al productor lo que más les cuesta para producir cerdo es el alimento. Uh-huh. Y si le damos basura, un alimento que lo transforman en carne y no les cuesta nada. Entonces es muy tentador criar, pero eso no se debe hacer. Y los municipios tienen que buscar que los basurales de a cielo abierto sean controlados, no sean accesibles para cualquier cerdo, cualquier persona, porque ahí está el problema.
0: Profesor, este curso teórico-práctico, este 29, ¿cuáles son las vías de comunicación para quienes quieran ser parte?
2: Bueno, todavía tenemos cupo para profesionales, que hay un cupo de 15 lugares para hacer buena relación, dirían, por la práctica.
0: Claro.
2: Y eso es el 29, y nosotros tenemos un contacto vía mail, que es darío.alvarez@betune.edu.ar.
1: Sí.
2: Y tenemos un WhatsApp ahí, que es uno que yo manejo, es 3794-597858. Por cualquiera de esas dos vías, hasta el jueves hay tiempo para inscribirse, y nosotros les damos información ampliada de cómo transferir, nos mandan sus mails para el certificado, etcétera. Son temas ahí operativos, que hay tiempo hasta el jueves, así que invitamos a veterinarios, a gente de la salud. Y lo hacemos, ya le digo, conjuntamente, gente del Ministerio de Producción, junto al Ministerio de Salud.
0: Ajá.
2: Y la facultad.
0: Qué bueno.
2: Y dentro de la facultad participan varias cátedras, no es enfermedades parasitarias, sino también la cátedra de salud pública, quiero decir, bromatología, tecnología de los alimentos, es decir, bien, con la auditoría de todo esto de auditores del SENASA.
1: Sí, sí.
2: Es que nos actualizan con las resoluciones correspondientes, etcétera.
0: Claro.
2: Es decir, tratamos de hacer bastante integral, y uh-huh, eso que les sirva, y no solo informarles, sino le enseñamos el saber hacer. ¿Qué bien significa eso? Que le damos los proveedores para montar la técnica, uh-huh, le decimos, y bueno, quedamos en contacto para asistirlo por si necesitan en el futuro, ¿no?
0: La importancia del conocimiento y para prevenir. Estudiantes avanzados también pueden ser parte.
2: Sí, están, prácticamente ya están los cupos, pero hay estudiantes avanzados de la carrera también para facilitarles, y bueno, tenemos precios diferenciales para,
0: claro,
2: los estudiantes, uh-huh, y después para gente de la facultad y de la actividad privada o pública, profesionales. Así que, bueno, están todos invitados. Le agradezco nuevamente el espacio por facilitarnos difundir este tipo de cosas que creemos que son muy positivas, uh-huh, para la salud pública, y felicitarlos por toda la labor que hacen.
1: Gracias, profesor.
0: Profesor, muchas gracias por venir, y vamos a seguir con la difusión. Esto es este viernes 29, así es que hay tiempo hasta el jueves para la inscripción. Vamos a estar repitiendo nosotros tanto hoy, mañana y pasado, para aprovechar y realmente tener este conocimiento,
1: ¿eh? 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
0: Profesor, gracias nuevamente.
2: Gracias.
0: Muy amable.
2: A ustedes. Muy amable.
0: Gracias por venir. Un poco de música y ya seguimos.

0: Bienvenida a 2 minutos para las 11. Bienvenida a Guadalupe Ortellado, que estás compartiendo en este momento el programa con nosotros. Así es que, Luli, le damos la bienvenida.
1: Bienvenida, hola, Guada. ¿Cómo estás?
2: Hola, chicos. Muchas gracias. Como todas las semanas presente, ¿eh? Acá con nuestra columna de leyes, de Congreso, de lo que se está hablando, de lo que se está tratando o se va a tratar, ¿no? En el Congreso de la Nación.
1: Tiene una asistencia de 10, digamos. Sí, una nota bastante. De 10, ya que estábamos hablando de parciales, de notas.
0: 9.
1: Bueno, sí. ¿Qué nos traes a la mesa el día de hoy, Guada?
2: Bueno, es un proyecto polémico, sí. ¿Sí? El que se está hablando en la Cámara de Senadores. Ya obtuvo lo que tiene que ver con un dictamen favorable, es decir, el visto bueno, desde la Comisión de Justicia y Asuntos Penales. Este proyecto es el de falsas denuncias, uh-huh. ¿No? Que fue presentado por quien fuera periodista en su momento del Canal América, hoy día ya legisladora, senadora nacional, ¿no? Desde el 2021. Carolina Lozada fue quien lo presentó, sí, ¿sí? En esta Cámara. Ella pertenece a la UCR y, bueno, lo que promete, lo que el objetivo es justamente endurecer las penas con respecto a las falsas denuncias que existen, ¿no?
0: Vamos a profundizar un poco y le vamos a agradecer porque ya nos atiende Guada Luli, la doctora en Derecho, profesora de Derecho Constitucional, docente en la Facultad de Derecho de la Universidad Nacional del Nordeste. Está Marta Altave con nosotros. Bienvenida a la radio de la Universidad Nacional del Nordeste. Gracias por atendernos, por su tiempo. Guadalupe, Luli, Marcelo.

0: Son falsos, son falsos.
1: Justamente, doctora, de eso le quería consultar, ¿no? Porque desde AMJA han realizado, ¿no?, un informe más que contundente en cuanto a las cifras que se manejan realmente, ¿no? Entre el 2023 y 2025, es mínimo la cantidad de denuncias falsas que existen, ¿no? Frente a 8 millones de causas, dice este registro, solamente 7.000 corresponden a falsas denuncias. Así que cuéntenos un poco en qué han consistido, ¿no?, este registro y sobre todo la perspectiva que ustedes tienen, que manejan.
0: Bueno, la perspectiva, que voy a empezar por lo último, ¿no? Las denuncias falsas, como les digo, un proyecto sin evidencia, no tiene estadísticas, no se hicieron estadísticas y los argumentos son falsos. Y la percepción que tenemos es que si este proyecto se aprueba, menos personas se van a animar a denunciar, menos testigos se van a atrever a declarar, más víctimas van a enfrentar represalias judiciales por atreverse a hablar, y lo más grave es que se va a consolidar un uso disuasivo del derecho penal. O sea, va a disuadir la búsqueda de ayuda. Se utiliza el derecho penal para proteger a los violentos, a los pederastas o abusadores de niños. ¿Por qué? Porque este proyecto propone reformar el Código Penal para aumentar las penas por falsa denuncia, falso testimonio y encubrimiento, pero exclusivamente cuando se trata de causas vinculadas a violencia de género, delitos sexuales, abuso sexual de niñas, niños y adolescentes. Entonces, te das cuenta que en ese caso se trata de delitos que ocurren en la intimidad. Muchas veces faltan pruebas, están condenadas estas víctimas al silencio, a no denunciar, porque te imaginas que quién se va a animar a denunciar, o qué psicólogo o qué perito va a hacer esta... un dictamen, por ejemplo, y como vos decís, no hay evidencias de que este sea, de que amerite una, que la falsa denuncia sea un fenómeno ascendente ni nada de lo que dice el proyecto. Claro. Se ha comprobado con este informe que viene de los ministerios públicos fiscales, te quiero decir que es el Observatorio de Violencia de Género de los ministerios públicos, y la conclusión es que la falsa denuncia es un fenómeno marginal, porque del total de esas denuncias que vos decís, el 0, vamos a decirlo en números concretos, se evaluaron 17, son 25 jurisdicciones judiciales, porque es el Poder Judicial de la Nación, más 23 provincias, más Ciudad Autónoma de Buenos Aires. 17 contestaron y tienen registros y demás. Lamentablemente Corrientes no respondió, Catamarca, Formosa, Jujuy, La Rioja, San Luis, Santa Cruz y Tucumán tampoco. Pero en lo que respecta a Corrientes, Corrientes no respondió nada. Que son 8 las que no respondieron. Y el total de casos penales que se relevaron en estos 3 años son 8 millones y pico, 8.254.000. Ese es el periodo cubierto, 2022-2023. El total de faltas de falsas denuncias es de 7.500, de falsos testimonios es 2.095, de los cuales en realidad... referidos a las... eso representa el 0,09% de ese total. Claro. Es decir, de los 8 millones, solamente el total de la falta de denuncia es 0,09. Ahora, lo importante es desagregar. Al desagregar, te das cuenta que el 8% solamente tiene que ver con violencia de género, violencia intrafamiliar, abuso de niños y demás. El 82% es de cuestiones laborales, patrimoniales, de otras cuestiones que no tienen nada que ver con la violencia de género. ¿Te das cuenta? Es decir, que ese 86% de la falsa denuncia corresponde a otro conflicto, no tiene que ver con esto. Y de esto falta saber, por ejemplo, cuántas de esas falsas denuncias son registradas, que están registradas, son de hombres contra mujeres, por ejemplo, y cuáles terminaron en condena. Porque lo más grave, o sea, la lectura es que

0: Esa falta de que la falta de denuncia es un fenómeno marginal. La mayoría no tienen cuestiones, no se tratan de cuestiones de violencia de género. No, y esto, el problema real, denota que el 77% de las víctimas de estos delitos no denuncian. Uh-huh. Eso es lo más grave, ¿me entendés?
1: Claro.
0: Lo más grave, claro, es que hay una... faltan denuncias. En vez de falta denuncia, faltan denuncias. Sí. Porque las personas no se animan a denunciar. No se animan a denunciar porque... por muchas cosas. Fíjate, otro informe del estudio latinoamericano de violencia de género dice que solo una de cada cuatro mujeres que atraviesa violencia de pareja realiza una denuncia. Claro. El 18% de las víctimas de femicidio había denunciado previamente y menos del 5% contaba con medidas de protección previa a que la maten, ¿entendés?
1: Claro.
0: Y entre los delitos violentos, la ofensa sexual, dice este informe, es la menos denunciada. Uh-huh. Solo el 12,5% de los casos se reportan. El 88% no denuncia. Sí. Y estos datos son extraídos de registros del propio Estado argentino. ¿Eh?
1: Claro.
0: El Ministerio de Seguridad de la Nación, el Ministerio, dice que el 90% de las víctimas de violencia sexual fueron mujeres y el 40% de ese 90% eran niñas, niños y adolescentes.
1: Claro, doctora,
0: sí.
1: No, aparte, ¿no? Ya existe, ya está tipificada, ¿no? El tema del delito de falsa denuncia,
0: sí,
1: ya está dentro del Código Penal, ¿no?
0: Sí. Falsas denuncias, falso testimonio, encubrimiento, que son los tres delitos que se quieren agravar, ya están en el Código Penal. Y lo que se pretende es, disuadir a las víctimas de delitos sexuales, de violencia de género, que denuncien. Eso es lo que se quiere hacer. Es una vergüenza que el propio Estado proteja a violadores, a violentos, a pederastas, ¿me entendés?
2: Claro.
0: Los pederastas son los abusadores de niños. Es una barbaridad porque esto va a reforzar los prejuicios de que si no hay prueba, entonces la denuncia es falsa. Se va a intimidar a las víctimas, a los testigos, a los peritos, a los profesionales, porque no van a querer participar en procesos judiciales. Y claro, desalienta la denuncia en un contexto donde ya predomina el silencio.
1: Sí.
0: Y entonces este uso regresivo del derecho penal es una vergüenza. Y es una vergüenza que profesores de derecho penal, en los escenarios de derecho penal, que evidentemente tienen un perfil misógino, absolutamente misógino, quieran... estén propiciando este proyecto, ¿no? Porque son, a ver, están negando una realidad, porque no dicen que quieran resolver un problema. Por el contrario, quieren profundizar las barreras para el acceso a la justicia. Eso es lo que quieren hacer. O sea, que no denuncien.
2: Doctora, ¿cómo está? Lourdes Pezzolato la saluda. Bueno, lamentablemente es un proyecto que retrocede en materia de derechos, de las conquistas que, bueno, venimos dando, pero particularmente como para poder entender, para que aquella persona, la audiencia que nos está escuchando, que ha tenido alguna amiga o que ha atravesado por un proceso de... por violencia de género, particularmente preguntarle qué es lo que tiene que, para dimensionar, ¿no? ¿Cuál es el proceso que tiene que llevar adelante una mujer que pasa por una situación de violencia de género? Más que nada, que me parece que el tema picante, digamos, de la oposición es cuando la denuncia es tardía, digamos, cuando se dificulta justamente ir a las pruebas pasado el tiempo del hecho.
0: No entiendo la pregunta, o sea, ¿cuál es la pregunta concreta? Estoy de acuerdo con todo lo que dijiste, o sea, tu discurso está bárbaro, entiendo todo, lo que quiero saber es qué me preguntas.
2: El proceso que tiene que atravesar una persona víctima de violencia de género al momento de denunciar.
0: Tiene que ir a denunciar, tiene que, si no le reciben la denuncia en la policía, si no le reciben la denuncia en la policía, lo que tiene que hacer es dirigirse a una fiscalía y en una fiscalía denunciar. Y por supuesto, como muchas veces, como ya dije, estos delitos se cometen en la intimidad, buscar algunas evidencias, por ejemplo los WhatsApp. Muchas veces en los WhatsApp hay mensajes intimidatorios, pero además es muy importante el perfil psicológico de las víctimas, porque las víctimas tienen pruebas en su propia psiqui, en su propio cuerpo, no necesitan estar mutiladas, muertas ni nada por el estilo, sino que quien es víctima de violencia de género, de violencia sexual, los niños, por ejemplo, que son víctimas en el entorno familiar, de sus propios padres, de los hermanos, de los tíos, de los amigos, de los padres, por ejemplo, tienen perfiles de niños abusados. Y esto es lo que los testimonios de los psicólogos, que ahora con esto van a desalentar los informes, por supuesto, pueden brindar. El informe de un niño abusado es clave para estos casos. O sea que eso es muy importante.
2: Y en Corrientes, por ejemplo, en relación a estadística, ¿se sabe, hay un número, digamos, de la cantidad de casos que ingresan en relación a las denuncias de violencia de género, como para tener un paraguas y comprender, teniendo en cuenta también de que cuesta bastante realizar la denuncia? El 80% de las denuncias no se realiza, bien como dijo.
0: Sí, el 88% de las denuncias no. Y a nivel global es altísimo también el índice. Estaba dando lo de la Argentina. Nosotros tenemos una oficina de estadística y juicios universales, así se llama. Oficina de estadística y juicios universales del Poder Judicial. Periódicamente publica esas estadísticas. Creo que el año pasado no publicó, creo que este año tampoco. Pero siempre publican, y de la lectura que hice de años anteriores, puedo advertir que la mayoría de las víctimas de violencia de género son mujeres. De violencia intrafamiliar son las hijas, las nietas, son mujeres también, son niñas y adolescentes, a veces hasta bebés. Y de violencia de femicidio, también el mayor número es de mujeres. Las estadísticas cantan, hay que ir a las estadísticas. Y también hay estadísticas de falsas denuncias. No sé por qué Corrientes no participó de esta encuesta que hicieron los ministerios públicos, no puedo decirte eso. Lo que quiero decir también es que con este proyecto se violan compromisos internacionales asumidos voluntariamente por la Argentina a través de los órganos de mayor legitimidad democrática, como son el Poder Ejecutivo y el Poder Legislativo. Entonces, esos convenios, tratados, pactos que fueron ratificados por la Argentina están siendo violados con este proyecto. Tan es así que el comité CEDAW, que es el que controla el cumplimiento del CEDAW en la Argentina, en las observaciones finales del mes de febrero y marzo de este año, en el párrafo 13 de ese informe final, inciso D, si mal no recuerdo, le pide a la Argentina que retire la propuesta, si es el inciso D, que retire la propuesta de modificación del Código Penal, que está en el expediente S-228-25 relativo a las denuncias falsas en casos de violencia de género, y que garantice que esas modificaciones no crean barreras a la denuncia, que explique que no desalienten a las víctimas de buscar protección, o que nieguen la credibilidad de las mujeres en los casos de violencia de género. Todo esto lo hace. Y también MECEDI, que es el Comité de Seguimiento. La Argentina pertenece a dos sistemas de protección de derechos humanos, ONU y OEA. En la OEA está el MECEDI, que es el Comité de Expertas. También elaboró un informe y pidió que la Argentina retire ese proyecto.
3: Doctora, ¿considera que va a prosperar este proyecto? ¿Cuál es su visión, expectativa al respecto?
0: Mira, mi expectativa es nefasta hasta ahora, porque tiene un proyecto, el proyecto tiene una un dictamen favorable, ya está en condiciones de ser tratado en el recinto, o sea que, bueno, y mirando la composición de la comisión de reforma del Código Penal, lo que escucho de muchas muchos miembros de la comisión que se expidió, veo unos perfiles misóginos, o sea que la verdad que no es muy muy alentadora mi perspectiva.
1: Claro. Doctora, una última consulta nomás, y sobre todo para aclarar a la gente que nos está escuchando, ¿no? Para pasar en limpio. Entonces, este proyecto de prosperar no solamente va a desalentar las denuncias por violencia de género, sino también va a desalentar la participación de profesionales, como bien pueden ser psicólogos, peritos y demás, ¿no?
0: Sí, sí, sí, porque también se agravan las penas a quienes participen, a los testigos, a los profesionales que lo hagan. Y lo más grave es que es como que, porque a veces faltan pruebas, entonces refuerza estereotipos de género, estereotipos de que las mujeres son mentirosas, que las mujeres están en contra de los hombres, que las mujeres son fabuladoras, que si no hay pruebas entonces la denuncia es falsa, que los niños mienten. Fíjate vos, se hace toda una campaña desde UNICEF de creer a los niños, que los niños no mienten, porque ellos no tienen saberes previos acerca de prácticas sexuales. Entonces lo que dicen es porque lo vivieron. Sí. Y ahora aparece como que los chicos mienten, los niños mienten. Y entonces no hay que denunciar la violencia intrafamiliar, no hay que denunciar a los padres que abusan de los hijos. Esa es la idea que se está instalando, ¿me entiendes?
2: Claro, aparte se pone el foco, digamos, en la persona que lo padece en relación a quién se o sea, que pasa por un montón de situaciones de como que lo sacan del trabajo, factores psicológicos, ¿no? Pero me parece que no se pone el foco en la persona que ha vivido algún tipo de violencia de género o abuso sexual, que tiene que pasar, por eso le preguntaba justamente el proceso que tiene que pasar para dimensionar, el proceso que tiene que pasar una víctima de violencia de género al momento de ir a la comisaría, de denunciar, aparte de que entre esto al juzgado, bueno, a ver, ¿tendrá, por ejemplo, una casa de contención que lo retire de... ¿Hay alguien, una contención de apoyo que lo retire, por ejemplo, de la casa del violento? O sea,
0: acá en Corrientes hay refugios. Acá en Corrientes hay refugios que dependen del Ministerio de Seguridad. Acá hay refugios para víctimas de violencia de género, yo los conozco, y esos refugios están previstos para acoger a la víctima y a sus hijos. Lo que pasa es que eso no puede ser permanente.
2: Claro.
0: Entonces, prontamente tienen que dictarse las medidas de seguridad que permitan preservar los documentos, documentos personales, que muchas veces son destruidos, los bienes del hogar, que el violento le prende fuego, la preservación del hogar familiar, todas esas cosas las tienen que disponer en forma rápida. Yo siempre propicio de que en Corrientes tengamos, como en otras provincias, Jujuy, Santiago del Estero, otras provincias tienen juzgados de violencia de género, pero nosotros tenemos todo el fuero penal muy bien organizado, la parte de familia también, que puede ser que estén abarrotados de causas. Y con relación a la otra parte de tu planteo, sí, hace muchísimos años hay muchísimos estudios, ya se habló de todo lo que le cuesta a las víctimas denunciar. Por ejemplo, los niños no denuncian porque son amedrentados de que le van a dañar a sus padres, a su madre, a los hermanitos, entonces no quieren denunciar y recién lo hacen cuando encuentran algún apoyo o cuando son adultos. Por eso hay una serie de leyes de imprescriptibilidad de esas penas, ¿no? De ese tipo de delitos. Y además, las mujeres víctimas de violencia, ya hace 30 o 40 años cuando hacíamos las capacitaciones, nosotros explicábamos, ella generalmente está unida a un lazo afectivo con el agresor, lo quiere, lo único que no quiere es que le prenda fuego, que la mutile, que la golpee, y entonces le cuesta, porque además piensa en su familia, en los hijos, en factores económicos, en dónde va a ir a vivir, en qué va a pensar su familia, un montón de cuestiones. Otra de las cosas que tiene este proyecto es que si se hiciera público, se agrava la pena para la víctima, y muchas veces para la víctima que denuncia, y la víctima por lo general no quiere que se sepa, y bueno, se vuelve, se hace público por otras cuestiones, no es precisamente ella la que está. Yo los invito a que lean el proyecto y sus argumentos, que son falaces, vuelvo a decir.
3: Doctora, gracias por su tiempo. Seguramente lo vamos a molestar en otra oportunidad. Muy amable.
0: No, gracias a ustedes por este tiempo y por ocuparse de este tema que es tan grave.
3: Muchas gracias. Doctora Alabe, con nosotros aquí compartiendo algunas consideraciones, teniendo en cuenta la presentación de este proyecto que hace referencia a las falsas denuncias,
1: ¿no? Bueno, una voz más que autorizada, ¿no? La de la doctora Marta Eli Altave. Ella fue la primera mujer electa como presidenta de la Asociación Argentina de Derecho Constitucional. Es miembro actual de la Asociación de Mujeres Jueces de Argentina, conocida con la sigla AMJA, y fue distinguida también, recordemos, chicos, el año pasado, ¿no?, por la Municipalidad de Corrientes como ciudadana ilustre, ¿no?, dándonos su perspectiva de este proyecto que ya tuvo su dictamen favorable en la Cámara de Senadores, este proyecto de falsas denuncias, que tiene, ¿no?, estas aristas más negativas que positivas, ¿no?
2: Así es, porque produce todo lo contrario, o sea, desalienta la posibilidad de realizar denuncias por parte de las víctimas, ¿no? Porque es
1: con lo que cuesta ya acercarse a hacer la denuncia, ¿no?
2: Sí, claro. Con todos los factores psicológicos de entorno, ¿no?, lo que tiene que atravesar una persona para realmente denunciar, y bueno, y el acompañamiento que muchas veces es necesario por parte del Estado, y a veces por las amigas si el entorno familiar no te acompaña.
1: Claro. La línea 144 sigue disponible, ¿no?, para hacer las denuncias respectivas, no solamente si sos víctima de violencia de género, sino también podés involucrarte si sos vecino, si sos familiar, si sos amigo, también puedes dar una mano de esa forma, ¿no?
3: Wanda, muchas gracias, ¿eh?
1: Gracias a ustedes, chicos.
3: Ya seguimos con algo de música y hasta el mediodía, y en un ratito una próxima invitada, compañera, adelanto, invitación, quédate con nosotros.

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0: Te seguimos acompañando. Pasaron 32 minutos de las 11 medios.une.edu.ar, 99.7 del Dial y en YouTube, nuestro canal de streaming Radio Une. Gracias por vernos, escucharnos, elegirnos como compañía. Luli, ¿qué tenés que hacer el 3 de junio de 16 a 17.30? Te doy un tiempito, Luli, no lo digas tan rápido.
1: Ok.
0: Bueno, eso que tenés que hacer, sacalo de la agenda.
1: Voy a aprender la 99.7.
0: Bueno, muy bien,
1: porque
0: Luli.
1: Se viene un programa especial, me parece.
0: Para mí salió bien, ¿eh? Lo ensayamos con el productor para que quede así. El aplauso es para Luz del Curto, que está con nosotros y que es nuestra nueva compañera, teniendo en cuenta que justamente 3 de junio de 16 a 17.30 estará aquí con su programa en la radio de la Universidad Nacional del Nordeste. Y digo bien, Frecuencia Luz.
2: Así es.
0: Bienvenida.
2: ¿Cómo están? Muchísimas gracias, chicos. Gracias, Luli. Gracias, Marcelo. Un placer.
0: Te ofrecieron
2: chicos.
0: Todo, ¿no? Café, agua. Cafecito. Se están tratando bien.
1: ¿Cómo te sentiste en la radio?
2: No. Espectacular. Bueno, siempre la buena onda. Uno ingresa y es bien recibido. No solamente el cafecito, sino también la tortita del Puma hoy.
0: Justo en su cumpleaños. No,
1: caíste justo, Luz.
2: Espectacular. Yo siempre caigo bien, chicos. ¿Qué? Siempre caigo bien. No sé cómo lo hago, pero caigo.
0: Bienvenida, en serio. Bienvenida. Bienvenida, en serio, es un gusto que podamos compartir y la invitación para que, bueno, un poco de qué va esta propuesta y con una hora y media que nos encontrará en el Dial o a través de streaming. ¿Con qué, Luz? Contanos un poco.
2: Bueno, vamos a hacer es radio y streaming.
0: Bien.
2: Ambos nos van a poder escuchar, como bien dicen los chicos, por la 99.7. Y también en YouTube van a poder vernos en vivo. Uh-huh. En vivo, sí. Sintonicen Radio Une, busquen en YouTube y van a poder ver Frecuencia Luz.
0: Sí.
2: Frecuencia Luz es un magazine de interés general, ¿sí? Uh-huh. Que va a traer propuestas muy bonitas y que dejen algo, ¿no? Que dejen algo a la gente. Vamos a tener panelistas o personas que se van a sumar al programa, que van a estar de manera permanente.
0: Ajá.
2: ¿Sí? Que van a tener siempre su propuesta y, por supuesto, siempre temas nuevos para contarnos, para sumar. Por ejemplo, contamos con CDMEC, que es la Cámara de Mujeres Empresarias, Emprendedoras y Profesionales de Corrientes.
0: Sí, ocupado, qué bueno.
2: Que nos van a estar acompañando, así es. Así que ahí tenemos una rotación importante de mujeres, ya te digo, de todo tipo. ¿Sí?
1: Bien. Luz, ¿la primera vez en radio o ya tuviste experiencia? Y también preguntarte en stream si es la primera vez o no. Y bueno, contarnos un poquito a la audiencia para que te conozca.
2: Sí, bueno, cuando fui más chiquita tuve una invitación, porque siempre fui histriónica, ¿no?
0: Ajá.
2: Pero bueno, la vida me fue llevando por diferentes lugares, me han invitado. Fui la chica del clima en algún momento,
1: bueno,
2: también, claro, no. Exactamente. Fui la chica del clima, así empezamos, y después, bueno, tuve muchísimas invitaciones gracias a mi trabajo, ¿no es cierto? A mi show musical, y siempre me han invitado en radio, en televisión. Y también, bueno, lo más cercano, en el 2023, formé parte de un panel de mujeres muy bonitas y muy lindo. También le mando un beso a Nair, que fue la promotora, ¿no? De juntarnos a todas y hacer un programa que era para mujeres y exclusivo de mujeres, que se llamaba Mujeres y Basta.
0: Ajá.
2: Así que salía en vivo un programa de televisión.
0: Bueno.
2: Y bueno, esas son mis experiencias en streaming. Es la primera vez.
1: Bien,
0: bueno, pero realmente, lo evidentemente, y qué bárbaro cuando es así, ¿no? Lo tuyo es la expresión. Será a través de la música y del canto, o bien en televisión, o en radio, o streaming ahora por primera vez. Pero tiene que ver con eso, con el poder decir y a través de diferentes columnas y momentos que tendrá seguramente el programa.
2: Así es. Y o sea, yo quiero traer una propuesta interesante en el mejor de los sentidos. Mucha gente me conoce por mi show. Mayoritariamente
0: sí.
2: Me conoce por mi show, ¿no es cierto? Pero ahora me van a empezar a conocer, chicos.
0: Ajá.
2: Internamente, una Luz con una opinión, quizás.
1: Ajá.
2: ¿No?
0: Buena hora.
2: Claro.
1: Aparte, en los temas que toque el magazine también está la voz personal, ¿no? La opinión sobre distintos temas. Y esto me parece interesante también, la participación de mujeres, ¿no? Que ya tuviste experiencia, pero que marca de alguna manera el tinte, digamos, de la programación.
2: Así es. No voy a cerrar en que va a ser un programa exclusivo de mujeres, pero sí va a estar predominado por mujeres, ¿no?
0: Claro.
2: Es más, por ejemplo, voy a tener una coequiper que le mando un besito, que espero que esté escuchando, y si no, bueno, después le vamos a mostrar la repetición, por supuesto.
1: Obvio.
2: De Ciudad Invisible, para que vea, y bueno, le mando un beso grande a la doctora,
0: sí,
2: María Julieta Jiménez, que ella va a tener su columna de desarrollo personal y empresarial, porque ella es abogada y líder coach.
0: ¡Qué bueno! Ah,
2: así
0: qué bueno.
2: Que vamos a tener mucho contenido muy lindo, que lo que queremos es que que se vea, que conozcan a las personas que están detrás del servicio, las personas que están detrás de la marca, sí. ¿No es cierto? Y ahí es que vamos a proponerles que vengan y se sienten y ellos nos cuenten, sean ellos los que nos vayan tirando tips, nos cuenten y nos traigan siempre una nueva propuesta.
0: Aparte es tan interesante como una necesidad, siempre, pero hoy me parece que más que nunca, que uno pueda decir, voy a estar de 16 a 17 y me voy a llevar algo, me voy a llevar esos tips, me voy a llevar una conversación, me voy a llevar una opinión que me dejó pensando, que puedo estar de acuerdo o no, pero el me voy a llevar algo tiene que ver con esos contenidos que son necesarios, ¿no?
2: Totalmente, totalmente. Y vos sabés que estuve pensando muchísimo de qué iba a ir al programa, ¿no?
0: Claro.
2: Bueno, le mando y le agradezco muchísimo la confianza a la directora de la radio, a Elisa Farisano, porque cuando le dije, quiero hacer un programa, ella me dijo, armame la propuesta y tráemela.
0: Claro.
2: ¿No? Y como le dije, más o menos va a ir por acá y qué sé yo. Y yo dije, ¿Qué quiero, Luz? ¿Qué quiere Luz? Quiero que quede algo. Uh-huh. Quiero dejar algo y creo que tengo una habilidad que es sacar lo mejor de las otras personas, ¿no es cierto?
0: Qué bueno.
2: Entonces, quiero traerlo eso también acá a la mesa de la UNE.
0: Sí.
2: Y bueno, y que compartamos todos y que nos sirva a todos.
0: Qué eso. Bueno. A modo de anticipo, nada más, porque seguramente, como bien decías ya, Luz, estarán otras personas, irán así pasando, es. Programa tras programa, ¿no? Perdón, Luli, creo que te corté.
1: No. Igual a mí me interesa que, porque ella es cantante también, entonces que después nos pueda deleitar un poco. Me parece que se va a mechar
0: sí,
1: mucho.
0: Sí, justo lo me que pidió es. Que no la invitemos a cantar, pero bueno, justamente la idea que.
2: No, ¿sabes que me hiciste acordar muy chistoso. Me dicen el otro día, estábamos en un cumpleaños, que sí, había banda, había música, qué sé yo. Y me dicen, no, ya que estás acá y que sos cantante, vas a cantar, ¿no es cierto?
0: Sí, podemos
2: hacer
0: una cosa.
2: Y yo le dije, y bueno, ¿viste? Y ahí pensé, me tengo que hacer la difícil.
0: Sí.
2: Me tengo que hacer más la difícil porque no puede ser todo fácil en la vida.
0: ¿Sabes que se está usando mucho Luz? ¿Sabes que no hay problema? Para que cante, olvídate, te voy pasando el presupuesto y estamos en contacto. Abierta tu predisposición económica.
1: Yo les digo acá que el público está pidiendo, no sé.
0: Bueno, por lo pronto, el 3 de junio a las 4 de la tarde, ¿quién te dice en una de esas? También hay música en vivo.
2: Les puedo dar un adelanto del jingle.
0: Ah,
2: que ya creo Bueno, puede empezar a seguir, chicos, en Instagram. Puede empezar a seguir a la cuenta de Frecuencia Luz. Les prometo que voy a estar un poquito más activa.
0: Bien. Sí, ahí vamos.
2: Ahí.
0: Luz, ¿jingle dijiste?
2: Ay, tenemos un jingle.
0: Luli, es momento, vamos a pedirle uno para Ciudad Invisible. Sumate en esta.
1: Sí,
0: ¿qué posibilidades hay con una módica suma que puedas presentar a la directora de la radio y que Ciudad Invisible tenga tu voz en un jingle?
1: Necesitamos luz, ¿eh?
2: ¿Cómo me dijiste?
0: Necesitamos luz, sí, totalmente. Que nos,
2: ¿cómo me dijiste
0: que
2: recién?
0: Un jingle.
2: Te paso el presupuesto y hablamos.
0: Con la señora.
2: Perfecto.
0: Licenciada Farisano. Ahí me elevo a usted a los fines de, qué sé yo.
2: Y mira, va a ser un placer, chico. Olvídate. Va a ser un placer.
0: Sí, siempre. Después yo te voy a pasar, vos ahí con todo tu profesionalismo, obviamente no nos vamos a, pero queremos que aparezca cómo se fue el bloque de Edu desapareciendo, o algunas cositas que queremos que aparezca en la letra, ¿no? Pero bueno, ya te vamos a pasar eso.
2: Sí.
0: Vamos a repetir, el horario, el día,
2: todo,
0: para poder ir agendando y por supuesto estamos ahí la semana que viene.
2: Muchísimas gracias, sí, por supuesto, los esperamos en Frecuencia Luz todos los miércoles a partir de junio de 16 a 17:30, por supuesto por la 99.7 del dial, y también por YouTube en streaming en vivo en Radio UNE.
1: Luz, y para ir esperando un poco tu primera programación, ¿qué tenemos para el primer día, por ejemplo? Así como una primicia, no decirlo todo, pero...
2: No spoileamos, decís vos.
1: No, para que...
0: Además de la mencionada, algo más que quieras decir. O que puedas decir, por ahí te están confirmando recién.
1: Para que la audiencia que te está escuchando diga, bueno... Ese día voy a aprender y voy a estar atenta en la 99.7 o a través de Radio UNE por YouTube.
2: Bueno, siempre como les decía, vamos a tener invitadas desde el bloque de CDMEC, de la Cámara de Mujeres sí. Empresarias, y siempre van a traer algo interesante. Bueno, va a estar la columna, por supuesto, de Julieta Jiménez, que es nuestra líder coach.
0: Sí.
2: Ella nos va a traer temas siempre muy interesantes y vamos a tener siempre tema del día.
0: Uh-huh. Ajá.
2: Que eso nos va a tener todo el programa. Vamos a estar con el tema del día y vamos a invitar a la gente también a que se sume a opinar, a ajá. que nos mande sus sugerencias, ¿no es cierto? A que nos mande su opinión sobre el tema. Así que vamos a abrir también un número para que se pueda ir sumando. Sigan las redes de Frecuencia Luz.
0: Eso,
2: bien.
0: Frecuencia Luz.
2: Sigan las redes de Frecuencia Luz, sigan las redes de Luz del Curto. Síganos, que ahí vamos a estar también pasando toda la información de lo que va a ser este programa que no soy como la chiqui, pero les va a traer suerte. ¿Eh?
0: Sí, porque, sí, obvio que sí.
2: Sí, sí, seguro.
0: Ya con ese, no, la verdad que felicitaciones de verdad, bienvenida.
2: Muchas
0: nosotros también a la mañana difundiendo y recordando, porque está bueno sintonizar o bien a través del canal de YouTube o la frecuencia, el dial, pero ser parte de Frecuencia Luz y seguramente nos vamos a llevar, no una, muchas cosas. Así es que lo mejor, éxito. Y acá a disposición y bueno, ya estamos ahí como parte de la casa.
2: Muchas gracias y quiero recordar también que la gente siempre puede volver a ver los programas, puede ir a YouTube, a Radio UNE y puede volver a ver los programas. Eso que te interesó, eso que te dice Marcelo, eso que te interesó, que te generó una intriga, que esa opinión que necesitabas, ¿sí? Que necesitas volver a escuchar, búscala, busca el programa siempre en Radio UNE, en YouTube, no pierdas la oportunidad de volver a escuchar siempre y estar en Frecuencia.
0: Frecuencia Luz, aquí en la radio de tu universidad. Gracias, Luz, lo mejor.
2: Muchas gracias y me despido de la siguiente manera, si les parece, un poquitito.
0: No parece bien.
1: Ah, ¿viste?
0: Un poquitito nomás, Luli,
1: lo
0: tampoco.
1: Prometido es deuda.
0: Por favor. ¿Qué puede ser?
2: A ver qué puede ser. Frecuencia Luz, Frecuencia Luz.

0: Frecuencia luz, une a la tarde va.
1: ¡Bravo! A modo de adelanto, ahí tenés. Mira, hasta el micrófono tiene vida de tanta luz y energía. Se
2: frecuencia
1: nos cayó.
2: Luz, frecuencia. Bueno, ya está,
0: te queda, ¿viste? Te sí, queda. Mi hijo todo el día está frecuencia luz. Frecuencia.
1: Mami, ya está con el jingle, mami. Cualquier cosa. Ok, hijo. Gracias otra vez.
0: Gracias, chicos. Gracias, Luli. Gracias, Marcelo. Un placer.
1: 3 de junio, agendado. 4 de la tarde. 3 de junio arranca, 4 de la tarde y hasta las 17:30 aquí en la radio de tu universidad. Un poquito de música recta final del programa de hoy.

0: tenemos jingle, no tenemos Switcher Master, de casualidad lo tenemos a él. Gracias, Eduardo del Valle.
1: Gracias por invitarme. Bueno, nos vemos ahora.
0: Chaucito, mi viejo, ¿eh? Y llévate este sticker. No, bueno, gracias. Muy bien. Bienvenido, Edu, ¿cómo estás?
2: Bienvenido.
1: 20 minutos estamos esperando acá.
2: Y se bueno, vienen tres empanadas, Eduardo.
0: Te está tirando.
2: Conducido por vos.
1: Sí, señora.
0: Hoy es el cumpleaños de tu coequiper, ¿eh?
2: Ah,
1: es
2: sí.
1: El cumpleaños del Puma, así que va a ser un día festivo.
0: Te digo, por si no lo sabes, queda
1: yo
0: bien que le diga felicidades.
1: Que, claro, ya trajo lo dulce, estoy esperando que para el mediodía traiga lo salado.
2: Las tres empanadas.
0: Exactamente.
1: Ah, no, algo más. No caigamos en lo que tenemos ahora.
0: No caigamos.
2: ¿Qué querés? ¿Un locro?
1: Un guiso de lenteja.
0: Pero algo más
2: qué
0: rápido.
2: Rico, ¿no?
1: Algo más rápido, guiso de lenteja.
0: ¡Eso! Bien. Es por ahí, lenteja, claro. Rápido. Bueno, muy bien, frecuencia.
1: Claro, guiso de lentejas es muy lento. Claro.
0: Y no,
1: claro.
0: Caíste, no.
2: Oh, no, tarde.
0: No me acuerdo cuando era joven, una cosa rápida. Señor Eduardo, se viene tres empanadas. Este éxito que está dando que hablar ayer, hoy y siempre, no le dábamos ni tres empanadas y hoy...
2: Le damos más empanadas.
0: En tu cara.
2: Una docena.
0: Criticón.
1: ¿Para qué me traen? ¿Para burlarse? ¿Lo doy divertirse? ¿Viste lo que le dijimos?
0: ¿Escuchaste el programa que tuvimos?
1: Una sí,
0: cosa,
1: sí.
0: Bueno,
1: sí,
0: ayudarnos sí. A un poquito a descontractar.
1: Bueno, ¿sí? Sí, vamos a tener un lindo programa. Vamos a hablar un poco de Arte Co, que acaba de finalizar. Vamos a hablar con Anísima, que es una de las... A ver, que participa frecuentemente en Arte Co. Todos los años está. Y es una de las artistas más... mejor posicionadas de la actualidad. Muy así bien. Que vamos a tener un lindo programa. Obviamente vamos a hablar de la Fano River, del partido de River Belgrano.
0: ¿Te puedo decir algo? Porque es muy probable que pises ese palito y yo, sí. Como soy tu amigo, te quiero decir, hoy no es lunes, no cuentes las efemérides de ayer, ¿eh?
2: No. Hoy acordate vamos a hablar que hoy es martes.
1: Hoy vamos a hablar de las de hoy. Un lindo programa. Quédense todos y todas porque vamos a tener un lindo programa que... A ver, es como que de repente rejuvenece la radio.
0: Edu, yo quiero que... Si
2: sobre misiles... todo quiero escuchar la parte especial de sí, River, sí. Digamos. Las opiniones y demás.
1: Sí. Yo también.
0: Edu, me estábamos diciendo con la conductora acá del programa, que sería Luli, que nos gustaría tener un jingle. ¿Vos podés hablar con Luz del Curto para que nos cante algo?
1: Sí, hay que ver cuánto cobra, cuánto sale un jingle.
0: Bueno, ahí tenés que hablar con Elisa.
1: Ya si no, te lo canto yo por menos plata.
0: Tal. No, lo que pasa es que no te queremos molestar. Después de poco un todo que se fue, lo único que falta es que también te vayas de los pases. No queremos molestarte más, Edu.
1: Claro, bueno.
2: Sobre todo porque, bueno, nos cansamos de pedirte las fotos.
1: ¿Qué foto?
2: La foto que nos sacaste.
0: Ya te pasó, Lourdes.
2: Claro, bueno.
1: Si me siguen molestando de esa manera, yo voy a publicar el flyer que preparé primero que ustedes me rebotaron. Les aviso.
0: Yo no tengo problema, Edu.
2: Qué malvado.
1: ¿Te lo puedo pasar, Dieguito, ya?
0: Sí.
1: No llegamos, ¿no?
0: Sí, ¿cómo nos vamos a llegar? No, si faltan todos.
1: Dieguito ya no tiene más ganas ni de apretar
0: en su casa.
2: No quiere, ¿viste?
0: Claro. Desde la moto está con el switch, hermano.
2: Es porque...
0: Che, hoy es el cumpleaños del Puma, no se olviden de eso.
1: Pero,
0: y se viene tres empanadas.
1: Sí, nos vemos. Gracias.
0: Edu, muchas gracias.
1: No, a ustedes dos, ambos dos.
0: Gracias por estar con nosotros.
2: Es martes recién, Marce. Y ya se cansó, ¿te das cuenta?
0: Se retira.
1: ¿Qué cosa? Pero si ya es la hora, por fin anda
2: el reloj. No importa, la otra vez estuvimos hasta las 2 y no pasó nada.
1: Claro, pero nosotros arrancamos 12:40.
0: ¿Le gustó las facturas que Luli le regaló el programa pasado?
1: Muy bien, muy amable. Ella tiene ese tipo de detalles que por ahí te sorprenden.
0: Con ustedes.
1: Y te hacen quererla un poquito.
0: Con ustedes.
2: Una cajita de sorpresas.
1: Con nosotros,
0: con
1: sí,
0: ustedes,
1: obvio.
0: Sí, los conductores.
1: Pero que vos le das, a ver, vos tenés atenciones con aquellas personas que te caen bien, a las que querés, con las que querés seguir pasando el rato.
0: Es verdad lo que
1: dice
0: el señor.
1: O sea, yo no regalo nada de compromiso. Si yo a una persona no la quiero ver más, ¿por qué le voy a regalar algo? Me la voy a seguir atando.
2: Porque
1: yo lo que quiero es desvincularme.
0: Me despertó muchas preguntas.
1: Sí, hablarlo con
2: no
1: tu compañera.
2: No sé si hice bien o
0: mal, muy mal.
1: No, gracias. Y hoy estamos esperando algo también.
2: Bueno, la próxima no, ni pensaré en ustedes.
0: Ni pensé.
1: Hoy el
0: ni
1: Puma me llamó y me dijo, llevo torta. Y yo le dije, pero ojo que Luli capaz nos sorprende con algo. Y casi no trae.
0: Por el cumpleaños del Puma que soy, ¿eh?
1: Claro.
0: Gracias, Edu.
1: No, gracias a ustedes.
0: Se retira entonces el autor del jingle Frecuencia Luz. Se retira de esa manera. Bueno, el Luli, mañana, Dios mediante, estamos con otra edición de Ciudad Invisible. Y no es Eduardo, es solo el sillón que tiene vida.
2: Sí, hay pasan cosas acá en la radio, Marcelo.
0: Frecuencia, sí.
2: Frecuencia Luz.
0: ¿Qué me decías, Luli?
2: Luz.
0: ¿Es por el otro lado
2: jingle,
0: la puerta, Eduardo?
2: Por ahí no pasás, no entras.
0: ¿Vos querés también un jingle, verdad?
2: Para los dos.
0: Sí, para
2: ambos.
0: Invisible. Para Ciudad Invisible, mientras ya se va entonces la conductora del programa. Gracias por estar con la radio de la universidad. Gracias, Pablo, Diego, Guada, muchas gracias. Puma, feliz cumpleaños. Hoy es el cumpleaños del Puma, ¿eh? A no olvidarse de eso. Hoy está cumpliendo.
2: Por favor, a todas las personas que están escuchando, un regalito para el Puma.
0: Sí, mañana.
2: Agasajen, por favor.
0: Mañana
2: no siempre
0: nosotros nos vamos.
2: Que el cumpleañero traiga torta, que traiga facturas. Bueno, también puede regalar.
0: parece. Mañana vuelve de su crucero del amor, Sergio de la Cruz. Bueno, gracias.
2: La estoy torcida.
0: Se viene el servicio informativo, se viene Tres Empanadas. Quédense con la radio de la universidad. Gracias por elegirnos como compañía. Chau, Luli.
2: Nos vemos, Marce. Chau, chau.
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4: Estamos en la radio de la Universidad Nacional de Nordeste y nosotros vamos a repasar los principales títulos a esta hora del mediodía. Hoy es martes 26 de mayo, tenemos una temperatura máxima de 21 grados. Mañana es miércoles, la mínima será de 12 y la máxima de 25 grados. Hay pronóstico de lluvia nuevamente para la semana. El día viernes volvemos con las precipitaciones. 40% de posibilidad, pero no baja la temperatura. La mínima será de 16 grados. Avanzamos con los principales títulos del día.
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4: Y se realizan la jura de los animales hoy en la localidad de Riachuelo, porque recordemos que se realiza la exposición de razas. La muestra ganadera que se lleva adelante en la sociedad rural aquí de Corrientes continúa a pleno desarrollo con una intensa agenda, en este caso de las juras, las exposiciones y actividades comerciales. Esta ya es la 24ª Exposición Nacional de Brahman y una importante convocatoria de productores, cabañeros y referentes del sector ganadero de todo el país ya ha tenido. El evento, que se encuentra en el predio de la Rural de Riachuelo, reúne a las mejores cabañas y ejemplares de la raza de Brahman, Bradford, Brangus y caballos criollos. Hoy, luego del mediodía, se realizan las juras de Bradford adultos y tendrá una de las mayores convocatorias de la exposición con 457 animales pertenecientes a 61 cabañas y 11 provincias. Corrientes lidera la participación con 17 establecimientos inscriptos e incluso se espera la participación hoy del gobernador de la provincia de Corrientes, Juan Pablo Valdés. Y el gobierno nacional evalúa eliminar el etiquetado frontal de las marcas. Recordemos que esta es una ley reciente que se implementó a nivel país, en donde la mayoría de los productos que tienen exceso de sodio, azúcar, incluso llevan con ello el famoso etiquetado frontal. Por ello charlamos hoy con Silvia Lapertosa, ella es vicepresidente de la Asociación Latinoamericana de Diabetes y esto nos contaba esta mañana aquí en Radio Universidad Nacional del Nordeste.
5: Pero hay

0: muertes cardiovasculares por año.
1: Claro.
0: Es un número muy fuerte, ¿no es cierto?, cuando hablamos de estas cosas, y no estamos hablando de que me parece, que me gustaría, sino que son niveles de evidencia científica, ¿no es cierto?, que impactan favorablemente en la población.
1: Diete Arbellerén es titular de la Asociación Hotelera Gastronómica de Corrientes. Charlamos con él. Luego del fin de semana largo, ¿cómo estuvo el panorama para la provincia de Corrientes? De acuerdo a lo indicado, en promedio, el 60% de los hoteles tuvieron ocupación este fin de semana. Todos los detalles nos dejó hoy aquí en Radio Universidad Nacional del Nordeste.
2: Si bien este fin de semana largo, en todo el país hubo un repunte, digamos, de ocupación hotelera a nivel nacional, sobre todo las grandes ciudades turísticas, ya sea como Iguazú, Ushuaia, Mendoza, trabajó muy bien, Córdoba, ellos han trabajado en un 80%. Claro. Nosotros, en lo que es capital, algunos registros que tengo, anduvieron cerca de los 60, teniendo en cuenta que tuvimos la rural, ahí en Riachuelo, tuvimos una exposición rural.
3: Sí.
2: Y bueno, algunos han tenido huéspedes que vienen para ese evento. Y bueno, también he notado que algunos turistas se han acercado este fin de semana a Corrientes.
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1: Lamentablemente falleció una persona en el interior de la provincia de Corrientes a causa de un incendio por una estufa defectuosa. ¿Qué debemos tener en cuenta a la hora de utilizar las estufas, los caloventores o de calentar el ambiente? Todos los detalles nos dejó esta mañana aquí en Radio Universidad Nacional del Nordeste. Daniel Bertorello es comandante de bomberos voluntarios de la provincia y esto nos mencionaba hoy aquí en Radio UNE.
5: Nosotros aconsejamos que, revisar las estufas, que estén en buenas condiciones con las que empieza el invierno, y hay que tener mucho cuidado con las estufas con alcohol. Las estufas con alcohol, la llama no se ve y creen que está apagado, y resulta que la llama es invisible a la vista del hombre. Y cuando queremos agregar, agarra hasta el envase el fuego. Tratar de estar en condiciones las estufas, que las condiciones estén en óptimas condiciones las estufas, y siempre tener una ventanita abierta en el domicilio cuando usamos las estufas. Exacto, es para que vaya rotando el aire, el oxígeno que vaya rotando. No vamos a abrir las puertas o las ventanas completa abierta, pero un pequeño centímetro que quede abierta para que vaya rotando, porque también consume el oxígeno y tenemos problemas después para algunos problemas de asfixia.
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1: Y el gobierno nacional eliminó el subsidio del transporte gratuito de larga distancia para los discapacitados. La Secretaría de Transporte dejó sin efecto el esquema de compensación económica que recibían las compañías de micro de larga distancia por el boleto sin cargo. Las empresas deberán seguir garantizando el pasaje gratuito porque así lo establece la ley. Pero, en este caso, el gobierno elimina el beneficio que venía otorgando y que venía pagando a las empresas para que se cumpla justamente con esta ley nacional. Recordemos que la temperatura máxima para hoy aquí en la ciudad de Corrientes serán de 21 grados. Mañana es martes, la mínima será de 12 y la máxima de 25 grados.
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0: Muy bien, 7 minutos de las 12. Bienvenidos, bienvenidas. ¿Cómo les va? Arrancamos una nueva semana de este gran programa que estamos haciendo, Puma, que se llama Tres Empanadas. ¡Feliz cumpleaños, Puma, querido!
1: Bueno, muchas gracias. Es cierto, ¿no? Este gran programa, como está diciendo.
0: Muy bien. ¿Cuántos años ya se puede saber?
1: Sí, no hay ningún problema. Más de 20.
0: Más de 20, sí, Jim, yo te daba por ahí, sí. Yo te daba entre 20 y 60 te daba.
1: Claro, y sí, estamos más cerca de los 60. 56.
0: 5 o 6.
1: Linda 5 o 6, y salió la quiniela, porque me avisó.
0: ¿En serio? ¿No jugaste?
1: No, yo no soy de jugar.
0: Pero era lindo el número como para medirle.
1: No jugué. Mi mamá me avisó y más temprano que sacó.
0: ¿En serio?
1: Con el 56, sí. Así que...
0: Ah, jugó ella. Ella jugó.
1: Sí, ella jugó.
0: ¿Mucho le jugó?
1: No sé cuánto. Pero ya le dije que me corresponde una porción a mí porque jugó
0: por mi cumpleaños. No, olvídate.
1: Jugó por mi cumpleaños, corresponde que me dé algo.
0: Pero es que todos los que jugaron por tu cumpleaños.
1: Claro, totalmente.
0: A mí me habían explicado un poco eso. Yo no soy de jugar, pero explicado que le tenés que jugar a la fecha de nacimiento, invertirla, 56-65.
1: Pero terminás, ¿cuánto terminás pagando?
0: Pablo acá me aclara, Pablito Zambrana está en la operación de la radio, me dice que el hombre la edad que deja, la mujer la edad que viene. En este caso no se cumplió, se cumplió lo femenino, porque el Puma cumplió la edad que viene.
1: Claro.
0: O sea, salió el número que él está cumpliendo. Bueno, pavadas que estamos diciendo. Pavada,
1: totalmente, lo cierto es que sacó la
0: quiniela. Muy bien el pálpito de tu vieja, un beso. Quiero saber cuánto jugó, cuánto ganó y si da para invitar algo.
1: Y mañana le voy a avisar.
0: Ahora, claro, mamá ya habló en la radio. Claro. Vos tendrías que tener ese pensamiento altruista de no decir algo me corresponde, que mande algo a la radio. Luli también quiere algo para comer salado, porque lo dulce.
1: Pero y trajimos la torta hoy para la
0: mañana. Pero dulce, por eso falta lo salado.
1: Ay, tampoco.
0: Pero Puma, hay que.
1: Estamos en crisis, ya. ¿Qué quiere? ¿Dulce o salado?
0: Pero con 56 años, yo ya soy como el papá de la radio, los mimo.
1: Y le traje una torta que sobró todavía.
0: Claro.
1: Para los compañeros de la tarde.
0: No es lo mismo empezar, viste, tipo Marcel Marceau. Pero bueno, ¿estás pasando bien?
1: Bien, bien, súper. La verdad es que muy bien.
0: ¿Festejaste anoche? ¿Recibiste? No.
1: No. Solo en mi casa.
0: No estabas en la redacción.
1: No, ayer por suerte trabajé, pero desde mi casa nada más. Así que estuve tranquilo y después ya recibí en mi casa.
0: Solo. Bien. ¿Cumpliste 5 o 6? O sea que sos clase 70.
1: 70.
0: Qué lindo 26
1: número. De mayo del 70.
0: 26 de mayo del 70, el mundo se detuvo, ¿no? Nacía el Puma Barreto.
1: Totalmente.
0: Fernando Barreto, para que vaya. Porque hay mucha gente que está googleando, ¿viste? A ver, bueno. Fernando, el Puma Barreto.
1: Sí, exacto.
0: 56 años, ¿y esta noche algo?
1: Ahí vamos a tirar algo a la parrilla.
0: A nadie invitó de la radio. O sea, van a ir Enrique Sur, todos sus amigotes, digamos, ¿no? Con el que fuiste a ver a Mandallé, un amigo que fuiste
1: a ver. Sí, fuimos a ver.
0: ¿Qué te pasó? ¿Que fuiste con entrada?
1: No, vos sabés que como yo trabajo a la tarde, tarde-noche trabajo, no quería sacar la entrada porque dije, no sé si voy a llegar. Hice todo lo posible por llegar y llegué, por suerte. Y fui al Teatro Vera y la boletería estaba cerrada. Me encuentro, te vas.
0: O sea, no podías pagar la entrada, no podías comprar.
1: En el Teatro Vera no, porque la boletería estaba cerrada. Me fui cerca de las 9 de la noche, el festival, el espectáculo fue 21:30 y ya la boletería estaba cerrada. Había que comprar por internet y tiene su complicación. Uno dice, es sencillo, pero claro, bueno.
0: Para una persona de 56 años no es tan sencillo.
1: No, bueno, pero uno a último momento se decide ir a un espectáculo, porque decide ir si el espectáculo empieza.
0: Sí, en sí, vamos, claro, dale.
1: Te va y ¿cómo va a estar cerrada la boletería? Bueno, pero me dijeron que es habitual, que la boletería cierra bastante bien temprano. Y
0: Luli Pezzerato también estuvo ahí.
1: Sí, estuvo.
0: Estuvo presente, estuvo en un palco o algo así, no sé qué era, pero te sacó una foto, me mandó una foto y me dijo, mirá quién está. Mirá quién está en el teatro.
1: Sí, la verdad es que fue un muy buen espectáculo de Amandallé. Además, muy emotivo sobre el final, le voy a contar, porque volvió Alejandro Piri Araoz.
0: Ah,
1: que
0: mirá
1: fue
0: vos,
1: el
0: claro.
1: Que era el cantante, ¿no? Que había reemplazado en su momento a Hugo Flores. Y que, bueno, por una cuestión de salud se tuvo que alejar también del grupo. Y sobre el final, para cantar Cielo de Mantilla y después otros temas, apareció Piri Araoz en el escenario cantando, dándole un tono muy emotivo, insisto, porque estuvo muy complicado de salud Piri y
0: también
1: que vuelva al grupo. Y además en el Teatro Vera, la verdad es que fue muy emocionante en ese momento.
0: Además, ¿verdad? Me imagino recordando también a Pedro del Prado.
1: Sí, por supuesto. Y vos sabés que en una parte del espectáculo también, hay que decirlo, sumaron cuerdas. dos violines y un violonchelo para hacer diferentes temas. Para dijo, bueno, ya que estamos en el teatro, vamos a aprovechar integrantes de la orquesta sinfónica. Participaron en algunos de los temas, también dándole otro matiz al espectáculo de Amanda Lee, que la verdad estuvo realmente muy lindo.
0: Me imagino también que habrán hecho Romance de piel morena.
1: Sí, por supuesto.
0: Obvio. Ese no,
1: todos los clásicos de Amanda Lee lo hicieron.
0: Bien.
1: Presentaron algunos temas, ya adelantaron algunos trabajos que ya realizaron y que dentro de muy poco lo van a dar a conocer públicamente a través de las redes sociales.
0: Ajá,
1: y
0: además, canciones nuevas, digamos.
1: Sí, y además invitando, como ya lo hizo aquí Hugo Escófano cuando visitó la radio, invitando porque se acercan los festejos por los 28 años, creo que dijo, de Amanda Lee.
0: Sí, empezó en el 96.
1: Claro, y que van a estar festejando.
0: No, 98.
1: Ya tienen fecha incluso reservada en el Teatro Vera para festejar los 28 años, así que lanzó también allí la convocatoria para que la gente se vaya preparando para esa fecha.
0: Bueno, yo le debo una visita cada vez que tocan, tengo algo. Tuve el cumpleaños de mi suegro, no podía decir a mi suegro.
1: Lo dijo.
0: Che, me tengo que ir a ver lo que dice la lluvia.
1: Y vos sabés que
0: Amanda Lee quiere decir lo que dice la lluvia.
1: Sí, claro, y por eso el espectáculo la lluvia sigue sonando, algo
0: claro.
1: Así se llama el espectáculo.
0: ¿Sabés quién le puso el nombre lo que dice la lluvia a Amanda Lee?
1: El señor Pocho Roche.
0: Pocho Roche.
1: Especialmente.
0: Así
1: ¿cómo
0: es.
1: Nos podemos llamar? Y Pocho le dijo
0: Amanda Lee. Sí. Qué lindo suena encima. En todo sentido, sí.
1: Te iba a contar que también dentro de los que lo estuvieron acompañando, estuvo el señor Arreche, ahora no me voy a acordar el nombre, en la percusión, que también es integrante de la Sinfónica de Corrientes. Y me contaba, tengo ahí un amigo que me fui con Enrique Sur, porque lo conoce más personalmente, y me dijo, ese muchacho llegó a tocar en el grupo de Los Palmeras.
0: Arreche.
1: Fue percusionista de Los Palmeras, porque Santa Fe sí, no, bueno, y no sé si Santa Fe sí, no, pero lo convocaron y estuvo tocando incluso con Los Palmeras. Cuando ni bien lo vio, dijo, ese muchacho tocaba con Los Palmeras.
0: O sea que Enrique Sur también escucha Los Palmeras.
1: Totalmente.
0: Yo también. A mí me gusta mucho la cumbia santafesina.
1: Pero bueno, estuvo haciendo chamamé. La verdad,
0: qué lindo, qué lindo.
1: Muy buen espectáculo, la verdad, felicitaciones. Y bueno, y también el agradecimiento.
0: ¿Pero cómo entraste si no tenías entrada?
1: Eso te iba a decir, el agradecimiento, justo y me cortaste, para el productor del
0: espectáculo. Para Walter Bordón, sí.
1: Walter Bordón, que
0: estaba atento.
1: Estaba atento, estaba ahí en el hall del hotel. Del hotel, digo.
0: Claro, qué lindo. Tú nos cuentes lo que hiciste después con Enrique. Contanos.
1: En el hall del
0: claro.
1: Teatro Vera, y estuve escuchando ahí que yo estaba preguntando a la gente de la entrada, ¿y cómo hago para comprar?
0: Claro.
1: Y se acercó gentilmente, bueno, se ofreció a solucionarnos el problema y pudimos ir.
0: Te regaló las entradas.
1: Me regaló las entradas.
0: Muy bien.
1: Básicamente.
0: O sea, para aquella gente, no, que no lo tomen como hábito ir 9:15, indeciso, y decirle, Walter, haceme entrada.
1: No estaba indeciso. Uno tiene otras cosas que
0: hacer. No, digo, por si alguien está indeciso.
1: Claro, digo, bueno, voy al teatro, compro la entrada, total, no debe estar lleno, digo, supongo, yo suponía que no iba a estar lleno. Va a haber entradas, compro y entro. No, y no había.
0: Bien.
1: Había que entrar solamente por internet. Me parece que es una cuestión que se puede corregir.
0: Sí,
1: totalmente.
0: Hasta la una, estamos haciendo tres empanadas en el día del cumpleaños del señor Fernando Barreto, que hace su último año de radio ya.
1: No, ¿por qué? ¿Por qué me
0: vas a seguir, Puma?
1: ¿Y por qué me va a estar
0: por
1: echando?
0: Por favor, 56 años ya.
1: Y acá en la radio, 10.
0: 10 años en la radio. Bueno, ya es mucho, Puma, deja. Anda. Bueno, está bien.
1: Quiere ir al teatro.
0: Dale, seguí,
1: no me venden entradas.
0: Hacer lo que quiera, claro.
1: Claro. ¿Se da cuenta?
0: ¿Querés saber qué otras cosas sucedían un 26 de mayo?
1: Dale, a
0: porque
1: ver.
0: Está bien que hayas nacido en el 70.
1: ¿Pasó otra cosa aparte del 26 de mayo?
0: Sí, hay muchas cosas que sucedieron antes.
1: Bueno, a ver.
0: Poco probable que hayan sucedido después, porque ya dicen, no, vamos a respetar. Es como la camiseta que se cuelga cuando se va un jugador, ¿no? Año 1897 se publica la novela Hoy es el Día Mundial de Drácula. Así que, ¿viste cómo está el Día Mundial de Star Wars? Bueno, hoy es el Día Mundial de Drácula porque hoy se edita el libro de Bram Stoker, que es el escritor del vampiro, ¿no? De Drácula. Así que aquellas personas que quieran corretear por las calles libres, con los colmillos al aire, pueden hacerlo, ¿sí? Nada de medirle a los cuellos ajenos porque eso no está bien. ¿Sí? Ninguna fecha.
1: Aquí estamos, le vamos a saludar, no sé cómo se llama, pero el que hacía Drácula en los carnavales, ¿se acuerdan?
0: Sí,
1: en esa época,
0: el Drácula. ¿Qué anda por ahí todavía?
1: Máscaras libres, le decían en esa categoría. Drácula era impresionante.
0: Era un clásico.
1: Era un clásico.
0: Era un clásico con los colmillitos caminando por ahí.
1: Chorreándole todo sangre.
0: Tal cual.
1: Re lindo.
0: No era sangre, pero. Nace el actor. Hoy nacen. Porque tengo varios nacen.
1: Sí.
0: Aparte del señor Puma Barreto, el actor estadounidense John Wayne. el trompetista Miles Davis, uno de los más grandes músicos de jazz, el actor Philip Michael Thomas, ¿te acordás de División Miami? División
1: Miami.
0: No, estaba Don Johnson y estaba Philip Michael Thomas. Estaba. Hoy nace también Raimundo Amador. Ahora te voy a explicar por qué vamos a escuchar una canción de Raimundo Amador, de este músico español nacido en Sevilla, con una ascendencia gitana, que acá en Argentina le pegó con un tema.
1: Un tema.
0: Un tema. Un tema se volvió muy popular, que cuando lo escuches hoy te vas a dar cuenta, que lo cantó con Andrés Calamaro. Que en aquel entonces Andrés Calamaro tenía los Rodríguez, en España, y este hombre español lo convocó. Y de hecho después Raimundo Amador participa en un tema de los Rodríguez, que no me voy a acordar ahora cómo se llama, pero que es muy conocido también. Hoy nace también Lenny Kravitz. Todo gente, para no opacarte. En el año 1967 hay varios lanzamientos de discos un día como hoy. El grupo británico The Beatles lanza Sgt. Pepper's Lonely Hearts Club Band. Capaz uno de los discos más icónicos, no solamente de los Beatles, sino de toda la historia del mundo mundial de la música, ¿no? En el año 1987 sale el primer número del diario Página 12. En el año 1992, Queen lanza su álbum en vivo Live at Wembley, en el año 86, grabado el 12 de julio de ese año, como parte de su gira Magic Tour. En el año 1999 se inaugura el nuevo edificio de la Asociación Mutual Israelí-Argentina, la AMIA, luego del recordado atentado que sufriera, ¿no? En el año 2002, Eminem lanza su cuarto álbum de estudio, The Eminem Show. En el año 2008 fallece el actor y director de cine Sidney Pollack. ¿Sabes quién es? ¿Viste Tutsi?
1: No.
0: No viste Tutsi, pero conoces cuál es, ¿no?
1: Sí, sí.
0: África Mía tampoco.
1: África Mía, sí.
0: Bueno, es el director de esas dos películas. En el año 2000, y en Tutsi encima actúa. En el año 2017 muere el periodista y actor argentino Andrés Persiavale. ¿Te acuerdas de Andrés Persiavale?
1: Sí, por supuesto.
0: En el año 2022 muere el actor Ray Liotta, El Campo de los Sueños, Buenos Muchachos. Siempre hacía de policía. Se celebra el Día del Visitador Médico, impulsado por el doctor Ramón Carrillo, quien fue considerado el padre de la salud pública argentina. Efemérides del día de hoy, año 1970, nacía Fernando el Puma Barreto.
1: Palabras más, palabras menos. El tema que grabó Raimundo Amador con los Rodríguez en 1995.
0: Ese tema, palabras más, palabras. Bueno, ese conoce. Sí, y el otro vas a conocer también ahora cuando lo pongamos. Es el segundo tema del día de hoy. Hoy vamos a estar hablando un poco sobre Art Deco, que pasó, fue furor, salió en todos los medios nacionales.
1: Sí, por supuesto.
0: Metió un montón impresionante de visitantes. Vendió un montón. Estaba leyendo la suma, más de 200 millones se han recaudado, ¿no? Porque creo que va para cada uno, recaudado en la venta de
1: la venta, sí, la venta obras. Alcanzó eso porque lo explicaban también, que Art Deco está pensado en eso, en que el artista pueda ir y ofrecer, porque
0: sí,
1: va y vende. Y muchas veces también decían que no se venden en el momento, pues ya se hace el contacto para después la gente poder comprarlo un poco más adelante.
0: No, sí, así sí, sí. Además,
1: es una gran herramienta para eso, ¿no? Para
0: estuvo Marcelo Damsay como curador, que es una persona chaqueña, que también está vinculado con revista Eñe a nivel nacional. Y por ahí te conectan, ¿viste? O van descubriendo.
1: No, por eso,
0: y
1: sí, sí. Mucha gente de Buenos Aires que vino especialmente a conocer la muestra porque se habló tanto que querían conocer y vinieron, y la verdad es que se fueron muy contentos.
0: Bueno, además esto le da otro fundamento más para convertirse en la muestra de arte del NEA, sin dudas, y no sé si de todo el norte argentino, porque además estamos en un punto muy interesante geográfico, que queda cerca a Brasil, queda cerca a Uruguay, queda cerca a Paraguay. Así que ojalá siga Art Deco teniendo larga vida, ¿no? Y la UNE hizo adquisición también de una obra.
1: Bueno, mañana vamos a estar hablando con la ganadora del premio UNE. Eso va a ser mañana. Hoy vamos a hablar de Art Deco con otra.
0: Decirle que
1: artista.
0: Venga. A ver si por ahí ligamos una obra de regalo.
1: No, porque vos sabés que estuve hablando y te hacía referencia a esto. Que terminó Art Deco, pero no terminó, siguen trabajando. En el post Art Deco dijo: voy a estar muy complicado con los horarios toda esta semana como para venir hasta acá, pero sí se va a hacer un tiempo para poder atendernos, insisto, la
0: capaz podemos hacer un meet mañana.
1: Vamos a ver. Sí, depende, mi hijo, del lugar donde esté trabajando, eso lo vamos
0: a ver. El 26 de mayo del año 1948, Puma, nace Stevie Nicks. Es una cantante que hizo mucha carrera de solista, pero previo a su lanzamiento como solista, integró la banda Fleetwood Mac. Fleetwood Mac es una banda británica que en los 70 y en los 80 lanzó varios éxitos. Lo que vamos a escuchar ahora es Dreams, uno de esos éxitos que capaz los recuerdes y hayas bailado porque era la etapa de los intermedios, antes de los lentos, y te conozco.
1: Te y conozco. Bueno, los lentos.
0: Dreams, Fleetwood Mac, sonando aquí en el inicio de Tres Empanadas.

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0: Nos acercamos ya a las 30 de las 12. A las, qué mal que lo dije, pero a la media, bueno, 30 minutos de las 12. Estamos aquí hasta la 1 haciendo este hermoso programa. Se llama Tres Empanadas en Radio UNE 99.7. Hoy no tenemos streaming, así que no van a poder ver estas caras angelicales que tenemos, ni la de la señorita que está del otro lado. Que sí, vale mucho más la pena verla que a nosotros. Y la vamos a recibir con un cálido saludo. Está del otro lado la señora Anísima. ¿Cómo estás? Bienvenida, Fernando el Puma Barreto. Eduardo del Valle, te saludamos. ¿Cómo estás?
1: ¿Cómo te va? ¿Cómo te va, Eduardo? Ya nos has visto mucho estos días del fin. Está bien un descanso.
0: Tal cual.
1: Un
0: bueno,
1: descanso de caras.
0: No, por favor. ¿Cómo anda, Fariña? ¿Cómo le fue en Arteco? ¿Qué
1: bien.
0: Tal? ¿Qué, ¿cómo estás viviendo estos días?
1: Estoy
0: porque
1: bien.
0: Todavía
1: estoy
0: no terminó.
1: Feliz, feliz.
0: ¿Por qué? A ver, contame.
1: Está, mira, no. O sea, está decantando. Me estás agarrando terminando de editar algunas fotos lentamente, sí. Porque recién ayer terminamos de desarmar. O sea, parece que terminó el domingo, pero uno tiene que contemplar que al otro día hay que ir a buscar las cosas, sacar
0: claro.
1: Los muebles que uno lleva, uh-huh. Dejar en condiciones el museo tal cual estaba cuando nos recibió. Entonces es como, sigue siendo laborioso hasta el día después.
0: Claro.
1: Y después te toca ordenar a vos tu taller, tu oficina, donde vos trabajes, donde tengas tus cosas. Así que la verdad que recién hoy está decantando, estoy descansando un poco y ya me estaba por poner a editar. Así que te cuento la noticia hermosa que tengo, que
0: vendí
1: 15 obras y tengo 2 encargos. Así que todavía no caigo. Sí,
0: bueno,
1: re contenta.
0: Genial. Pero
1: feliz,
0: no es la primera
1: feliz.
0: Vez
1: genial.
0: Que te, no es la primera vez que te va tan bien en Arteco.
1: No, pero viste que a veces es un desafío. El año pasado me había ido muy bien y uh-huh. Este año me fue mejor que el año pasado. Entonces cada año voy superando mis propios años, que para mí es un desafío lograrlo. Trato sí. De proponérmelo y alcanzo ese objetivo que yo sola no me lo impongo, pero por una cuestión de que quiero superarme a mí misma, dar algo mejor siempre y bueno, re contenta la verdad, poder seguir trabajando de esto.
0: Seguro.
1: Un montón de cosas que uno maneja alrededor para poder vivir tranquilo, así que re feliz.
0: Me alegro.
1: Muy contenta de ver, porque uno también lo da todo, ¿viste? Así que.
0: Por supuesto.
1: Y estuvo muy lindo todo. No sé si no nos cruzamos, pero la verdad que la feria estuvo muy linda.
0: Yo no
1: muy
0: fui, yo no pude ir, me lo perdí este año. Estoy viendo acá una de tus obras que veo que le estás metiendo como un relieve, o por lo menos no sé
1: sí.
0: Si es una sola, digamos, pero.
1: Sí.
0: Hay un relieve muy interesante. Esta obra creo que era la protagonista, ¿o no?
1: Esa era la protagonista porque era lo que traía la correntada, por eso la idea del relieve era como para hacerlo como más gráfico,
0: uh-huh.
1: a la intención de traer como un pedazo de la ventana del río. Tiene
0: claro.
1: Que ver un poco por este año que pasó con el cambio de taller que tuve, si bien sigo en la misma sede del flotante,
0: uh-huh.
1: Yo me pasé a un salón que da al lugar de las amarras, da al río directo.
0: Ah, qué lindo.
1: Entonces, creo que conociste vos mi primer salón.
0: Yo saloncito. Conocí el saloncito primero, sí.
1: Claro, era hermosísimo,
0: muy
1: pero
0: lindo,
1: era bastante mini.
0: Claro.
1: Entonces, de a poco me pude ir pasando a uno que es un poco más grande, pero que tiene la ventana que da al otro lado del río. Entonces es una sensación muy distinta, es como que estoy todo el día escuchando el sonido del agua, bebiendo el agua,
0: envidia.
1: Cambia la corriente, tengo días de tormenta, de lluvia,
0: claro.
1: De calma, de todo, ¿viste? Entonces me obsesioné un poco con ese tema
0: uh-huh.
1: Y me traje a los correntinos sobre la correntada.
0: Qué lindo, acá también tenemos el sonido del agua, de 2 caños están perdiendo, pero bueno.
1: Bueno, es como una metáfora para toda la vida.
0: Por supuesto.
1: Para los seres humanos también funciona, porque a veces somos correntosos y a veces somos calmos.
0: Agua estancada.
1: O sea, somos todos.
0: Bien.
1: Somos parte de toda una cosa.
2: Está bien, Anísima, vos, Fernando, te habla en este caso. Hablabas que
1: sí.
2: Pudiste vender 15 obras, que tenés dos encargadas.
1: Sí.
2: Y bueno, se cumple uno de los objetivos que tiene Arteco. No es solamente una
1: sí,
2: muestra
1: obvio.
2: Para que la gente vaya y pueda conocer,
1: no,
2: sino el objetivo
1: obvio.
2: Es, claro, abrirle el mercado a los propios artistas. No sé si es el término abrirle el mercado, pero para que puedan
1: sí,
2: precisamente
1: obvio.
2: Ofrecer sus obras.
1: Sí, por supuesto. A ver, estos 4 días que son tan intensos,
0: uh-huh.
1: Es un momento para aprovecharlo, por eso yo, como que yo cambió el paradigma del arte correntino e insisto en decir eso, porque en estos días nosotros hacemos tanto esfuerzo, porque hay que contemplar que vienen y todo el esfuerzo que se hace en la provincia desde hace 8 años, y sigue siendo así, se mueve el ecosistema del sistema del arte, por decirlo en términos simples, que vienen coleccionistas que se dedican a comprar arte que no viven en Corrientes. Entonces, ajá, hay un movimiento de ventas para todos los artistas. Entonces, eso hay que aprovecharlo porque pasa una vez por año, eso nos genera redes, nos conecta, hay periodistas y también nos acepta con el público en general, que tal vez no te va a comprar quizá una obra de gigante, pero te puede empezar a comprar una obra chiquita, algún objeto. Claro.
0: Pero de hecho,
1: en arte... Caso, yo también los domingos hago otras tiendas, llevo mis láminas y el día del que sé que es el día más popular, donde va público más general, llevo ese y la gente se compra y se compra algo y se va a dar feliz, ¿entendés?
0: De hecho, Arteco, o sea, fue un punto de inflexión en tu carrera.
1: Recontra, para mí fue una escuela y lo sigue siendo, y yo estoy muy contenta de todo lo que aprendí ahí, y también sigo aprendiendo porque cada año vienen galerías también nuevas, galerías importantes, entonces uno aprende de otros artistas, de otras materialidades, se te ocurren nuevas ideas, ves cómo montan las galerías de Buenos Aires, siempre quedan muy buenas ideas, entonces no sé, viene de Wild Lodge, que es una mega galería. Bueno, este año no vino Pasto, pero han venido galerías importantes con Pablo de Sousa. Entonces uno observa cómo ellos, que son galerías de las altas ligas que montan en Arteba y afuera de una cantidad de países, afuera de Argentina, importantes. O decía, mira cómo está colgado esto, tipo lo suspenden en el aire con tal herramienta. Bueno, yo soy observadora de todas esas cosas y después trato de incorporar algunas como... O este año que incorporé objetos flotando en el espacio, que para mí tenían que ver con la temática, que como con la atmósfera que tenía que brindar, que era como que todo esté como cuando la correntada arrastra cosas. Y se viene el plástico, se viene la tierra nueva y se cambia de colores el río. Jugué un poco con eso, me interesaba resaltar el verde del río Paraná, un poco exagerado porque es otra paleta, una que realiza la mía, eso ya lo saben. Y bueno, me gustaba poner eso en contexto, digamos, hacerlo como una metáfora, pero también trabajar, o sea, sin salirme de mi lenguaje, pero con hacer más énfasis en otras materialidades. Entonces, trabajé con yeso para hacer el río dentro de mi lenguaje, que es sintético y gráfico. Intervine torpedo, objetos que son metafóricos del río, y se mordaron. Bueno, las cerámicas, que también tengo mensajes. Bueno.
0: De todo.
1: Una pintura donde de la creación del calzadillo que se genera en la República de Corrientes, ahí uno está conectado con el trabajo y ahí se te empiezan a llover ideas, y bueno, uno trata de llegar con la máxima cantidad posible. A veces uno llega a alcanzar todas las ideas que tiene, pero estoy satisfecha con los grados.
0: Bien.
1: Me parece que la feria también en general estuvo muy linda.
0: Me alegro. ¿Y habrás recorrido? ¿Quién te llamó la atención? ¿Qué obra te gustó? ¿Qué otro artista te gustó?
1: Mira, estuve trabajando con la Galería Imaginario, que vino a Buenos Aires, pero estábamos muy a la distancia, trabajamos en conjunto. Ellos estaban con otros galeristas en el quinto, con otras artistas en el quinto, así que imagínate, entre el quinto y el primero donde estaba yo. Era difícil visitarnos con el aluvión de gente y el público que asistía. Me gustó estar en contacto con ella, y ahora como que me incorporé al stand de la artista, así que estoy contento con eso. Y después, en mi particular caso de piso, en el primero tenía propuestas muy lindas, y quiero resaltar a dos compañeros nuevos que tuve, me rescindo porque siempre están los mismos que son genios, Gustavo Mendoza, Miss Graci, que los hago, soy muy fan de tu obra, que también estaban conmigo en el piso, pero mis vecinos fueron tres propuestas muy distintas. Carla Colombo con una propuesta botánica, con su mundo de investigación de las flores y del campo, donde ella estudia bola medicinal y armó una propuesta muy hermosa, muy muy orgánica. Después al lado la tenía a Carolina Schaller, que es chaqueña, que es audiovisual, jovencita, chiquita. Siempre me toca una vecina pequeña que me da nostalgia por cuando fueron mis primeros años. Y fue muy bien, también una propuesta distinta donde buscaba oscuridad para resaltar sus visuales. Y mostraba la historia de chaqueños. Y después a mi izquierda fue el que ganó el premio adquisición del Guazú Design, que fue el que hizo cerámica sonora, que tenía una cerámica, unas piezas hermosas.
0: Qué lindo.
1: La Miguel. No es que ahora el artista la perdió, pero es Miguel, y bueno, hidrofonía era su propuesta, donde él tenía la la obra suspendida en agua, entonces la levantaba y generaba como sonidos, claro, con el movimiento, entre el movimiento del cuerpo y el agua, su pieza generaba sonidos que te remitían al sonido de los esteros, de las lagunas. Te transportaba al monte, ¿viste? Claro. Muy linda su propuesta. Y se lució él, así que la verdad que me tocó una linda vecindad.
0: Qué lindo. Creo, sí, que lo tengo acá a Miguel, porque creo que tiene doble apellido, lo leí en un momento, en uno de los premios de adquisición, como vos dijiste.
1: Sí, sí.
0: Ya te voy a decir, Miguel Ruiz Guinard.
1: Él, y pequeño también. Así que estos dos vecinos que tuve, pequeños de Roy, estudiantes de la FADIL, así que está bueno estar en una jornada claro, de licenciados en arte. Así que... está bueno también que eso es lo que genera también, además de todo esto que hablamos de las redes, que se conecta, también genera apertura para otras propuestas, para gente que por ahí, si está a la altura de la de que el jurado pueda elegir su propuesta y trae obras de calidad, tiene la oportunidad de mostrar su trabajo, y eso es genial.
0: Genial, fíjate cómo más vale.
1: Tuvieron un gran inicio.
0: Claro, por supuesto. Y ahora la vida de Anísima, ¿por dónde va? Porque ya sé que ya estás cargada, que tu agenda debe estar llena, que te invitaron de tal lugar.
1: Bueno, ahora unos días de descanso porque el cuerpo lo necesita.
0: Muy bien.
1: De nuevo con las cosas básicas. Yo digo el equilibrio básico, que es tan simple como comer, dormir, ordenarse, hacer algo lindo, salir a caminar y refrescar la mente de un poco de tanto hablar y socializar tanto.
0: Seguro.
1: Y después ya tengo, bueno, estos encargos que me hicieron dentro del mismo marco de la serie. Vendí algunas obras, hice una perfo con un arte líquido, con una bartender, y a la gente le encantaron los vasos, entonces me encargaron un par más y estoy contenta, así que me tengo que trabajar. Yo para trabajar con eso, y después tengo un par de pinturas que hacer, así que la semana que viene ya estoy trabajando, y después tengo un proyecto por delante muy hermoso, pero no lo quiero contar.
0: Bueno.
1: Que nació también a partir de acá, porque no se cuenta. Cuando contás, por ahí a veces pasan de alguna tangente que no se dan las cosas, y cuando no contabas.
0: Hay que guardarlo. Hay que guardarlo. Te voy a
1: dar la primicia por la buena onda.
0: Dale,
1: hoy,
0: te agradezco.
1: Y cuando se dé, te digo, Edu,
0: obvio,
1: salió y te cuento.
0: Obvio, sí, porque eso de no te cuento y después va a ir y lo vociferas por claro, todos lados. Yo entiendo que las cosas hay que guardarlas hasta el momento que hay que largarlas.
1: Sí.
0: No hay que quemarlas, exacto, antes.
1: No hay que quemarlas. Sí, exacto.
0: Ana Fariña, obvio.
1: Mi objetivo, no llegar así como en la aluvión de cosas, pero pues eso solo me meto y agrego cosas, y agrego.
0: No.
1: Puedo,
0: tranquila.
1: No puedo conmigo mismo.
0: Tranquila, con que vos después me mandes un mensajito y me digas tal cosa, y en todo caso hablamos, sí, entonces nosotros lo contamos, voy a estar chocho. Ana Fariña,
1: ahora
0: querida.
1: Para
0: sí,
1: la primavera sería.
0: Ah, bien. Ya está empezando, sí, a adelantar.
1: Estamos.
0: Yo la quiero cortar para que no largue, porque se va a tentar.
1: Hasta
0: no,
1: ahí nomás.
0: Hasta ahí nomás. Flaca, sí, bueno, algún día, siempre te prometo, no sé si esto te genera alegría en realidad o incomodidad, pero te voy a ir a visitar de nuevo al atelier hermoso que tenés,
1: cuando
0: a ver tus
1: quieran,
0: obras.
1: Entonces, pues, la verdad es que podrían venir, se graban algo lindo y después lo pasan al programa, porque
0: obvio,
1: la verdad es que el paisaje
0: obvio
1: del río es insuperable.
0: O sea, es insuperable.
1: Es el 70%. Uno puede hacer obritas, pero la gran obra de arte en realidad es esa. Esa es
0: claro,
1: la obra de arte.
0: La naturaleza.
1: Maestra,
0: yo la fui a ver una vez y le llevé mis dibujos para que me oriente y me dijo, dibujas horrible, Edu, ¿por qué no te dedicas a la radio? Y de hecho, empecé con esto,
1: claro,
0: la radio.
1: Sí.
0: A partir
1: mentira,
0: de ahí.
1: No te dije eso, todo lo contrario, pero bueno.
0: Nada, te cae.
1: Sí, sí, sí.
0: Ana, querida, yo te mando un beso, te agradezco mucho la alegría de siempre cuando hablas y contarnos un poquitito la experiencia, y estamos en contacto y esperamos la primicia.
1: Estamos en contacto, espero darte la primicia. Dios quiera que así
0: no,
1: sea.
0: No, sí, va a salir, dale, va a salir. Bueno, me la vas a dar.
1: Te mando un abrazo grande y gracias por la comunicación.
0: No, por favor, gracias a vos.
1: Dale. Hasta luego.
0: Adiós. Chao, chao. Bueno, ahí pasaba Anísima, una de las artistas visuales que más ha crecido a partir de Art Deco. Art Deco fue como un punto de inflexión para ella, fue un quiebre, la descubrieron, salió, empezó a vender, a vender, a vender. Tiene un hermoso atelier ahí en el flotante que lo pueden visitar porque tiene obras en venta.
2: Cambió la oficina, dijo ahora.
0: Ahora está del otro lado nomás. O sea, antes estaba por Babor, ahora está por Estribor.
2: Ah, está bien.
0: Pero la pueden visitar.
2: Lo que tienen los artistas, en este caso, la artista que mira algo y ya lo lleva, lo puede plasmar en
0: inspira,
2: una obra.
0: Claro.
2: Una hora. Yo lo miro algo tan lindo y ni la foto me sale bien.
0: Sí, ojalá juegue al fútbol, decís vos.
2: Claro,
0: va por ese lado. Cada uno encuentra la inspiración necesaria en las cosas que ve, claro, de la manera distinta.
2: Sí, claro. No, muy bueno para recalcar, ya lo dijimos, lo vamos a reiterar, el tema del el comercio que se,
0: se montó, que genera.
2: El negocio se montó, lo dijo recién Anísima, 15 horas vendió y tiene dos más reservadas. La verdad es que es una muy buena noticia porque no es un momento tan bueno, pero para que un espacio como Arteco genere este comercio, la verdad es que es muy bueno.
0: Ahora, siempre hablamos de lo difícil que es para un artista vivir en Corrientes o en lugares como Corrientes, porque no pasa solamente acá, músicos y demás, que de repente tienen que buscarse otro laburo. Es muy bueno que los artistas puedan vivir de su arte.
2: Totalmente.
0: ¿No? Así que bienvenido a Arteco, y bueno, por lo visto salió todo muy lindo.
2: Sí.
0: Lo único que le quise preguntar y me olvidé es que, qué tal le había resultado como, como lugar el MAC.
2: Claro.
0: Que de, yo las fotos que vi es maravilloso, no lo conozco todavía, es increíble, pero ya voy a ir. Bueno, hoy te hablaba de Raimundo Amador.
2: Sí, me dijiste.
0: Te dije, vas a conocer la canción.
2: A ver.
0: Entiendan, por ahí dicen, ¿y cómo no vas a conocer? Bueno, al Puma por ahí hay que hacerle sonar la canción para que la recuerde.
2: Pero yo con los nombres de las músicas, la verdad.
0: Sí. Cero.
2: Pero la ponéis, sí, como no le hago.
0: Obvio. El 26 de mayo nacía Raimundo Amador, del año 1959, músico español, te dije, de ascendencia gitana, sí, que supo conquistar el mundo con la canción que vamos a escuchar a continuación. Luego, de 1995, y con la colaboración de Andrés Calamaro, larga ¡Ay, qué gustito para mis orejas! ¿Ya la conoces? ¿No? Raimundo Amador. Escúchala, cómo no. Dale.

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1: Las 12:48 de este día especial, porque es el cumpleaños de mi compañero de programa, el señor Puma Barreto. ¿Conocías la canción?
2: No. Sí, después sí lo ubiqué.
1: Sí, como 2 días después,
2: digamos. Sí, total. No, un poco sí. Es de mi
1: tan. Pero sonaba, agrado. En una época sonaba mucho, sí. Sonaba en las radios.
2: Sí, sí, sí.
1: Vamos a hablar un poco de deportes. Nos quedan 10 minutos de programa.
2: Sí.
1: Porque se viene la última fecha
2: de la
1: Copa Libertadores y de Sudamericana.
2: Veo que no quiere hablar de la final del fútbol argentino, pero bueno.
1: ¿Querés hablar? Hablamos. No, pero no, ¿sabés qué pasa?
2: Pues ya está. A ver.
1: Te voy a decir una sola cosa de la final del fútbol argentino.
2: Sí, que salió campeón Belgrano, hay que decirlo.
1: Sí, que desató polémicas, pero todo el fútbol generalmente desata polémicas. Yo te voy a decir lo que pienso.
2: Sí.
1: Si la mano lo hubiera hecho el de Belgrano, yo como hincha de River hubiera pedido penal.
2: Sí, claro.
1: Lo que sí, para mí me molestó un poco más, fue un penal que le hicieron a Mesa.
2: A Juan Cruz.
1: Que para mí fue penal y ni rastros. Y para mí lo del 9 hacia Martínez Cuarta, que es una brutez, o sea, un acto muy bruto.
2: Llega a destiempo.
1: Era para segunda amarilla y expulsión. Sí. Es lo único que voy a decir. El resto perfecto. Y además bien Belgrano, que logró su primer torneo, y mal River, porque no jugó bien.
2: No, a ver, ganó Belgrano, creo que... A ver, hablar de merecimiento en el fútbol a veces no es lo mejor.
1: No se merece.
2: No se merece, pero bueno, llegó, hizo los goles en ese momento sobre el final y termina consagrándose campeón. Muchos cuestionamientos al Chacho Coudet por el tema de...
1: De los cambios,
2: claro, pero... Y bueno, pero pasa, esto pasa siempre en el fútbol, ¿no? Cuando perdés te encuentran todos los errores y cuando ganás disimulás esos errores.
1: A ver, el fútbol es una maraña de inconformistas.
2: Totalmente. Así que felicitaciones a Belgrano, que hay un hecho histórico que hay que mencionarlo, porque Belgrano en este semestre salió campeón de la apertura de la Liga Profesional de Fútbol de varones, pero también de mujeres. Dentro de la AFA.
1: Mira, del femenino.
2: Y es
1: también
2: histórico, porque nunca un club pudo lograr los dos títulos al
1: mirá
2: mismo
1: qué
2: tiempo.
1: Loco. Bueno,
2: así que las felicitaciones en este caso.
1: Y ayer era el cumpleaños de Rodrigo.
2: De Rodrigo, el día que salió campeón River. El día que salió campeón River.
1: Belgrano, no.
2: Belgrano, perdón, fue el
1: ese día. ¿Ayer fue?
2: No, fue el domingo.
1: Hoy estamos martes, no. El lunes fue el cumpleaños de Rodrigo.
2: Ah, mirá vos.
1: Y el domingo, sí.
2: Bueno, así que felicitaciones.
1: Rodrigo Bueno, el cantante, que era hincha de Belgrano, ¿no?
2: Bueno, vamos a lo que va a pasar este fin de semana, o esta semana en realidad, porque, como vos dijiste, termina la Copa la fase de grupos de la Copa Libertadores, la fase de grupos de la Copa Sudamericana.
1: Así es.
2: El sábado tenemos la final de la Champions y a partir de ahí se habla exclusivamente mundial.
1: La primera Champions, no sé, después hace vos un raconto de esto, sin participación argentina. Directa.
2: Porque
1: tenemos en el banco a Heinze.
2: Claro. Sí, puede ser.
1: En el banco del Arsenal, que es el ayudante de campo de Arteta.
2: Sí, puede ser. Es cierto, no llega un jugador argentino, pero... Está bien, eso puede pasar.
1: Para mí no tiene mucho sentido verla. Claro. A mí me incentiva cuando hay algún argentino participando.
2: Bueno, pero acordate que el próximo, en este caso sí, el sábado, no le voy a errar, el 30 es el sábado. No hay mucho para ver porque ya no hay fútbol local.
1: Claro.
2: No, entonces todo el mundo va a estar
1: mirando. No sé, yo a la noche me voy a ir a ver a Jairo, es lo único que me importa ese día.
2: Bueno, te digo, el programa de Copa Sudamericana, hoy, hora 19, juega el Deportivo Riestra frente a Palestino.
1: Esto es Sudamericana. Chile,
2: Sudamericana.
1: Bien.
2: Deportivo Riestra, que ya está eliminado.
1: Eliminado fuera.
2: O sea que no tiene mucho sentido. Pero a las 21:30, San Lorenzo recibe a Deportivo Recoleta de Paraguay. Si gana, queda primero en su
1: grupo. Gente muy caté. La de Deportivo Recoleta.
2: Claro, porque es la Recoleta.
1: Bien, sí.
2: San Lorenzo, que está primero en su grupo, si gana, queda lógicamente primero.
1: Mantiene.
2: En su grupo, pero si pierde, hasta incluso puede quedar segundo y va a ir al repechaje.
1: Y puede quedar tercero.
2: Y puede quedar tercero, es decir, eliminado.
1: Claro.
2: Eso va a ser en el día de hoy. ¿Quiere que le dé ya toda la semana a los equipos
1: argentinos? Sí, más o menos. Boca cuando juega, River cuando
2: miércoles,
1: juega.
2: Mañana miércoles por Sudamericana. Barraca Central, que está eliminado, va a visitar a Vasco da Gama. Y Racing, que está eliminado y sin técnico.
1: Claro.
2: Echado una costa durante...
1: Quedó un interino.
2: Claro. Va a recibir a Independiente Petrolero.
1: Y uy, mañana, un clásico, Racing Independiente.
2: Sí, no, pero este Independiente Petrolero, ¿no?
1: Está bien.
2: Bueno, está bien. Y mañana, 21:30, juega River frente a Blooming. River, que está primero en su grupo. Si gana, va a quedar primero. Pero
1: obvio,
2: si pierde, puede quedar segundo. Ojo.
1: Sí.
2: Está clasificado, es. Pero si pierde, puede quedar segundo.
1: O sea, le saca 4 al tercero. y por eso estaría clasificando.
2: Pasa de fase. Si queda primero, va a los octavos
1: de que pasa,
2: final.
1: Pasa. Claro. O va al repechaje o se clasifica o y espera.
2: Exactamente. ¿Eh? Y el jueves va a estar jugando Tigre, que recibe Alianza Atlético. Tigre puede clasificar. Tiene que
1: difícil,
2: ganar.
1: Pero
2: difícil,
1: puede.
2: Difícil, pero puede clasificar.
1: Va a tener que poner mucha garra.
2: Sí, algunos arañazos por ahí. Claro. Bueno, y así podemos seguir todo la mañana.
1: Sí, obvio.
2: Copa Libertadores, ¿le parece?
1: Dale.
2: Hoy juega Lanús, que recibe a Mirasol, ajá, el equipo brasileño. Lanús puede quedar segundo o tercero en su grupo. Es decir, si queda segundo, clasifica para los octavos de final, sí, de Copa Libertadores.
1: Sudamericana.
2: Va a la Sudamericana. 21:30 juega Estudiantes de La Plata, que recibe a Independiente Medellín. En este caso, lo mismo. Estudiantes puede ser segundo o tercero.
1: Ya no primero, ninguno de los dos.
2: Exactamente.
1: Bien.
2: Miércoles 27 juegan Independiente del Valle contra Rosario Central. Rosario Central ya está clasificado porque queda primero o segundo.
1: Bien. Final,
2: pero ya está clasificado a la siguiente instancia.
1: Bien.
2: Y también el miércoles 21:30, Corinthians va a recibir a Platense. En este caso, el Calamar puede quedar segundo o tercero.
1: También.
2: También.
1: Ok.
2: El día miércoles también, 21:30. Va a jugar Bolívar contra Independiente Mendoza, el equipo mendocino, Independiente Rivadavia de Mendoza, sí, ya está primero.
1: Ya,
2: y queda primero.
1: Muy bien.
2: No le pueden sacar ese lugar.
1: Felicitaciones a todos.
2: Y el jueves 28 se paraliza.
1: Perdón, Villa no fue convocado para el Mundial.
2: No fue convocado.
1: ¿Tampoco fue? Juanfer Quintero.
2: No, tampoco.
1: Y me acuerdo uno más, así tipo, güey, ¿cómo no lo van a convocar?
2: Sí, uno de los que está por aquí por la Argentina.
1: Por eso, sí.
2: Pero Villa, había mucha ilusión con respecto al entorno de Villa, teniendo en cuenta que estaba haciendo un gran torneo. Se lo incluyó en la lista Néstor Lorenzo, pero no fue convocado dentro de los 26. Y el jueves 28 se presenta Boca, que recibe a la Universidad Católica. Boca, que puede ser primero, segundo o tercero. Depende de los resultados.
1: Claro.
2: Pues, bueno, Boca es una lotería.
1: Sí.
2: Básicamente,
1: es más,
2: ¿no?
1: Tiene que ganar.
2: Tiene que ganar.
1: O sea, si empata, lo más probable es que salga tercero.
2: Tercero.
1: O sea, obviamente si pierde queda tercero. Pero sí, con el empate frente a Blooming quedaría tercero.
2: Contra la Católica.
1: Ah, qué Católica, perdón, Blooming en River.
2: Sí. Exactamente, esto es lo que tiene que ver con Boca. Así que el panorama de los equipos argentinos para Copa Sudamericana y Copa Libertadores durante esta semana. Y rápidamente, antes de la despedida, mala jornada ayer para Boca Unidos, que perdió. Perdió en la banda, se le complica al equipo de Luca Batistuta. Perdió Sarmiento de Resistencia también por el Federal. Perdió Chaco Forel por la Primera
1: Nacional.
2: Jornada
1: fructífera.
2: Sí, un fin de semana para los equipos de la región. Mala en cuanto a los resultados en los torneos nacionales.
1: Así es el fútbol, loco. ¿Entendés? Así es el fútbol. Sí. ¿Qué le vas a hacer?
2: A veces se pierde y a veces se vuelve a perder, diríamos, en el barrio, ¿no?
1: Y se puede perder muchas más veces. Lo importante es cómo salir adelante, diría uno.
2: Lo importante es competir.
1: Sí, la resiliencia.
2: Sí, totalmente.
1: Puma, querido, vamos a saludar a toda la gente que está saliendo del laburo en este momento y que necesita una buena canción para irse a su casa, por ejemplo, para terminar el día, en realidad para cortar el día y arrancar la tarde con todo. Que pases un lindo día, Puma.
2: Bueno, muchas gracias.
1: Feliz cumpleaños de nuevo.
2: Bueno, gracias.
1: Nadie está esperando que lo invites a la noche. Festejá con la gente que vos querés, sin compromisos, no te sientas obligado a llamar a nadie y decir, bueno, vengan. Pero que pases lindo.
2: Bueno, muchas gracias.
1: Estuvo Pablo Zambrano en la operación de...
2: Esta noche voy a poner música yo, ¿vio? Porque acá no puedo poner ni el día de mi cumpleaños.
1: Y proponé, ¿no pusiste martes y miércoles cuando yo no estuve?
2: Y bueno, sí, porque...
1: Y proponé.
2: Lo hubiese dejado.
1: Pero agarré y decime por
2: usted
1: qué
2: usted era no. Capaz de dejar programada la música.
1: Pero yo tampoco pongo la música que quiero. Yo pongo la música de las efemérides. Y dentro de las efemérides busco algo que más o menos... me guste. No todo me encanta, No todo me encanta.
2: Está bien.
1: Nos vamos yendo con esta canción.
2: Dale. ¿Con cuál?
1: De Lenny Kravitz. Hoy es el cumpleaños de Lenny Kravitz. Nació en Nueva York el 26 de mayo de 1964. Multiinstrumentista. Llegó a grabar discos tocando él todos los instrumentos. Para que te des una idea de lo que es el fenómeno este. Ganó el premio Grammy al Best Male Rock Vocal Performance 4 años seguidos, entre el 99 y el 2002. En el año 1998, luego de éxitos como Mama Said y Are You Gonna Go My Way? Are You Gonna My Way? Bueno, sí. Larga la placa 5, que incluye esta canción que a mí me gusta mucho y es como un vuelco en su música, pero la van a disfrutar. ¿Nos vamos, Pumita?
2: Nos vamos.
1: Que pasen un lindo día. Nos vamos con I Belong to You, Lenny Kravitz, en 3 empanadas. Que pasen bien. Adiós.

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Hola, hola, buenas tardes. Hola, ¿cómo están amigos del Club de la Salud? Estamos hoy a pesar del frío, pero está linda la siesta, ¿no? Tardó un poquito en salir el sol, en calentarnos un poquito, pero estamos acá trabajando para ustedes en el Club de la Salud por la 99.7 Radio UNE, llevando informaciones útiles sobre nuestra salud, es decir, aprendemos juntos a cuidar nuestra salud. Este es el compromiso también de la Universidad Nacional del Nordeste con la comunidad. En Corrientes tenemos una temperatura de 18 grados, la humedad del 82% y el viento sopla a 10 kilómetros por hora. Precipitaciones cero, hasta el viernes creo que existiría la posibilidad de lluvia, pero hasta el viernes estamos con un lindo clima, ¿no?, acá en la zona del litoral de la República Argentina. En la operación técnica nos acompaña el señor Darío, como siempre, gracias Darío por estar. Y también tenemos invitados en nuestra mesa de trabajo, como son los estudiantes del internado rotatorio de la Facultad de Medicina, Denise.

Ortega Zaragoza, Agustina Ramos y Candela Cosimisto. Ellas vinieron hoy segurísimas de lo que nos van a traer y dispuestas a ofrecernos información sobre un tema tan importante e inquietante como es la obesidad. Sabemos que últimamente ha aumentado en el mundo y ellas nos van a explicar seguramente por qué y qué debemos hacer para tratar esta patología que ya está considerada como una enfermedad. Vamos a una pequeña pausa y volvemos con ellas.

0: 14:09. Seguimos en el Club de la Salud por la 99.7 Radio UNE. A quienes recién se enganchan, sabemos que hay mucha gente que está trabajando, que está estudiando. A nuestro saludo a la comunidad universitaria y a nuestra Facultad de Medicina, por supuesto. Y bueno, como les prometí, están con nosotros las estudiantes del internado rotatorio, que van a hablar y van a desarrollar un tema tan preocupante, diríamos, ¿no? Porque siempre decimos, bueno, ¿cuándo vamos a empezar? ¿Cuándo vamos? ¿Qué tenemos que hacer? ¿Y cómo nos afecta el hecho de tener estar con obesidad, ¿no? Que ellos van a explicar claramente qué significa. ¿Es así, Candela?
1: Es así. Hola, buenas tardes. Como bien nos presenta Eugenia, somos estudiantes del último año de la carrera. Y yo en este caso soy Candela. Vamos a hablar un poco de lo que es la obesidad.
2: Y bueno, vamos a estar hablando de este tema tan frecuente. ¿Cuántas veces escuchamos la frase como es cuestión de cerrar la boca o de falta de voluntad, ¿no es cierto?
3: Hoy en día hay muchos comentarios y chistes que se hacen sobre el cuerpo ajeno que pueden llegar a ser bastante perjudiciales, sobre todo para los más chicos, teniendo en cuenta todo este auge que hay de las redes sociales, de los estereotipos, tratar de llegar a ese cuerpo hegemónico que en realidad es algo muy distinto a lo que es la normalidad. Si alguien alcanzable.
0: Claro, pero realmente por ahí uno dice, sí, nos preocupamos por la silueta, pero en realidad, en lo de los que tenemos que preocuparnos es por nuestra salud.
2: Exactamente, y hoy justamente queremos hablar de eso, de la obesidad desde un punto de vista de la salud, de la empatía y de la realidad que viven muchas personas. Y bueno, vamos a tratar de romper ciertos mitos. Exacto. O mentiras que conocemos sobre el tema.
3: Esclarecer un poco sobre este tema que nos llega a todos.
0: Bueno, entonces, ¿qué sería la obesidad?
1: La obesidad, para empezar, podemos definirla como una enfermedad crónica que se da por un exceso de grasa corporal.
3: Muchas veces se utiliza el famoso índice de masa corporal, este IMC, cuando vamos a la nutricionista, que nos mide, nos sacan la talla, y lo toman teniendo en cuenta lo que es nuestra altura y teniendo en cuenta lo que es, bueno, se lo divide por nuestro peso, por nuestra altura al cuadrado. Tuvo un cálculo, muchas veces la gente no entiende, claro, pero exacto. Sirve para que el médico pueda pararse y decir, bueno, este es nuestro punto de partida. Y nos dividen entre si estamos en un peso normal, en un sobrepeso o una obesidad, para tener en cuenta el tratamiento después.
0: Sí, sí, claro.
2: Cuando este IMC, que es este cálculo que estaba hablando Agustina, es mayor o igual a 30, un número que te da, estamos hablando de obesidad. Y cuando es de 25 a 30, estamos hablando de sobrepeso. Por ahí esa es la obesidad, es la diferencia entre la obesidad y sobrepeso.
0: Exacto, sí, sí. Y bueno, y por ahí es lo importante, lo que decimos siempre, de ir al control, ¿no? Porque para no llegar a ese punto de la obesidad, o sea, tomarlo a tiempo, como para no llegar a ser obeso y que después se nos complican con otros organismos.
3: Sí, bueno, justamente eso también vamos a tratar hoy, pero bueno, vamos a empezar un poco por qué es que aumentó tanto la obesidad hoy en día, porque si nos ponemos a pensar, hay un crecimiento, un aumento en tasa a nivel mundial de lo que es la obesidad hace unas décadas atrás, lo que es hoy en día.
2: Y bueno, y la respuesta no es una sola, sino que tiene muchísimo que ver con nuestros cambios en el estilo de vida. Cómo nos fuimos adaptando como seres humanos desde la época que éramos recolectores hasta ahora que tenemos vidas totalmente distintas a la antigüedad.
1: Claro, hoy vivimos más rápido, tenemos menos tiempo para cocinar, vivimos estresados, necesitamos cumplir con todo y a veces no nos da el tiempo y dejamos la alimentación para lo último y poder hacerlo todo más rápido y volver a lo que tenemos que hacer.
0: Claro, estar también sentado por ahí mucho tiempo, sentado a una computadora, ¿no? Porque la tecnología nos ha llevado también a eso.
2: Mucho tiempo sentado, mucho tiempo sin hacer ejercicio y mucho tiempo o muchos alimentos comiéndolos mal y de mala calidad, como ultraprocesados o no dándonos el tiempo necesario para alimentarnos, como por ejemplo pasar 30 minutos para comer, tomarnos nuestro tiempo, nuestro espacio, estar acompañado de personas, tratar de no mirar la televisión.
3: Y es difícil porque nosotros como estudiantes tenemos una realidad en la que estamos corriendo de un lado al otro y uno llega a casa cansado y quiere comer lo más rápido, que siempre es una milanesa, unos fideos, que no nos aportan nada bueno. Pero bueno, es lo que uno hace para seguir del paso, y además es lo más barato. Nosotros como estudiantes tendemos a ir a lo más barato y a lo más práctico.
0: Claro, eso acá solemos tratar también con nutricionistas que nos explican, ¿no? Que realmente tampoco es dejar el video, dejar...
3: Claro, hacer algo más variado, claro, y aportar, ¿no? Claro, sí.
2: Y yendo a otro tema, aparte de esto, ¿no? Que es el alimentarse bien, que es muy importante para prevenir la obesidad. También un tema muy importante es hacerse sus respectivos controles médicos, controles médicos, endocrinológicos, de laboratorio, porque hay un factor muy importante a tener en cuenta a la hora de la obesidad, que implica los cambios hormonales dentro del cuerpo.
3: Bueno, pasando a este tema que empezó a hablar Denis de las hormonas, bueno, Denis va a empezar a explicar mejor, la verdad, sobre ese tema, porque ella...
2: Bueno, una hormona muy importante es la insulina, que ayuda a que la glucosa entre a las células para que el cuerpo pueda usarla como energía. El problema es que cuando comemos muchas o consumimos muchos azúcares o ultraprocesados o muchos alimentos con carbohidratos, el cuerpo produce más insulina y las células dejan de responder. Eso es insulinoresistencia. Después tenemos la insulina elevada, que favorece aumentar la grasa y es difícil bajar de peso, o sea, estamos en un círculo vicioso. Okay. Muchas personas, además de esto, viven de estrés crónico. El estrés crónico hace que se eleve una hormona que se llama cortisol, que va a hacer que se afecte el metabolismo del cuerpo, o sea, favorecer la obesidad, a partir de desactivar la tiroides. O sea, es todo un círculo que genera mala alimentación, estrés, cambio en el estilo de vida, que todo favorece a la obesidad.
0: Eso es justamente eso, ¿no? El estilo de vida que ha cambiado, yo diría drásticamente, porque es un giro hacia, no sé si para adelante, la tecnología ayuda un montón, por ejemplo, pero también nos retrae para otras cosas, en este caso de la estar quietos mucho tiempo. Y bueno,
2: totalmente, pero hay que tomarlo al favor nuestro y bueno, saber hasta dónde ocuparlo y hasta dónde tenemos que hacer nuestros respectivos controles y nos correspondería pedir ayuda.
1: Exacto. Siguiendo un poco con lo que dijo Denise sobre todo la parte hormonal que juega en lo que es la obesidad, muchas veces los pacientes vienen a la consulta y dicen, no puedo bajar de peso, no sé qué me pasa, ya cambié mi alimentación, estoy comiendo bien.
0: Sí, sigo igual.
1: Y va mucho más allá de eso. Como estuvo explicando Denise, hay muchas hormonas que juegan dentro del organismo para poder ayudarnos o no a bajar de peso. Esa dificultad puede venir por la insulinoresistencia, por las alteraciones de la tiroides, como explicó recién Denise, un síndrome metabólico o algún otro problema hormonal que necesita un diagnóstico y un tratamiento aparte de solamente cambiar la alimentación. Por eso es muy importante que uno acuda al médico, que pueda ser estudiado y que no piense que solamente es, bueno, no voy a comer esto, voy a hacer dieta y listo, porque a veces va más allá de eso.
0: Sí. Y lo bueno también que ya es considerado una enfermedad como para poder tratarlo del
2: punto de vista clínico. Totalmente, ¿no? Es una enfermedad y es una enfermedad muy importante y relevante a nivel mundial. De hecho, es una pandemia, o sea, muchas personas en el mundo la tienen y es algo totalmente normal y hay que hablarse y tiene que ser estudiada con el respeto que se merece.
0: Y justamente de países tan importantes como Estados Unidos.
2: Totalmente.
0: Así que, bueno, son las 14:19. Vamos a escuchar un poquito de música y volvemos con esto de la obesidad.

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0: 14:25, el Club de la Salud acá en Corrientes, como decíamos. Bueno, ayer no estuvo a pleno sol, pero igual festejamos nuestros 216 años de la independencia de España, ¿no? El 25 de mayo, el nacimiento de nuestra patria, así que fue un lindo día. Vimos también los chicos de la primaria, quienes fueron los que desfilaron, estuvieron muy bien. Así que felicitaciones también a todos los organizadores, ¿no? Porque no es fácil, pero la verdad fue una fiesta muy linda, así que eso fue ayer, el 25 de mayo, ¿no? 216 años, muy bien. Seguimos en el Club de la Salud también para mencionar a nuestra Facultad de Medicina. Pueden visitarnos al sitio web med.une.edu.ar. Y ahora en los otros bloques voy a estar leyendo las ofertas académicas correspondientes a los meses de junio, julio y agosto para quienes tengan interés en realizar o completar su formación o especialidad en algunas de ellas. Así que, pero vamos a seguir con las chicas que están hablando sobre obesidad. En la pausa decíamos también, ¿no?, cómo influye en todos los organismos, pero también en la salud mental, lo que es la obesidad. Por ahí parece que no, pero sí.
1: Totalmente. Sí, la obesidad tiene un papel muy importante en lo que es la salud mental de las personas. Muchas veces los que consumen en las redes sociales, ¿quién no tiene redes sociales hoy en día? Uh-huh. Cuando se va al gimnasio también a veces, cuando va a la universidad, o sea, todo el somos un ser social que uh-huh. todo el tiempo nos estamos comparando y estamos viendo a los demás y decimos, uy, ese tiene mejor cuerpo que yo, o qué me falta a mí para verme mejor, e influyen mucho esas cosas.
2: Uh-huh. Hay una relación muy fuerte entre lo que es la obesidad, la ansiedad, la depresión, la baja autoestima. Uno empieza a entrar como en un círculo que es difícil de romper, porque algunos empiezan incluso a comer ya por ansiedad, después se siente la culpa, después empieza lo que es la baja autoestima y se vuelve otra vez a usar la comida como un refugio emocional.
0: Entonces, en lugar de mejorar,
2: uno empieza a empeorar. Exactamente.
3: Y encima a todo esto se le suma el estigma social, ¿no? Donde en la sociedad en la donde vivimos se idealizan los cuerpos perfectos.
2: Sí, lo que estábamos hablando hoy, que está muy en auge eso de la hegemonía. Ajá. Uno mira las redes sociales, como decía Cande, uno se compara. Y eso ya empieza desde que uno es chico, desde la adolescencia. Y hoy en día los teléfonos nos llevan desde que somos más chicos. Y uno empieza a mirarse y a mirar a sus compañeras.
0: Claro.
2: Y ahí comienza también el estigma social.
3: Porque y la comparación la mano, con los demás.
2: Por supuesto, viene la mano de lo que es el bullying también.
3: Y la comparación entre nosotros, que ahí vamos, otra cosa que sufren las personas con obesidad, que es la discriminación. Uh-huh. En la escuela, en el trabajo, en redes sociales, como hablamos, en todos lados, en hospitales, incluso en consultorios.
0: Discriminación y el bullying famoso que está tan de moda, digamos, de no mirarse uno mismo y mirar a los demás, ¿no? Porque creo que por ahí empieza todo, conocernos.
1: Totalmente. Y eso es gravísimo, digamos, porque el paciente se siente tan discriminado que a veces ni siquiera quiere consultar al médico, pensando que también se le va a remarcar lo de su peso desde un punto muy negativo, se va a burlar. Entonces eso hace que el paciente no se acerque y no se preocupe por su salud, por ese miedo a esa discriminación.
0: Exactamente.
2: Así es. Bueno, nosotros como futuros médicos tenemos el deber de acompañar, y por eso también es importante tener este tema para charlarlo, de ser conscientes y también sacarnos nosotros esos estigmas.
0: Realmente, porque hay que poner el foco a lo que es la obesidad, decíamos, ya considerada una enfermedad, así que es importante por eso tomar conciencia y a tiempo de no avanzar en esto, ¿no?
3: Exactamente, y hablarlo desde un lugar sano, desde la empatía, no haciendo sentir al otro humillado, y también teniendo un buen diálogo interno con uno mismo para poder comunicarse con las demás personas sanamente.
0: Además, también decimos de que del estigma, de la discriminación, de todas esas cosas, también tiene sus complicaciones, ¿no? para otros organismos, digamos.
1: Sí, ahora sí, hablando un poquito más de lo médico, la obesidad aumenta el riesgo de desarrollar muchas enfermedades cardiovasculares.
0: Claro, por eso decíamos.
3: Cardiovasculares, metabólicas.
2: La diabetes tipo 2,
3: por
2: también.
3: Ejemplo, también.
2: Hay una epidemia de diabetes.
0: Y estás muy relacionado, sí, con...
3: Como hablamos ahí en torno a las hormonas, todo se relaciona, bueno, con la insulina, la diabetes, como habló mi compañera.
0: La hipertensión.
3: Hipertensión arterial, uh-huh. Claro, todas las enfermedades cardiovasculares. Después también... incluso cuesta en el sueño, por ahí hay insomnio, que también el insomnio nosotros sabemos que lleva a más sobrepeso, o sea, dormir bien también ayuda a sobrepeso y la obesidad, y ahí tenemos la apnea obstructiva del sueño, que la persona con sobrepeso duerme mal.
1: Uh-huh. También hay problemas articulares en las rodillas, en la columna.
2: Claro, por eso sobrecarga el peso.
0: Bueno, estamos en la rotativa de la radio, vamos a una pequeña pausa y volvemos ya como cierre de este lindo panel que estamos compartiendo sobre la obesidad.
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7: 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Es un colorido y llamativo pájaro. El macho tiene la parte dorsal y la cola negra, mientras que el resto de su cuerpo es de amarillo oro. Debido al tráfico ilegal y a la pérdida de hábitat, se estima que hay alrededor de 600 individuos en el país. 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
2: ¿Cómo están, amigos? No se me fueron, ¿no? Volvimos al Club de la Salud para seguir compartiendo con ustedes este espacio. Y decíamos en el bloque anterior que desde la Facultad de Medicina de la UNE presentamos algunas propuestas de formación y perfeccionamiento para los próximos meses. Y estos son, ¿no? Todos pueden dirigirse o hacer clic en med.une.edu.ar y ahí donde están las ofertas académicas o propuestas formativas lo van a encontrar. Pero podemos adelantar, por ejemplo, el manejo avanzado del catéter implantable segunda cohorte comienza el 1 de junio del 2026. Después tenemos ventilación mecánica invasiva y no invasiva para enfermería, que también comienza el 1 de junio. Neurogastroenterología y motilidad digestiva, cuarta cohorte, que comienza el 4 de julio. Programa de perfeccionamiento en motilidad esofágica, que comienza también el 4 de julio. Y además tenemos medicina basada en la evidencia y su utilidad en la práctica médica, que comienza el 13 de agosto. Enfermería oncológica, segunda cohorte, que comienza también en esta misma fecha. Todas estas ofertas pueden encontrarlas, como decíamos, en nuestra página oficial med.une.edu.ar. Bueno, seguimos con mis invitadas especiales que están acá en el Club de la Salud con el tema de la obesidad.
3: Bueno, algo muy preocupante que nos interesaría hacer foco en este momento es sobre el aumento de obesidad infantil y por ahí derribar algunos mitos o algunas cosas que desconocemos sobre la obesidad infantil, que es algo que está tan en aumento, ¿no es cierto?
4: Claro, cada vez vemos más niños con sobrepeso desde edades muy tempranas.
2: Por eso que te decíamos también en la pausa que antiguamente, o quizás en otros tiempos, ¿no?, se decía que el estar gordo era estar sano, y no es así. Y lo mismo cuando nacía un chico
3: gordito.
2: También que era un chico sano, pero es para prestar atención, ¿no?
5: Claro, totalmente. Hoy en día sabemos que cuando un bebé nace con un peso que ya es mayor a 4.000 gramos, 4 kilos, en realidad estamos hablando de un bebé macrosómico.
2: Claro.
5: No estamos hablando de un nene sano.
3: O sea, más grande de lo que debería
5: más
3: ser.
5: Más grande de lo que debería ser, sí, claro. ¿Y por qué se da esto? Generalmente se da por las madres que tuvieron diabetes gestacional durante su embarazo, no pudieron hacer un buen control, y estos niños nacen, como dijimos, macrosómicos, más grandes de los que deberían ser, y esto acarrea también problemas de salud a ellos, no solo a corto, sino a largo plazo. Los bebés recién nacidos que tuvieron diabetes gestacional tienden a hacer hipoglucemias. Cuando son neonatos, esto es algo gravísimo. Y además de eso, también el hecho de que los predispone a la adultez a la diabetes, a la obesidad y a otras enfermedades metabólicas.
3: Totalmente. Hay que, en la embarazada hay que hacer sus respectivos controles, y al bebé cuando recién nace y a lo largo de toda la vida tiene que hacerse esos respectivos controles. Y otra vez vamos a hacer hincapié en que no hay que centrar a la obesidad como únicamente el hecho de comer mal. Hay múltiples factores que contribuyen a que se tenga o se sufra de obesidad. Y bueno, me gustaría aclarar que hay que saber que un niño puede tener problemas en la tiroides, puede tener diabetes mellitus, puede tener
5: hipertensión.
3: Exacto,
5: no
3: puede
5: son
3: tener
5: enfermedades que se limitan a los adultos, sino que pueden aparecer en los niños también, así que hay que estar muy atento.
4: Y que sea niño no le deja fuera de que pueda sufrir esos tipos de enfermedades.
3: Y hay que saber que al niño, más allá de llevarlo a los nutricionistas si tiene obesidad, o si se quiere enseñar a alimentar bien, más allá de enseñarle a alimentar bien, de que coma todas sus respectivas comidas en el tiempo adecuado, tiene también que hacerse sus controles médicos y que controlarse las hormonas, porque también puede ser un problema de un desequilibrio hormonal y no se le está haciendo tanto hincapié en eso, y el chico está sufriendo un montón y no puede mejorar su salud.
2: Exacto. ¿Y cuáles serían las medidas de prevención en este caso y tratamiento?
5: Bueno, la prevención siempre es recurrir al médico, hacerse el control, el hemograma, la leucemia, que son en realidad controles médicos básicos. Uno siempre que va al médico es lo que el médico siempre pide. Y capaz esto básico en realidad te está salvando de una enfermedad que te está pasando por alto y uno no se percata.
3: Totalmente, y hay que ser muy humano como cualquier otra patología o cualquier otra enfermedad. Hay que entender que no existe una solución mágica ni rápida. Hay múltiples caminos y hay que saber entenderse a uno como una persona que está sufriendo una patología y que tiene que darse el tiempo necesario y el amor necesario como para salir de eso. Y bueno, repitiendo, no existe una solución mágica, pero sí, bueno, se puede tomar la iniciativa de ir al médico, incluir alimentación saludable, incluir una actividad física necesaria, tener también un muy importante acompañamiento psicológico, si es necesario,
4: claro,
3: psiquiátrico,
4: eso,
3: control médico.
4: Lo que dice Denise, es muy importante tener en cuenta que el abordaje y la obesidad es integral y no es de forma aislada, no es que uno se va al médico, después se va al nutricionista, sino que ambas profesiones van trabajando en conjunto, además también de que muchas veces uno tiene que recurrir a un psicólogo, por ejemplo, para poder tratar distintas partes, porque a veces no es solo dejar de comer o a veces no tampoco es solo falta de voluntad, sino que a veces se necesita un poco más de ayuda y el médico trabaja en conjunto con un nutricionista, con un psicólogo, porque el abordaje para la obesidad tiene que ser integral.
2: Claro, porque como decía Agustina, que por ahí el estrés o algo le está pasando a esa persona para que se vuelque a la comida, digamos.
3: Claro. Y otra vez uno cae tal vez en dietas extremas, en maltrato hacia uno mismo y comer mal otra vez. Y como hablaba Agustina del ese círculo vicioso, ¿no?, que cae la persona con obesidad.
5: Y cuesta romper, uno necesita la verdad la ayuda de profesionales, sí, uno solo es difícil salir.
3: Como hablamos, bueno, entonces es importante acompañamiento psicológico, control médico, laboratorio y bueno, mucha actividad física y buena alimentación.
4: La actividad física.
2: La actividad física es fundamental para todo.
5: En los chicos, sobre todo hoy en día, con el tema de las pantallas, cada vez no solamente se ve la obesidad, sino que los chicos no quieren ir a jugar al patio, no se juntan más a correr, nosotros chicos correamos en la esquina con otros amigos.
2: Se dejaron de lado.
5: Ahora los chicos se juntan a jugar a Roblox en las pantallas, en los celulares. Ya no se hace más ese juntarse con amigos y correr en el patio, sino se
4: una juntada de Play 5, por
5: tal
4: ejemplo.
5: Tal cual, juntarse, sentarse y comer.
2: Una adicción también, porque
3: totalmente.
2: Una vez que están enganchados en eso, no están por horas.
3: Es una adicción que atraviesa a todos, a todas las personas por igual y que nos atraviesa en todos los ámbitos de la vida.
2: Así es. Bueno, las redes sociales en ese caso, ¿no?
4: Bueno, y algo también muy importante a tener en cuenta, como estábamos diciendo recién, es hacer actividad física, que no siempre se trata de ir al gimnasio, también pueden hacer otras cosas como salir a caminar, andar en bicicleta. Hay distintas actividades físicas que uno puede hacer, porque muchas veces dicen que no voy a hacer actividad física porque no me gusta ir al gimnasio a hacer esto. Bueno, hay muchas posibilidades de actividad física en donde uno puede hacer lo que le gusta, se sienta cómodo y se adapta a su forma de querer adaptarse, digamos, al ejercicio físico.
5: Por supuesto, hay muchos deportes. También lo importante es divertirse. Claro. Más en los chicos, uno tiene que recordarle lo divertido que es salir a correr. Hacer los deportes, estar entre amigos.
2: Sí, entonces decíamos la importancia de o sea, el que cumple el rol del médico en todo eso, ¿no? Y no solo el médico, sino esa interdisciplinariedad, digamos, con el psicólogo también y la nutricionista.
3: Totalmente. Nosotras creemos que lo primero, como bueno, ahora estudiantes de medicina y futuras médicas, más importante es escuchar y después, bueno, acompañar sin juzgar.
2: Exactamente.
3: Tener en cuenta que cada persona tiene realidades distintas y hay que saber adaptarse a cada uno y capaz sugerir una dieta o un estilo de vida que se adecue a esa persona, como hablaba Candela, que se adecue al estilo de vida que quiere tener, a sus actividades que le gustan, que se adecue la alimentación también dentro de lo más saludable que sea, o que sea posible. dentro de sus posibilidades, ¿no?
4: Claro, tanto... que sea sostenible, no sea algo que no lo pueda mantener en el tiempo, porque si no, de nada sirve hacer un tratamiento que no lo va a poder sostener.
2: Exacto.
4: Va a volver a caer en ese círculo que estábamos hablando. Uh-huh. Entonces, lo ideal sería siempre que el médico escuche y acompañe sin juzgar, como estuvo diciendo Denise, y que ese tratamiento que se le está planteando al paciente sea algo que pueda sostenerlo en el tiempo y que sea para su beneficio.
2: Bueno, entonces un mensaje final para cerrar, chicas. A ver, ¿qué le decimos a nuestra comunidad para que se cuide?
3: Para
2: en primer lugar, creo que entender de que la obesidad es una enfermedad.
3: Totalmente. Bueno, me gustaría recalcar o hacer hincapié en que la obesidad no es culpa de falta de voluntad, que otro mito, bueno, es... dejar de comer es la solución, no es la solución. Uh-huh. No es la solución tampoco dietas extremas.
2: Exacto.
3: Ni peligrosas. Exacto. Ni poco saludables. Existe el efecto rebote, existe también el comer por culpa, el comer por ansiedad, existen realidades distintas. Y bueno, la mejor conclusión que puedo llegar a dar es que cada uno se tenga amor y que se trate con paciencia y que ocurra
2: claro,
3: al médico.
2: Sí, porque el acompañamiento es muy importante, ¿no?
4: Es muy importante, es verdad. Y nada, y también algo muy importante que nos deja este tema es entender de que la obesidad no define a una persona tampoco. Que si uno concurra al médico, si concurra a un nutricionista y se hace un abordaje multidisciplinario, el paciente puede bajar de peso y puede vivir su vida tranquilo y estar bien, y no sufrir todas las complicaciones que trae la obesidad.
2: Sí.
4: Que si bien ahora uno de joven por ahí no lo ve tanto, de uno de grande sí lo ve y lo sufre más.
2: Uh-huh. Y en los niños, principalmente comenzar de chico, ¿no?
4: Claro, porque encima ellos están justo en esa etapa de crecimiento en donde son un poco más vulnerables y también vienen sufriendo lo que es el bullying.
5: Están muy expuestos a todos los estigmas de la sociedad, de las redes sociales. Las mentes son muy vulnerables y uno tiende ahí a caer en la depresión, la ansiedad, lo que estuvimos hablando hoy.
2: Exacto.
5: Sobre la importancia de la salud mental y bueno.
2: Yo
5: es
2: creo que la ansiedad
5: batería.
2: Es una cosa que lleva a eso, ¿no? A la obesidad.
3: Claro. Y hay que entender que la obesidad no lo define a uno, es solamente una característica que puede llegar a tener de muchas. O sea, una persona es muy compleja y es muchas cosas, no es solamente una enfermedad, una patología que pueda llegar a tener, ya sea obesidad, diabetes, algún cáncer. No es eso. Vos no sos un obeso, sos una persona con obesidad. Primero sos persona, después tenés alguna enfermedad.
4: Y la obesidad también, otro concepto que hay que dejar muy en claro, no se da solo por comer mal, sino que también puede haber alguna alteración en el metabolismo que te esté llevando a estar así. Por eso es muy importante consultar al médico, y entender que es una patología muy compleja.
2: Bueno, para eso tenemos los centros de salud, ¿no? Donde pueden ir la comunidad a hacerse los controles. Están las salitas, están los CAPS.
4: Están los hospitales.
2: Sí, los primeros niveles, después los hospitales, ¿no?
4: Sí.
2: Así que, bueno, chicas, ¿algo más?
5: Queremos dejar un saludo a nuestra querida doctora Rose, que
2: nos brindó este espacio para
5: poder comunicar, llegar a la comunidad, hablar de este tema que es muy importante y que nos llega a todos.
3: Y bueno, agradecemos mucho eso y esperamos que seamos recibidas en otro momento también.
2: Sí, cuando quieran, quizás ya cuando sean médicas, porque le falta muy poquito.
4: Bueno, esperamos que este espacio haya servido para reflexionar un poco más sobre lo que es la obesidad desde una mirada más médica, pero sobre todo humana.
5: Y esclarecer algunos mitos también.
2: Bueno, muy bien. Gracias, chicas.
3: Gracias. Muchas gracias. Y gracias a todos por escucharnos.

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0: Esto es Chereta Ibañe, la lengua de mi pueblo. Somos Tamara Alegre y Carolina Gandulfo, esta vez transmitiendo en vivo desde la Feria Provincial del Libro en Corrientes, así que son programas muy especiales, ediciones especiales, porque vamos a presentar las cuatro líneas de acción de la Cátedra Guaraní de la Universidad Nacional del Nordeste de nuestra casa. Así que bueno, bienvenida Carolina, ¿cómo estás?
1: Buenas tardes, acá emocionada porque, bueno, porque es diferente a estar en el estudio. Estamos en donde se está desarrollando la Feria Provincial del Libro, hay mucho movimiento, están los stands, la gente que va, que viene, y bueno, es una experiencia nueva.
0: Totalmente. Hoy, como les comenté, vamos a hablar de qué trata la Cátedra Guaraní de la Universidad para la gente que nos estuvo escuchando a lo largo de estos meses con este programa, que bueno, es una de las propuestas del área de comunicación de la Cátedra. Pero hoy tenemos una invitada muy especial que se llama Lucía Agustina Espínola, porque vamos a hablar sobre la formación, que es la primera línea que nos interesa que conozca la gente, y de qué trata la formación en relación al guaraní en Corrientes. Para eso le voy a pedir a mi compañera conductora, que fue la ideóloga, podríamos decir, de la Cátedra Guaraní.
1: Tenemos
0: el gusto de tenerla como conductora de este programa. Así que ella nos va a comentar un poco, bueno, cómo surge la propuesta de la cátedra, en qué marco, por qué ahora, por qué a los 20 años de la sanción de la ley que oficializó el guaraní en Corrientes. Así que te escuchamos ahí un poco, Caro, comentanos.
1: Sí, teníamos ganas de hacer estos programas desde la feria. Este año no tenemos un libro para presentar, tenemos una cátedra, ¿no? Una cátedra libre para presentar la cátedra de guaraní de nuestra universidad, de la Universidad Nacional del Nordeste, que fue recientemente creada en mayo de este año, aunque nosotros venimos desde el año pasado con la idea dando vueltas. Hace muchos años, más de 20, que hacemos investigación en Corrientes sobre la situación sociolingüística del guaraní. Esto quiere decir que nosotras estudiamos qué hace la gente con el guaraní, ¿no?
0: Exacto.
1: Nosotras estudiamos qué le pasa a las personas en su relación con el guaraní, qué ha pasado en su familia, qué pasa en la escuela. Y a lo largo de muchos años hemos aprendido muchísimo. Hemos hablado con muchísima gente sobre la importancia que tiene para las personas. Lo digo de este modo porque es difícil expresar tantos relatos, tantas experiencias que nos han compartido y que hemos vivido también personalmente, porque todas nosotras tenemos diferentes relación con el guaraní y nuestra relación con el guaraní va cambiando, ¿no? Porque tal vez uno podría decir en un momento entiendo pero no hablo, después puede decir uy, había sido que soy bilingüe, y tal vez ahora dice bueno, yo hablo, entiendo, pero mi deuda es la escritura. En fin, ¿no? Hay tantas maneras de relacionarse con la lengua. Y bueno, y estamos en un momento que nosotras desde el equipo de investigación hemos evaluado como un momento, voy a decir, no crítico porque suena crisis, sino como un punto de inflexión, podríamos decir, un punto de cambio en este recorrido, en esta historia que vamos teniendo en este siglo, de este siglo, con el guaraní.
0: Muy actual.
1: Claro, es algo no solo actual, sino en un, yo diría ebullición, podríamos decir, no encuentro la palabra, ¿no? Como en un cambio, en un movimiento muy, muy veloz, muy...

0: que nos impacta, ¿no? Bueno, y a raíz de todo este proceso, el año pasado tuve una reunión con el rector de la universidad y él me solicita un poco como directora de nuestro equipo, digamos, pero como una investigadora que es profesora de la universidad y que hace tantos años me dedico a esto, que hagamos algo con el guaraní en nuestra universidad. Yo le dije que sí, pero también le dije que necesitaba tiempo porque no tenía idea qué podíamos hacer. Así que ahí arrancó todo un camino de pensar distintas alternativas. Hubo muchas ideas y fue cobrando forma esta idea de armar una cátedra libre. Y nos parecía que era una buena manera de introducir formalmente, institucionalmente, el guaraní en nuestra universidad. Y voy a explicitar o contar un poquito, bueno, ¿qué es una cátedra libre?
1: Exacto.
0: Una cátedra libre es un espacio institucional de enseñanza, de investigación, de extensión, que son las funciones prioritarias de la universidad, pero que no está dentro de una carrera. Esto es lo que por ahí siempre explicamos. No es que hay una cátedra, entonces yo voy, me anoto en tal materia para hacer tal carrera. No. Este es un espacio institucional que tiene autonomía, por decirlo así, de las carreras, de las facultades de nuestra universidad y que está disponible para toda la universidad, pero sobre todo, y desde nuestro punto de vista, para toda la comunidad, ¿no? Tiene esa mirada hacia nuestra provincia. Y entonces nosotros se nos ocurrió que se llame Cátedra Guaraní, Cátedra Itinerante, porque es un poco, bueno, a nosotros nos gusta andar, digamos así. Entonces, bueno, ahí les conté un poquito cómo surge y decidimos dedicarnos a cuatro líneas de acción fundamentales. Entonces vamos a hacer cuatro programas ahora desde la feria y en cada programa vamos a hablar de una de las líneas de acción de la cátedra. Una de ellas es la formación, que vamos enseguida a hablar de eso. Otra de ellas es el asesoramiento. Otra, la tercera, sería la comunicación, la divulgación. Y una cuarta, que es la traducción y publicación. Y eso tiene que ver directamente con la escritura.
1: Así es.
0: Esas serían las cuatro líneas. Entonces ya podríamos ir de lleno, si les parece, empezar a conversar sobre qué sería que pueda hacer la cátedra guaraní en relación a la formación, ¿no? Ese sería como el eje que vamos a contarles hoy, nuestros proyectos, lo que venimos haciendo. Cuando estamos diciendo formación, de nuevo, no es solo que yo voy a cursar una materia, ¿no? O un programa, sino que acá estamos hablando de formación en un sentido muy, muy amplio y sobre todo tiene que ver con dos cuestiones. Y ya puedo dejar picando para después. La formación de las personas que quieren hablar guaraní, que quieren aprender guaraní, eso es algo muy grande, ¿eh? Y la otra cuestión sería la formación para aprender, para conocer sobre el guaraní en nuestra provincia, con la gente, la relación que tiene la gente con el guaraní. Entonces una cuestión sería sobre el guaraní y otra cuestión sería el guaraní, es decir, hablar en guaraní, ¿no? Ser competentes en guaraní.
1: Que un poco el espíritu de este programa de Cheretaiguañe tiene que ver con poder hablar sobre el guaraní, otras lenguas y territorios también, para poder mirarnos, comparar nuestra situación sociolingüística e inspirarnos en otros lugares donde hubo procesos de recuperación de la lengua, ¿no? Que también le iremos conversando sobre eso. Y también, para que sepan, un programa en paralelo, hermano, sí, de este, es Ñañecatu, que es 100% guaraní, conducido por Bojara Félix Eladio Fernández, desde Radio San Cayetano, y se transmite en diferido desde Radio UNE. Así que bueno, para quienes nos vienen escuchando y para quienes por primera vez se están encontrando con este programa en este horario, tenemos un Instagram que es cátedraguaraní.une. Invitamos a que nos sigan, ahí van a ver sobre las líneas de acción. Y bueno, veremos qué sería esto de formar nuevos hablantes en guaraní desde la línea de formación. Para eso vamos a escuchar un primer tema musical y los esperamos.

0: Seguimos en Cheretaiguañé, la lengua de mi pueblo, desde la Feria Provincial del Libro de Corrientes. Vamos a saludar ahora a Lucía Espínola, nuestra invitada, para hablar sobre la línea de la formación de la Cátedra Guaraní de la Universidad. Bienvenida, Lucía, ¿cómo estás?
1: Buenas tardes, gracias por la invitación.
0: Lucía viene haciendo investigación ya hace varios años, podemos decir. Viene formándose como investigadora de nuestra universidad en lo que sería la etnografía, en ámbitos educativos, y va a compartir con nosotros los avances de su trabajo de investigación sobre los espacios de enseñanza del guaraní en Corrientes. Lucía, ¿qué te gustaría compartir de ese proyecto? ¿Cómo iniciaste? ¿Cuáles fueron tus preguntas, tus primeros hallazgos? Aquí te escuchamos.
1: Bueno, para empezar, me remito a el año en el que Carolina y yo nos planteamos cómo reconstruir un panorama de los espacios de enseñanza del guaraní en la provincia, y en 2018 diseñamos un proyecto de investigación que lo estaba llevando adelante con ella como directora y yo todavía como estudiante. Es así que empiezo un recorrido por algunas localidades donde sabíamos que profesores o maestras enseñaban guaraní o en guaraní en sus escuelas, en sus espacios de enseñanza. Y es así que el objetivo de ese primer proyecto era armar como en el mapa un panorama, tener una planilla que se pueda ir actualizando sobre qué espacios de enseñanza hay, como dije, en la provincia, quiénes fueron protagonistas del proceso de instalación de esos espacios y también cómo se formaron, qué materiales didácticos utilizan y si se podía visitar alguna clase, fuimos también a visitar.
0: Lucía, cuando vos contás que eras estudiante cuando empezaste este trabajo de investigación estudiante, ¿de qué carrera eras?
1: Estaba cursando ya el tercer año de la carrera de profesorado en Ciencias de la Educación de la UNE, la Facultad de Humanidades, hoy ya recibida. Y bueno, la investigación me permitió ampliar mucho más mi formación docente, sobre todo tener conocimiento del contexto lingüístico de nuestra provincia y de todas las experiencias y procesos educativos que se vienen llevando en torno al guaraní.
0: Claro, y por ahí te. ¿Y cómo fueron los primeros encuentros con lo que podríamos decir estos agentes, los llamamos ahora, ¿no?, de que vienen haciendo cosas con o en relación al guaraní en sus aulas, en sus escuelas? ¿Con qué experiencias te encontraste al inicio? Y bueno, ¿cuáles serían esos espacios, podríamos decir, que identificaste hasta el día de hoy?
1: Bueno, muchos de estos actores ya fueron entrevistados y eran parte de este equipo de investigación del que formamos parte. Es así que retomé los registros que habían de experiencias ya publicadas incluso. Ampliamos con entrevistas en San Cosme, aquí en la capital, con la profesora Elba Ríos, en San Cosme con el profe Raúl Sena. Fui a visitar algunas maestras en Cacatí. Bueno, fuimos armando un recorrido y luego, como para poder profundizar, es que tomamos el caso de la profesora Elba Ríos, nos centramos en el nivel superior no universitario. ¿Por qué? Porque de los 38 espacios relevados hasta el momento, casi que un 50% de estos espacios pertenecen al nivel terciario,
0: claro,
1: ¿sí?, de tecnicaturas, principalmente del área de salud. Enfermería, agente sanitario, obstetricia, la escuela de policía. Luego otro porcentaje menor del 12%, alrededor del 12% del nivel secundario, experiencias en nivel primario. Solo dos experiencias encontramos en el nivel inicial. Y luego un 15% de espacios informales.
0: ¿Y cuáles serían esos espacios informales para que la gente se pueda imaginar dónde podría encontrar profes de guaraní o clases de guaraní o hacer algo con el guaraní?
1: En clases públicas, en lugares municipales como la Biblioteca Escritores Correntinos, también el coro, también columnas en diarios semanales, y muchos de estos docentes que se desenvuelven en el ámbito formal también dan clases, ofrecen talleres y clases particulares.
0: ¿Y cómo caracterizarías a estos docentes? Vale la pena contar que El Barrio es compañera de nuestro equipo. Entonces, también podríamos decir la metodología de investigación implica llevar adelante un método en colabor, o sea, se trabaja codo a codo, ¿no? Así siempre lo decimos, con las personas con quienes queremos entender, bueno, cómo se está enseñando, qué estrategias de enseñanza se están usando, cuáles son los propósitos, los objetivos del docente, qué se propone lograr con un curso de meses, por ejemplo. Hay algunos cursos que son más cortos, otros que duran más tiempo. Entonces, bueno, ahí, ¿qué te gustaría contar de esa parte de los docentes que conociste y cómo los presentarías?
1: El perfil de la mayoría de estos docentes tiene un punto de encuentro con lo que llamamos la autogestión, porque si bien nuestra ley 5.598 establece que se enseñe en todos los niveles el guaraní, al no estar reglamentada, no hay una normativa de cómo instalar o al menos cómo crear estos espacios. Es así que estos profesores que también fueron buscando su formación, ya que hasta el 2022 no contábamos con un profesorado de guaraní en la provincia. Es así que estos profesores en su mayoría se conocen y se fueron encontrando a lo largo de los años, no solo en el Departamento de Idiomas de la UNE, donde enseñaba hace más de 30 años el profesor Félix Fernández, sino también en el Instituto Congotá, en el Ateneo Paraguayo.
2: Son como los dos grandes espacios de formación que hubo para los docentes que hay en la actualidad, ¿no? Son como las referencias que nosotros tenemos, ¿no? Como espacios de, sería de formación docente, aunque no hubiera estado oficializada por la provincia, ¿no?
1: Exacto. Entonces, estos docentes hacen una equivalencia con otro título docente,
2: claro,
1: que ya tenían, o en el caso de otras docentes, que del nivel primario, por ejemplo, que enseñan en guaraní en un formato de taller o lo incorporan en el aula, sobre todo en zonas rurales.
0: Claro, y muchas veces cuentan por una necesidad también, ¿no?
2: Claro. Vos sabés que hace mucho tiempo, cuando a mí me hacían entrevistas, les estoy hablando 15 años atrás, ¿no? Me estoy acordando ahora que las escucho, que me decían, pero profe, ¿usted está segura que hay niños en la zona rural que hablan guaraní? Estoy hablando 20 años atrás, ¿no? Había que decir, bueno, sí, estoy segura, ¿no? Hoy por hoy eso ya no es una pregunta, porque es como hay un consenso de que eso es así. Pero después hubo un momento que decía, pero profe, ¿cómo va a ser? ¿Cómo se capacitan los maestros, ¿no? Si no hay profesorado. Entonces yo siempre decía, bueno, ¿qué va primero, el huevo o la gallina? ¿Por dónde empezamos? Porque entonces no tenemos profesorado, pero a la vez no tenemos profesores, pero entonces necesitamos que haya profesores. Entonces, ¿cómo se empieza? Yo creo que este es un gran desafío que tiene nuestra provincia, y yo creo, por lo que vamos viendo, es como que las personas van creando, ¿no?, las formas, van inventando las maneras por las mismas necesidades, pero sobre todo por los mismos deseos que tiene la gente, ¿no?, de aprender, de enseñar guaraní. Entonces hay algún momento que por algún lado se empieza, y acá me parece que en nuestra provincia hubo mucha necesidad, mucho deseo de mucha gente de enseñar, y estos dos espacios referentes, ¿no?, con Botá y Ituzaingó, dirigido por la profe Acela Liusi, Chela, más conocida por Chela Liusi o Chelita en el pueblo, y el Ateneo de la lengua guaraní de Paraguay, que con sus profesores, ya digamos, enseguida que la ley se aprobó, igual que con Botá, digamos que estamos hablando de 20 años atrás, de instituciones que hace mucho tiempo han hecho su aporte en ese sentido. Entonces hoy tenemos una especie de cantidad importante de profesores que se han formado que sí tienen formación aparte de ser hablantes nativos.
0: Claro.
2: Que esa es otra gran cosa. La gente, a ver, muchos deben conocer profes de inglés, ¿no? Uh-huh. Los que conocen profes de inglés, esa gente que enseña inglés, ¿hablaba inglés desde que nació?
0: En general, no.
2: Van y aprenden inglés en la Conte, claro, aprenden inglés en distintos lugares y después se hacen profesores de inglés.
0: Exacto.
2: Bueno, eso para el guaraní todavía parece como impensable. Mm. El profesor de guaraní es hablante de guaraní. Yo no conozco ningún profesor en nuestra provincia que no sea hablante de guaraní de cuna y después se hace profesor. Ese es, lo tiro ahí porque es lo más fácil para comparar. Y nos deja picando, bueno, hacia dónde tenemos que ir, ¿no? Solamente los hablantes de guaraní pueden ser profesores de guaraní. Y ahí dejo picando la pregunta. ¿Quiénes están aprendiendo guaraní para hablar, para escribir? ¿El que va a aprender guaraní, qué busca? Mm. Bueno, son todas las preguntas que estamos dándole vuelta, pero ahí te tiro la pelota, Lucy, ¿querés?
1: Bueno, esto que está comentando Caro tiene que ver con un proceso de reconstrucción de biografías lingüísticas que empezamos a trabajar en esta misma línea de espacios de enseñanza, de procesos de enseñanza y aprendizaje del guaraní en la provincia, con tres trayectorias docentes de diferentes generaciones, de Goya, de Ituzaingó y de aquí de Corrientes Capital. Y muchas de estas preguntas, interrogantes, tienen que ver no solo con cómo enseñan desde la didáctica, desde la clase, desde los contenidos, sino más bien cómo se posicionan desde su formación, desde su biografía lingüística, su vínculo con la lengua, y qué proyecciones van construyendo, porque no están establecidas, no son, claro, estáticas.
2: Claro.
1: Me parece que a estar a 20 años de la ley también estamos en una etapa de revisión,
2: sí,
1: de reconstrucción de lo realizado.
2: Sí.
1: Y hay como nuevas preguntas. Lo que hablaba Caro y decía recién respecto a son todos hablantes, es algo muy fuerte en la biografía lingüística,
2: sí,
1: que hemos podido identificar.
2: Claro.
1: Y esto también tiene una relación muy estrecha con el vínculo con estos hablantes,
2: sí,
1: que entienden y hablan, que no entienden, nuevos los que
2: estudian,
1: hablantes.
2: Los que estudian, decís, los estudiantes.
1: Exactamente, que en la mayoría de los casos de estos espacios que mencioné, no es de su formación específica, ¿no? Es una materia de un cuatrimestre.
2: Ajá.
1: Entonces se reduce muchísimo el aprendizaje de esta lengua. Generalmente el que ya la sabe puede aprender un poco más y es un poco incipiente para quien la escucha por primera vez.
0: Entonces ahí podríamos imaginar como en las escuelas rurales las aulas de plurigrados, digamos.
2: Sí.
0: Bueno, acá un aula donde se pretende enseñar el guaraní, vamos a encontrarnos con gente con distintas competencias comunicativas, podríamos decir, con distintas necesidades de formación en relación a la lengua, ¿no? Ya sea para alfabetizarse en la escritura o para la oralidad, para poder conversar en ambas cosas, solo en una. Como que ese también me parece que es el desafío que se nos presenta sí, desde Corrientes.
2: Sí, cuando,
0: ¿no?,
2: pensamos la enseñanza y por ahí dejamos picando estas preguntas, pensamos en los profes, quiénes son, sus biografías lingüísticas, sus deseos, y pensamos en los estudiantes, en esta pluralidad o heterogeneidad de competencias, y pensamos, voy a dejar esta picando, en los propósitos, ¿no? En el para qué enseñamos, para qué aprendemos guaraní. Vamos, entonces nosotros, en este medio de preguntas, la cátedra guaraní, ¿cuál es su rol?
0: Exacto.
2: ¿No? ¿Cuál es el rol? Esta es la pregunta. Y ahora enseguida vamos a contarles nuestros proyectos.
0: Vamos a hacer un breve corte musical y volvemos.

0: Ya estamos de nuevo en Chere Taiwanie, desde la Feria del Libro de Corrientes, contándoles sobre la Cátedra Guaraní, las cosas que venimos haciendo, y hoy en particular estamos hablando de la formación y del interés o el rol que pretende jugar la Cátedra Guaraní respecto de la formación de nuevos hablantes y de la formación en relación a la situación del guaraní en nuestra provincia y la relación del guaraní para cada uno de nosotros, para nuestra gente, para los niños en la zona rural, en la ciudad, para los jóvenes, en fin, para quienes cuando mencionamos la palabra guaraní prenden una lucecita y conectan con tantas cosas, ¿no? Bueno, estábamos recién conversando con Lucía, que nos contaba un poco la base a partir de la cual estamos pensando nuestros proyectos, es decir, hemos venido estudiando durante muchos años y ahora recientemente cómo se enseña el guaraní en Corrientes. Y entonces a partir de ahí nos planteamos el lugar de la cátedra, el rol de la cátedra guaraní. Y una de las cosas que sí estamos empezando a trabajar muy incipientemente es algo que nosotras notamos en la investigación, que hemos visto esto que veníamos diciendo, que los profes de guaraní son hablantes. Entonces hemos notado que en su mayoría, obviamente siempre hay excepciones, pero en gran parte los que más se acercan a estudiar guaraní, a aprender guaraní en estos últimos 20 años, han sido personas con competencia en guaraní. Es decir, que mínimamente tenían un conocimiento o eventualmente eran hablantes, y que lo que se ha logrado en estos años ha sido un proceso de alfabetización, aunque no se le llama así, ¿no? Pero, ¿qué quiere decir esto? Mucha gente que estudió guaraní aprendió a escribir guaraní, aprendió sobre la lengua en sí, sobre el código, decimos nosotros, es decir, la gramática, la estructura de la lengua, aprendió a leer guaraní, ¿no? Vamos a dejar para otro programa, bueno, ¿qué leemos? ¿Qué si aprendimos a leer, qué escribimos, qué producimos? Pero una de las preguntas que nosotros nos hacemos, o tal vez a veces decimos que es como meter el dedo ahí, ¿no? En la llaga, es en una situación sociolingüística como la nuestra, donde la abuela hablaba, la mamá entiende pero no habla, y la hija dice que no entiende ni habla. Un investigador, un sociolingüista, diría que esa lengua podría estar en peligro, ¿no?, de desaparición. Decir eso del guaraní es muy fuerte, yo, no es mi opinión, pero los datos muestran que si los hablantes no deciden usar la lengua, una lengua puede simplemente dejar de existir, porque no se usa, no se habla. Y si bien no es nunca nuestra posición decir este tipo de cuestiones, porque no es lo que nosotros vemos en la investigación, pues vemos niños que siguen hablando guaraní.
1: Así es.
0: Sí vemos la necesidad en una generación, y yo acá, que soy un poco la más vieja del grupo, puedo decir que en la generación aquí que me acompaña, de en los 30, en los 20, el sub 30, sub 20, esa generación está diciendo, bueno, nosotros queremos hablar, nosotros queremos aprender. Y entonces creo que tenemos la gran responsabilidad, y desde la Universidad Nacional Nordeste aún más, de poder enseñar y de poder producir las condiciones para que las personas que quieran hablar puedan aprender a hablar guaraní. Esas frases que dicen, no, porque el guaraní es muy difícil, no, no se puede, bueno, esas frases tienen que quedar de lado, ¿no? Ñañé, Ñañé Vara, Ñañé Mongueta, Coanga, es hora de que lo hagamos, y tenemos que ir haciéndolo de a poco, como nos salga, como podamos. Muchos de nosotros pronunciamos mal, no nos sale decir bien la ya se sabe todo eso, nos explican, nos corrigen, bueno,
1: Caro, sí. Ahí me parece importante recuperar algo que dijiste en otra nota, en otro programa, que en Corrientes como que necesitamos prepararnos en la tolerancia, ¿no? Uh-huh. Y en la paciencia a estos nuevos hablantes, uh-huh, que están empezando, sí, a incorporar el guaraní como segunda lengua, pero que tienen un interés genuino en hablar y en también tener una relación con el guaraní, ¿no? Exacto. Entonces, por ejemplo, cuando decimos chabuá, que era tu ejemplo,
0: sí, que me costaba
1: y que
0: decir,
1: al toque cualquier hablante te diría chabuá, como marcando la pronunciación. Y me pareció muy lindo el ejemplo porque es como que nos va llevando ya a pensar al guaraní en otra etapa. Uh-huh. Lo que decías hoy, como que hacia esa etapa de poder conversar más, de encontrarme, uh-huh, con gente, tomar un mate y poder hablar en guaraní. Uh-huh. Entonces, bueno, me parece que en eso las líneas de acción que tenemos desde esta cátedra en relación a experiencias de inmersión lingüística, como para poder conversar un poco más, bueno, con quiénes, dónde podemos hacer eso. Por ejemplo, formación para docentes.
0: Así es.
1: ¿No? ¿Querés comentar un poquito ahí?
0: Sí, tenemos como muchos proyectos, habrá que ver cómo podemos desarrollarlos, pero les voy a tirar así algunas ideas. Queremos hacer retiros en guaraní. Esto que dijo Tami, inmersión lingüística. Tenemos la idea de que si nos juntamos y nos vamos 2-3 días solo a hablar guaraní, el guaraní va a emerger y surgir mucho más. Necesitamos usarlo más y escucharlo más. Queremos hacer mateadas en guaraní, mateando en guaraní, rondas de conversación en guaraní, juntarnos a conversar en guaraní. Parece tan simple, ¿no? Pero bueno, esos son proyectos que tenemos para arrancar el año que viene. Queremos hacer algunas formaciones más sistemáticas. Hay una que tenemos en mente para el año que viene, que es guaraní para docentes. ¿Guaraní para docentes qué sería? No es que los docentes queremos que aprendan todos a hablar guaraní, pero nosotros tenemos compañeras como Mabel Miranda, que no es hablante de guaraní y que ha hecho que el guaraní entre en sus escuelas. Entonces, bueno, estrategias didácticas, ¿no? Para que el guaraní entre a la escuela, se alie en la escuela, diría Flor Conde. Habilitemos el guaraní, como decían las maestras, las supervisoras. Para eso queremos hacer algún curso específico. Nos gustaría diseñar algunas estrategias de, o cursos de enseñanza de alfabetización en guaraní para hablantes que rápidamente puedan alfabetizarse. Eso creemos que lo podemos hacer desde la cátedra. Y después vamos a sostener las cosas que nosotras venimos desarrollando hace tiempo, ¿no? Y ustedes mismas hacen cosas hermosas como talleres de reflexividad sociolingüística o de biografías lingüísticas o de los árboles genealógicos lingüísticos. Y, bueno, esa formación es muy necesaria, sigue siendo necesaria para reflexionar sobre el guaraní, ¿no? Así que, bueno, tenemos muchos proyectos y ahí sí creo que está bueno que sigan el Instagram de nuestra cátedra, que es cátedraguaraní.une, porque ahí vamos a ir contando las cosas, ¿no? Así que, bueno, en principio dejamos todo picando.
1: Sí,
0: pero
1: nos queda corta la hora,
0: sí,
1: del programa.
0: Sí, nos queda corta.
1: Y aparte, en el próximo bloque tenemos invitadas aquí y por ahí, temas.
0: Sí.
1: Vamos a escuchar a las chicas que están en Yapurajey Guaranime, que es el coro que canta en guaraní. Estuvieron cantando recién aquí en la feria. Así que hacemos un muy breve corte musical y volvemos con ellas.

0: Continuamos en Cheleta y Guañé, la lengua de mi pueblo. Estamos aquí con varias de las integrantes de Yapurajé y Guaranime, que es un coro de guaraní que viene desarrollando un proyecto Iporaité desde hace 6 años, surgió en el 2018, primero con un nombre. Nos van a contar ahora las chicas y va a arrancar su ideóloga, podríamos decir, que es Mercedes Vera. Le damos la bienvenida a Mercedes, ¿cómo estás?
1: Hola Tamara, buenas tardes a toda la audiencia. Bien, en nuestro paso acá por la Feria del Libro de Corrientes, en este nuevo predio. Y bien, todo bien, tratando de mostrar nuestro arte dentro de la lengua guaraní a través del coro. Y bueno, ¿cómo surge esto? En el año 2018 surge la idea, ¿no? Así nace esta idea. De querer mostrar a través del canto nuestro guaraní, nuestro bañé, ¿no es cierto? Y bueno, nos unimos varias personas que les gusta sobre todo y aman el guaraní, ¿no es cierto? Esa es la idea, amar y no solo el habla, sino en este caso específicamente el canto. ¿Cómo surge? Porque yo ya era integrante del Coral de Corrientes, Coral de Corrientes de la Honorable Cámara de Senadores, y bueno, vi la necesidad, por decir así, de que había una carencia en canciones de guaraní justamente. Y bueno, sale un poquito por esto, por el amor al canto y por el amor a la lengua nuestra, ¿no? a la lengua materna, el abañé nuestro. Y bueno, la gente se fue sumando, nacimos como coro Yapurajé y Guaraní, Yapurajé y Porá en su momento, y bueno, con la pandemia y todo esto nos desmembramos un poco, y más adelante en el 21 nos convocan organizar de vuelta en modo burbuja en ese entonces para poder filmar una película, que necesitaban justamente un coro que entone una canción para esta película, ¿no es cierto? Una sola primavera es la película que ahora se está presentando en distintos lugares, ya tiene ganado varios premios. Estamos orgullosos porque somos parte desde Corrientes en esto también. Y bueno, fuimos 10 personas las que nos volvimos a reunir ya con el nuevo nombre, ¿no? Y bueno, en nuestro paso hoy de nuevo retomamos la feria y como Yapurajé y Guaraní.
2: Qué lindo. Bueno, nos encanta lo que nos está contando y tenemos preguntas, inquietudes, como por ejemplo, ¿cómo eligen su repertorio musical? ¿Las personas que participan del coro son hablantes de guaraní o cualquiera podría ir a cantar?
1: La intención es que se acerque la gente que le gusta el guaraní, no necesariamente no es necesario saber. Hay gente guaraní hablante dentro del grupo, pero aprendemos todos juntos las canciones. Acá contamos con la profesora Alejandrina Mendieta, profesora de guaraní, y ella también nos ayuda mucho en la pronunciación, nos ayuda en las letras, a pasarlo un poco de lo que es totalmente guaraní a un poco yopará.
2: Claro.
1: Entonces,
2: como hablamos poco, acá.
1: Exacto. Pero no dejar de lado también lo que es polcas, guaranías, también forman parte de nuestro repertorio. Estamos incorporando a poquito nuevas canciones a lo que ya teníamos aprendido. Y invitamos a la gente para que aman el guaraní, que se acerquen y si les gusta cantar, bueno, somos poquitos, así que sería bueno también que la
2: ya
1: gente...
2: Ya están convocando gente
1: para que... Exactamente.
2: ¿Y dónde, si hay alguien que está escuchando y dice, ay, a mí me gustaría ser parte del coro,
1: bienvenida,
2: ¿dónde las buscan o cómo?
1: Estamos los sábados en el Museo Casa Martínez, Quintana 971. Es Museo de Arqueología y Antropología, que pues justamente muestra nuestras raíces ancestrales.
2: Y ahí, ¿no? La gente se puede dirigir ahí si alguno quisiera sumarse.
1: Los sábados a las 10 de la mañana estamos ahora.
2: Y se puede sumar, sepa o no sepa guaraní.
1: Exactamente.
2: Y sí, puede ir a cantar igual.
1: Puede aprender con nosotros, con todo el grupo y la convocatoria en especial es a hombres, voces masculinas.
2: Ah, están necesitando
3: tenemos
2: varones.
3: Hombres.
2: Es no hace necesitando falta. Voces masculinas.
3: Estamos buscando hombres.
1: Exacto, pero somos muchas chicas.
2: Caray fuera.
1: Un caray que quieran acompañar.
3: Daisha Pá, caray fuera, Mitaruzú, Peyuque.
2: Sojarota.
3: Chapurajeño, vive.
1: Bueno, y acá le pasamos también a que cuenten las experiencias a nuestras integrantes, la profe de coro y Dorita Romero, que es actriz y canta también, así que
2: sí,
1: es
2: Dorita,
1: parte nuestra.
2: La han entrevistado mis estudiantes hace muy poco como actriz hablante de guaraní, porque estuvimos entrevistando distintas personas que participan en distintas cuestiones y Dorita ha hecho un documental con Facundo Vallejo Yunes, el Carau, y la actriz principal de ese documental hablaba en guaraní. Entonces allí fuimos a ver cómo había sido esa historia también, ¿no? Bueno, vamos ahora a preguntarle, a ver si nos estamos acomodando. Estamos en el estudio,
3: estamos
2: de la Feria
3: estudio,
2: Libre,
3: sí que estamos,
2: al aire libre,
3: sí,
2: casi.
3: Sí, la verdad, somos todas compañeras. Y a ver, acá no sé si se me escucha, pero
2: sí,
3: bueno,
2: perfecto.
3: Estoy saludando para todos los oyentes, para todas las audiencias. Bueno, yo soy Mariano de mi Iglesia Torales, también comunicadora gráfica y audiovisual. También escribo guaraní y ahora, si me dejan, sí, le publicito al stand de cultura, ahí está mi material, y también en el stand de SAADE. Así que acá me encuentro con todas las compañeras de coro. Y bueno, para mí, le felicito a todas que se acercaron con este frío afuera en el escenario, pero bueno, a cantar, es como que calentaron el cuerpito ahí para que salga bien la voz. Pero bueno.
2: Y capaz nos cuentan hoy cómo estuvo, qué repertorio hubo, cómo estuvo la cosa.
1: Y por lo visto que salió bien.
2: Salió bien.
3: Salió muy bien.
1: Bueno, el repertorio fue como lo tengo.
2: Cuéntenos que a ver si le entusiasmamos a alguno.
1: Lo primero que cantamos fue Lucerito Alba.
2: Ay, qué lindo.
1: Después Alma Guaraní, Checambaresá Yayay, Carrero Cachapecero.
2: Ay,
1: y nuestro
2: lindo
1: himno,
2: ¿también?
1: Kilómetro 11.
2: Completo fue.
1: Sí, completo.
3: Completito. No, salió muy lindo, a pesar del frío, sí, salió muy lindo, así que las chicas cantaron muy bien.
1: Sí.
3: Y un solo hombre integrante.
1: Sí, un solo hombre.
2: Andan
1: tenemos
2: reclamando.
3: Sí, estamos reclamando.
1: Necesitamos voces masculinas. Si no saben el guaraní, nosotros lo enseñamos.
2: Acá no es que vinieron a contar del coro, vinieron a buscar gente, pero no gente, varones para este coro.
1: Sí.
2: Bueno,
3: claro.
2: Le vamos a preguntar a Dorita, capaz, le pasan un ratito el micrófono, otra de las integrantes del coro, y Dorita lo que yo le quería preguntar es que nos cuente un poco, porque ella es actriz, como dije recién, y hablante de guaraní de cuna, ¿cómo fue ese aprendizaje del guaraní en la infancia?
1: Y bueno, porque mi padre me inculcó el guaraní desde muy chiquita. Yo me acuerdo que tenía 4 o 5 años y ya me enseñaba a hablar guaraní, a pesar de que en esa época estaba tan difícil de poder hablar guaraní. Alguna gente no quería que se difunda el idioma guaraní, y mi padre decía que no se es correntino si no se sabe hablar guaraní, o por lo menos algunas palabras. Entonces ahí aprendí y nunca más, y lo atesoro en mi corazón al guaraní, al yopará nuestro,
2: sí, al correntino. Nuestro guaraní. Uh-huh. Dorita, y contanos un poco el tema del coro. Vos que sos hablante de guaraní, uh-huh, que te enseñó tu papá el guaraní, uh-huh, a pesar de la prohibición, ¿no?, que no todos sabemos de esta época. ¿Qué representa el coro para vos, este espacio para ir a cantar en guaraní? Yo lo pienso porque estoy pensando en algunas personas que sean hablantes que no tienen dónde hablar o dónde ir a practicar su guaraní. ¿Cómo vos vivís ese espacio del coro?
1: Y yo vivo con mucha alegría. A mí me encanta estar ahí, y fui convocada por Mercedes, que es la... Y bueno, te digo que yo soy coreuta desde que tengo 10 años en distintos coros, pero no en guaraní.
2: Esta es la primera vez que esta experiencia en guaraní.
1: En guaraní, sí, hace 2 años más o menos que estoy con Mercedes acá en el grupo de Yapurajé Guaranime, pero sí, soy coreuta de años, desde muy chica.
2: Por eso, pero siempre cantaste, pero ahora en guaraní.
1: Pero ahora en guaraní.
2: ¿Cuál es?
1: Ahora en
2: guaraní. ¿Qué y bueno, tiene en particular eso?
1: Tiene en particular que a mí me eriza el alma. Y me hierve la sangre. Me hierve la sangre cuando yo escucho hablar guaraní o cantar un chamamé cantado en guaraní. A mí me hierve la sangre. Siento una cosa tan especial que no puedo explicar.
2: O sea que hay que ir al coro, che.
1: Sí, hay que ir al coro. Cualquiera puede ir al coro que no sepa guaraní, no importa. No importa, porque se aprende ahí. Es como cuando vos te vas a otro coro, en los otros coros hemos hablado, cantado en alemán, en francés, en este idioma africano, de todo, latín.
2: Bueno, con esta idea que Dorita está tirando y que acá nuestras visitas de hoy nos están contando, nos vamos a ir cerrando porque tenemos que cerrar este programa, que es la idea de que el coro también puede ser un espacio de formación, ¿no? Porque nosotros veníamos hablando de la formación de nuevos hablantes, de cómo aprendemos los que no sabemos o estamos aprendiendo y cómo los que saben tienen un lugar para practicar.
1: Claro.
2: Porque también ese es un problema con el guaraní, no siempre tenemos un lugar donde practicar. Entonces el coro es un maravilloso lugar para practicar. Ahí simplemente van a disfrutar, van a cantar, a encontrarse entre ustedes y con nuestro guaraní, ¿no?
1: Sí, sí, se aprende todo aquel que no sabe hablar una palabra en guaraní.
2: Puede ir a cantar en guaraní.
1: En el coro, ¿qué más que ir a cantar y aprender el guaraní ahí?
2: Y me imagino que también sirve para poder aprender a pronunciar, por ejemplo.
3: Totalmente. Pronunciar y a vocalizar, totalmente. Lo gutural nasal, que por ahí le cuestan a la gente escuchando cómo se canta o una polca o una guaranía, van aprendiendo.
2: Los profes de guaraní que nosotros conocemos, todos dicen que está bueno usar canciones para enseñar guaraní.
1: Porque
2: ¿no?
1: aparte es alegre, es un espacio en el cual vos te vas y te entretenés también, ¿viste? Y aprendés algo nuevo, que es en este caso el guaraní.
2: Bueno, muchas gracias a Guille, chicas, por haber venido, por contarnos su experiencia. Necesitamos voces masculinas también, en particular para el coro. Está abierto el coro para quien quiera participar, puede ser hablante o no hablante, puede ser niño, adolescente, joven, persona adulta mayor, está abierto. Y nosotras estamos cerrando nuestra primera emisión, la Feria del Libro de nuestra provincia, Cheretaiguañé. Está haciendo 4 misiones especiales. Hoy hablamos de la cátedra guaraní y de su rol en la formación de nuevos hablantes de guaraní para nuestra provincia. Nos despedimos hasta el domingo, que volvemos nuevamente a estar aquí en la Feria del Libro a las 19 horas.
3: Muchísimas gracias, Usabete.
1: Gracias.
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0: 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Los celulares, las tablets y las computadoras forman parte de nuestro día a día.
1: Más del 60% de los niños tiene su primer celular entre los 8 y los 12 años.
0: El uso de pantallas promueve el sedentarismo y trastornos del sueño en los niños.
1: El juego y el movimiento son actividades necesarias en la infancia.
0: Un momento de juego y de verdadera conexión, sin pantallas de por medio,
1: son necesarios para el desarrollo cognitivo de los niños.
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2: Treinta minutos de las 5 de la tarde, estás en la radio de la Universidad Nacional del Nordeste y repasamos los principales títulos.
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2: Salud, producción, gestión pública. La UNE firmó acuerdos con ministerios y Secretaría General de Gobierno de Corrientes. La Universidad Nacional del Nordeste consolidó una nueva agenda de trabajo conjunto con el Gobierno de Corrientes mediante la firma de 3 convenios estratégicos orientados al fortalecimiento de políticas públicas vinculadas a la salud, el desarrollo social, la producción y la capacitación estatal e innovación tecnológica. Esto fue en una rúbrica con el rector de la Universidad Nacional del Nordeste, el doctor Omar La Rosa, quien recibió en su despacho al secretario general de la Gobernación de Corrientes, Juan Pablo Fornaroli, y a los ministros de Desarrollo Social y de Producción de Corrientes, José Irigoyen y Walter Chávez.
1: Lo que pasa en Corrientes.
2: Remate millonario en Corrientes. Pagaron 40 millones por la mitad de un toro. La segunda jornada de las nacionales realizadas en la Sociedad Rural de Corrientes, con el apoyo de Exponenciar, empresa organizadora de la Expo Agro, fue protagonizado por un remate millonario de productores campeones de la raza Brahman y la jura de los terneros de la Bradford. Con el martillo en manos de Hernán Nano Basalo y todo el equipo de Colombo y Magliano atento a la subasta, salieron a la venta el gran campeón de la cabaña de los Yeyos y el renovado gran campeón de la cabaña Ceibalito.
1: Lo que pasa en Chaco.
2: El gobierno presentó el programa Ñandé para fortalecer a pequeños productores rurales. El gobierno provincial presentó el programa Ñandé, una iniciativa impulsada desde el Ministerio de la Producción y el Desarrollo Económico Sostenible, orientada al fortalecimiento de pequeños productores rurales y otros sectores de la economía familiar y territorial. El lanzamiento estuvo encabezado por el gobernador Leandro Asdero y el ministro de Producción, Oscar Dudik, y apunta a brindar asistencia técnica, capacitación, acompañamiento territorial y acceso a herramientas e insumos con el objetivo de mejorar las condiciones productivas y favorecer el desarrollo local.
1: Nacionales.
2: El gobierno reunió a su mesa política en otro intento por mostrar unidad. El gobierno reunió a su mesa política en Casa Rosada en un encuentro en que buscó ordenar la estrategia oficialista después de varias semanas atravesadas por tensiones internas, diferencias de gestión y ruido dentro del propio gabinete. De esta manera, el Ejecutivo consiguió una nueva foto de unidad por segundo día consecutivo. La convocatoria fue impulsada por Karina Milei y alcanzó a todos los sectores que integran el armado libertario, incluida la ex ministra de Seguridad y titular del bloque libertario en el Senado, Patricia Bullrich, cuya relación con el entorno presidencial atravesó momentos de distanciamiento. -20.6 la temperatura actual en la capital de Corrientes, el cielo está algo nublado, humedad 59%, viento del sur a 12 kilómetros en la hora. En Resistencia la temperatura actual es de 20.4, el cielo está ligeramente nublado, humedad 64%, viento del sur a 8 kilómetros en la hora.
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2: Seis de la tarde en la República Argentina. Estás en la radio de la Universidad Nacional del Nordeste y repasamos los principales títulos.
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2: Becaria de medicina reveló los primeros síntomas del cáncer colorrectal en pacientes de Corrientes. El trabajo analizó 40 historias clínicas del Hospital General San Martín y encontró más de la mitad de los pacientes que llegaron a la consulta con dolor abdominal. Los resultados advierten que los síntomas iniciales de la enfermedad pueden confundirse con los de otras dolencias menos graves, lo que retrasa el diagnóstico. El cáncer de intestino grueso, denominado en la jerga médica cáncer colorrectal, es una de las principales causas de enfermedad y muerte tanto en el mundo como en Sudamérica. Argentina y Uruguay son los países de la región con las tasas más altas. En el año 2020, esta enfermedad causó 7.375 muertes en Argentina.
1: Lo que pasa en Corrientes.
2: El municipio agiliza la reconstrucción y entubamiento del canal Santo Domingo. La labor permitirá recuperar la capacidad de escurrimiento del sistema pluvial, prevenir hundimientos y evitar posibles daños sobre la calzada. Además, contribuirá a brindar seguridad y trazabilidad en la zona. Es una importante obra en materia de desagüe, pero también pensada para mejorar la calidad de vida de los vecinos, destacó el intendente.
1: Lo que pasa en Chaco.
2: Sin definir agenda, la legislatura deberá sesionar este miércoles. Sin temario definido, la legislatura chaqueña tendrá este miércoles su sexta sesión ordinaria. En este contexto, no hubo acuerdo de labor parlamentaria, por lo que los temas deberán ser consensuados antes del inicio de la sesión. Pese al fracaso de la labor parlamentaria, que inició minutos después del mediodía de este martes, el presidente del Interbloque Chaco Puede, Iván Goiker, detalló que el oficialismo planteó el tratamiento de la ley de puertos y el proyecto que propone modificar las licencias gremiales.
1: Nacionales.
2: Se desploman las escrituras con crédito hipotecario, cayeron 50% en abril. El mercado inmobiliario porteño dejó en abril un dato que enciende las alarmas. Las escrituras realizadas con crédito hipotecario se derrumbaron un 48,9% interanual en medio de una fuerte desaceleración de los préstamos y la falta de herramientas de financiamiento. Según informó el Colegio de Escribanos de la Ciudad de Buenos Aires, durante abril se registraron 609 escrituras formalizadas con hipoteca, prácticamente la mitad de las concretadas con el mismo mes de 2025. El número representa apenas el 11,1% y del total de las operaciones de compra-venta realizadas de la ciudad.

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1: Solo sé que desde que tenía 17 años y hasta la mañana de hoy no he hecho cosa distinta que levantarme temprano todos los días, sentarme frente a un teclado para llenar una página en blanco o una pantalla vacía del computador con la única misión de escribir una historia aún no contada por nadie que le haga más feliz la vida a un lector inexistente.
0: El periodismo es una pasión insaciable que solo puede digerirse y humanizarse por su confrontación descarnada con la realidad. Gabriel García Márquez, Radio UNE, la radio de tu universidad.
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2: 31 minutos de las 6 de la tarde, estás en la radio de la Universidad Nacional del Nordeste y repasamos los principales títulos.
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2: Abrigo tu recuerdo, la obra ganadora de premio UNE Adquisición en Arteco 2026. La creación de María Silvia Canteros fue elegida por el jurado especializado y pasará ahora a ser patrimonio de la Universidad Nacional del Nordeste. El premio es una de las formas de participación de la UNE en la Feria de Arte Contemporáneo que impulsa el gobierno de Corrientes.
1: Lo que pasa en Corrientes.
2: Intentó ingresar a un boliche de Corrientes con droga para vender. El hecho ocurrió cuando personal policial que prestaba servicio adicional en un local bailable ubicado por la avenida Arturo Frondizi realizaba controles preventivos a las personas que ingresaban al lugar. En ese contexto, los uniformados identificaron a un hombre de 25 años de edad quien llevaba entre sus pertenencias en una riñonera un frasco de vidrio conteniendo una sustancia de origen vegetal, además de papeles para armado de cigarrillos y un picador.
1: Lo que pasa en Chaco.
2: Fontana Delgado acompañó la inauguración del espacio cívico Tres Mástiles. La presidenta del Poder Legislativo del Chaco, Carmen Delgado, acompañó este lunes a intendentes de Fontana, Fernando Cuadra, en la inauguración del espacio cívico de los Tres Mástiles, emplazado en la Plaza Central José Palma, en el marco de las celebraciones por un nuevo aniversario de la Revolución de Mayo. La ceremonia contó con la participación de autoridades municipales y provinciales, fuerzas de seguridad, concejales, representantes de organizaciones civiles de la localidad, excombatientes de Malvinas, instituciones educativas y vecinos de la comunidad.
1: Nacionales.
2: El gobierno sondea a las provincias para avanzar en un nuevo pacto fiscal. El gobierno activó conversaciones con las provincias con miras a desarrollar un nuevo pacto fiscal, una iniciativa que cuenta con el visto bueno del Fondo Monetario Internacional y que es reclamada por distintos caciques, aunque la propuesta todavía está en ciernes. La Casa Rosada ya sondea a los gobernadores con el objetivo de sumar apoyos. ...18 grados 6 la temperatura actual en la capital de Corrientes, el cielo está ligeramente nublado, humedad 67%, viento del sudoeste a 10 kilómetros en la hora. En Resistencia la temperatura actual es de 19 grados 1, el cielo ligeramente nublado, humedad 68%, viento del sur a 6 kilómetros en la hora.
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3: Posado en los pastos altos, en algún arbusto o alambrado, como una postal de Liberá, encontramos al yetapá de collar. Este pajarito mide unos 30 centímetros de largo, de los cuales casi 20 pertenecen a su cola alargada en forma de tijera. Debido a la drástica reducción de su población, estimada en 6.000 individuos, está considerada en peligro de extinción a nivel local. En 2020, fue declarado Monumento Natural en Corrientes.
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1: Otro duro golpe para el colectivo de discapacidad de la República Argentina. Javier Milei recorta parte de los subsidios que entregaba a las empresas para que las empresas compensen o le den pasajes gratuitos a las personas con discapacidad y algunos pacientes oncológicos. Dicho de otra forma, hoy quienes son discapacitados o tienen alguna situación de enfermedad de cáncer u oncológica, ya no podrán viajar de manera gratuita. Esto de cortar definitivamente con este beneficio ya venía siendo un poco problemático, porque, a ver, el gobierno nacional pagaba a las empresas supuestamente, no sé, 10 pasajes en el mes. Y siempre cuando uno iba a gestionar esos pasajes, la empresa le salía diciendo al tutor o al mismo discapacitado que ya el cupo estaba cubierto. Y entonces era muy difícil encontrar los pasajes. O tenían la vaca atada recibiendo el dinero de siempre, las empresas, o en realidad se quedaban con la plata y nunca entregaban pasajes gratis. ¿Sí? Así siempre sucedió, pero ahora definitivamente con la publicación de esta norma en el boletín oficial se corta este servicio. Entonces, pacientes oncológicos y discapacitados ya no tendrán pasajes gratuitos. Nos la veíamos venir, me dijo Marcela Kriskovich, con quien hablé hace algunos minutos, y reflexionaba de esta forma. Pero atiendan muy, muy atentamente lo que dice Marcela Kriskovich, porque empezamos hablando de los pasajes, pero me da una novedad que va a ser un bombazo, si esto llega a concretarse, porque no hace más que lo que venimos advirtiendo se cumpla con más rigurosidad. Que las obligaciones de nación se las está transfiriendo todas a las provincias. Imagínense, maestras integradoras y sistema de transporte, de traslado para chicos con discapacidad, a cargo de las provincias. O sea, hoy, si lográs que una obra social, son muy pocas las que se pueden hacer cargo 100% de las maestras integradoras, si esto llega a suceder, va a ser imposible. Pero escuchá atentamente lo que se viene, porque son golpes durísimos que está recibiendo el colectivo de discapacidad en este último tiempo. Habla Marcela Kriskovich de la cuestión, escuchá.
2: Primero, que se vulnera una ley internacional, que es la Convención sobre los Derechos de la Persona con Discapacidad, donde te dice la accesibilidad en el transporte público de pasajeros de corta y larga distancia. Accesibilidad por una cuestión de que es para que puedan acceder a no solamente a actividades que uno hace en la vida diaria, sino también a actividades de ocio. Entonces, eso, imagínate que golpea el bolsillo de la persona con discapacidad, porque si hoy tienen que salir a costearse, otro ajuste más para el sector que uno, la verdad, que se la venía a venir. Y otra noticia que te la agrego, porque lo vi el fin de semana, es que la Superintendencia de Servicios de Salud, y eso también hay un comunicado, o sea, hay información de Stiberman, que es el superintendente, están largando un proyecto, él lo dice, que no es que se va a dar de forma inmediata, sino que cada provincia se haga cargo de todo lo que tenga que ver con la

0: trabajando para que cada jurisdicción provincial se haga cargo. También es algo que lo tenía pensado, lo quieren pasar desde la gestión anterior, y la verdad que ellos están viendo y te dicen, todavía, si bien no está aplicado, están viendo cómo trabajar en eso para que cada jurisdicción se haga cargo. Y algo que es inviable, porque no. Me parece que si la ley te dice clarito que tiene que hacerse cargo en la obra social, imagínate cuánta, si hoy hay un problema, imagínate que tenga que ser costeado por el Ministerio de Educación todas las maestras de apoyo que hay, que cuentan las personas con discapacidad que tienen una obra social, ¿no?
1: Marcela, ¿hay posibilidades de atacar judicialmente, específicamente pregunto por lo de los pasajes, teniendo en cuenta que hay un fallo judicial que le dice al gobierno que aplique la ley de discapacidad y no hace caso a ese fallo?
0: Sí, hay manera de hacerlo la vía legal, pero mira, yo te soy sincera, yo la verdad no sé a dónde vamos a terminar, porque también acordate que el juzgado número 3 de Córdoba, federal, juzgado número 3 federal de Córdoba, intimó a incluir salud y al PAMI que 72 horas abonen y todavía estábamos en el veremos.
2: A ver, lo que a veces incomoda, molesta, descoloca, es la forma, el shock, ¿sí? O sea, te corto y te corté. No hay una progresividad para que vos hagas tus toma de decisiones, para que hagas tus cálculos. No, te corto y te corto. A veces las formas es lo que descoloca, ¿sí? Y aparte que se vulneran derechos. Recurrí a la Corte y sí, puede darte el visto bueno, pero en realidad después nadie te asegura de que esa resolución de la Corte de Justicia, como sucede con la aplicación de la ley de discapacidad, el gobierno nacional no cumple. Literalmente es otro duro golpe para el colectivo de discapacidad que ya tiene problemas con los medicamentos, ya tiene problemas con las prestaciones, ya tiene problemas con el transporte. Y lamentablemente ahora vuelven a quitarle un derecho más, que era viajar de manera gratuita o en algunas oportunidades, tanto en corta, media y larga distancia, los familiares y la persona con discapacidad. Ya no habrá pasajes gratuitos para discapacitados y en este caso tampoco lo habrá para personas con enfermedades oncológicas. Una más de Javier Gerardo Milei. Un informe para Radio UNE, Roberto Obregón.
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1: 30 minutos de las 7 de la tarde, estás en la radio de la Universidad Nacional del Nordeste y repasamos los principales títulos.
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1: La era de los insectos, una clase abierta para descubrir cómo unas diminutas patas cambiaron la historia humana. El próximo jueves 28 de mayo a las 18 horas, el Museo de Arte Contemporáneo de Corrientes volverá a ser escenario del ciclo EU de UDN. En este tercer encuentro, investigadores de la UNE y el CONICET presentarán el libro Entomología 1, con una propuesta interactiva que incluye exhibición de colecciones biológicas y observación de microscopios. La actividad está especialmente orientada a estudiantes secundarios, universitarios y amantes de la naturaleza.
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1: Juan Pablo Valdés destacó el potencial de Corrientes como epicentro de la Expo Nacional. El gobernador Juan Pablo Valdés inauguró este martes las Nacionales 2026 de Brahman, Bradford, Brangus y Caballos Criollos, uno de los encuentros ganaderos más importantes del país que se desarrolla en la Sociedad Rural de Corrientes junto a Expo Agro. Durante el acto inaugural, Valdés destacó el rol histórico del campo en la provincia y aseguró que Corrientes es una tierra ganadera de tradición, trabajo y producción, remarcando además que el territorio correntino ocupa el tercer lugar a nivel nacional en la actividad ganadera y es reconocido por la calidad genética de sus ejemplares bovinos y equinos.
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1: Esdero lanzó el programa Ñandé para fortalecer a productores rurales y promover el arraigo en el campo. La iniciativa, impulsada por el gobierno provincial, brindará asistencia técnica, capacitación y acompañamiento a pequeños y medianos productores chaqueños para potenciar la producción y fortalecer la economía regional. El gobernador Leandro Esdero lanzó este martes este programa Ñandé, una iniciativa destinada a fortalecer los productores rurales y actores de la economía rural chaqueña mediante la asistencia técnica, capacitación, entrega de insumos y acompañamiento territorial.
0: Nacionales.
1: Los viajes al exterior bajaron un 13% anual en abril, mientras la llegada de extranjeros creció 10%. La cantidad de argentinos que viajaron al exterior durante abril fue de 764.000, un 13,2% menos que el año pasado, a su vez que los turistas que llegaron al país fueron 4.631, 10,6% más que en 2025, según reveló en esta jornada el Instituto Nacional de Estadísticas y Censos sobre los resultados de la última encuesta de turismo internacional correspondiente al cuarto mes del año.
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2: El tordo amarillo es una verdadera perla en el pastizal de los esteros de Liberá. Es un colorido y llamativo pájaro. El macho tiene la parte dorsal y la cola negra, mientras que el resto de su cuerpo es de amarillo oro. Debido al tráfico ilegal y a la pérdida de hábitat, se estima que hay alrededor de 600 individuos en el país. Está catalogada localmente como en peligro crítico de extinción.
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1: 20 horas en la República Argentina, estás en la radio de la Universidad Nacional del Nordeste y repasamos los principales títulos.
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1: Curadora del Herbario Corrientes fue elegida como presidenta de la Red de Herbarios de Argentina. La doctora Carolina Pichotto es responsable del Herbario Corrientes del Instituto de Botánica del Nordeste. Fue designada como presidenta de la Red de Herbarios de Argentina, un espacio que, mediante trabajo colaborativo, busca mantener y potenciar las colecciones botánicas del país. Esta Red de Herbarios de Argentina es una asociación de herbarios de la Argentina que tiene por finalidad generar una organización común, aunar criterios de trabajo, asesoramiento mutuo y promover la modernización y visibilidad de los respectivos herbarios.
0: Lo que pasa en Corrientes.
1: Condenaron a 28 años de prisión a un hombre por violar a sus tres hijas en Corrientes. La justicia de Corrientes condenó a 28 años de prisión efectiva a un hombre que abusó sexualmente de sus tres hijas biológicas menores de edad en la localidad de Bella Vista, provincia de Corrientes, según se resolvió mediante un juicio abreviado pleno homologado tras la investigación iniciada el 6 de octubre de 2025. Según el expediente, el imputado consumaba los delitos en el ámbito intrafamiliar mientras gozaba del beneficio de prisión domiciliaria por causas previas de narcotráfico.
0: Lo que pasa en Chaco.
1: Presentaron Chaco Construye para facilitar refacciones y obras en los hogares chaqueños. Desde junio, las familias chaqueñas podrán acceder a planes de financiación en 12, 18 y 36 cuotas para construir, ampliar, pintar y refaccionar sus viviendas a través de la tarjeta Tuya y préstamos personales en comercios adheridos de toda la provincia. El gobernador Leandro Asdero, junto al presidente del nuevo Banco del Chaco, Olivio Gutiérrez, autoridades de la Federación Económica del Chaco y Fiduciaria del Norte, presentaron este martes el programa Chaco Construye, una iniciativa destinada a dinamizar el sector de la construcción mediante herramientas de financiamiento accesibles y articuladas con comercios de toda la provincia.
0: Nacionales.
1: Las reservas del Banco Central alcanzaron su mayor nivel desde 2019. Con la efectivización del desembolso de 1.000 millones de dólares del Fondo Monetario Internacional, las reservas internacionales brutas del Banco Central de la República Argentina superaron los 47.000 millones de dólares y tocaron su mayor nivel en casi 7 años. En la tarde de este jueves, el directorio del Fondo Monetario aprobó la segunda revisión del programa de facilidades extendidas con la Argentina por 20.000 millones de dólares y de esta manera habilitó el giro de los fondos frescos que impactaron en las arcas de la autoridad monetaria este martes.
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2: Más del 60% de los niños

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cuando escribí la letra de lo que viene ahora. Había tenido una hija. El sonidista que nos había enseñado sonido, amiga Gaby, en la escuelita, que fue sonidista de Catupecu, tecladista también, un gran amigo, gran. Y había nacido su hija. Imagínate el año, ¿no? Cuento decapitado, año 2000, en el 99.

0: Javier Baltra, fuerte aplauso. Hermanito, genio.
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las cenizas del amor, las verbenas del pasado gangrenan el corazón. 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